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0: de cabeza. Wow. Turnip was real yesterday. Rambo, quit it. What's my phone? Check my voicemail real quick. Got four.
1: Moshi moshi. Konnichiwa. Hey, Toby. Can I see you today? Call me back. Ja ne. Mwah.
0: Qué linda.
2: Mira, está bien. Yo te estoy llamando a ti y tú no me recogiste de por un día. ¿Cómo tú me entiendes? ¿En serio? Y tú me vas a
0: buscar. ¿Otra vez?
2: Sí. Pero está bien, tú me entiendes. A mí no me llames. O como quiera que sea, quiero tener que saber que te amo. ¿Tú me entiendes? Está bien. Ok, pendejo, me llama ahorita.
0: That's what I'm talking about. She's crazy.
1: Hey, babe, I was just wondering if you could meet me around 4:30.
0: I sure can.
1: Just wanted to catch up and see how you're doing. Let me know. Ta.

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3: Creo que muy pocas cosas. O sea, de arrepentirme no me arrepiento de nada, pero si pudiera tener la madurez que tengo ahora y 10 años menos, creo que podría hacer las cosas con más claridad, ¿no? Sabiendo a dónde voy. Quizá durante mucho tiempo, quizá por mi crianza, que fue demasiado cerrada, con muchos tabúes, con muchos no, y yo fui bastante tímida en ese momento como para desafiar, ¿no? Y ser rebelde. Hoy quizás sería más rebelde.

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0: ¿Hacemos algo más?
1: ¿Hacemos uno más? Sí, ¿hacemos uno más?
2: ¡Opa!
1: Pero hacemos uno de los tuyos. Hay modo cumbia. ¿Te parece?
2: Rolo.
0: Vamos, dale, yo me animo, ¿eh?
1: Mati, ¿tenés algo ahí?
2: Puta.
0: Lo arranca vos, ¿eh? Una mano arriba, Luna Park. Meto la tecla M y el mero mero.
1: Mano arriba. Quiero ver las manos arriba de todo, loco.
2: ¡Hey!

0: este hermoso público por la invitación el día de hoy. Les quiero decir felices fiestas, feliz Navidad y feliz año para todos. Y aguanta Argentina, las conchas.
1: ¡Ah, ah! El mero mero, señores.

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todos ustedes. Sin anuncios. Esto se canta, se baila, se llama y dice. Simplemente así, cuando quiera, Mario, venga.

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0: Es la misma que está todo. Yo trato de ser la misma. La única diferencia que hay entre Jill, que es como me dicen en casa, y Jill, la cantante, siempre digo, ¿no? Es los metros que nos separan del público y la obligación de tener que estar bien, a pesar de todo. Cuando se encienden las luces y anuncian, llegó Gilda, es como que hay algo en mí que se transforma mágicamente, que no tiene nada que ver con mi voluntad, ni con querer yo o querer estar bien, sino que es algo que nace, que surge y que facilita las cosas. Y después, como soy en mi vida cotidiana, soy bastante desorganizada en muchas cosas. Programo cosas que quizás después no hago porque no me alcanza el tiempo. Porque me encuentro con vos, me quedé pegada y viví tan intensamente eso que me olvidé de todo lo que tenía para hacer. No, prácticamente no miro el reloj nunca. Me gusta cocinar, me gusta leer, me gusta andar en bici con mis hijos, en bicicleta por la calle. Me gusta salir a correr. Me gusta recibir amigos, que venga mi familia. Me gusta vivir.
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0: la nena fina.
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Vamos, Antonio. Mirá todo el público presente. Vamos a Buenos Aires. Por favor. Cuando diga ahí la batería. ¿Estamos? ¡Vamos, todo el mundo arriba! ¡Todo el mundo paradito a bailar!

0: para Pablito. Espectacular. Gracias. Muchísimas gracias. Muchísimas gracias.
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Esta canción se la dedico a Dios porque Él me llena de amor día a día y gracias a ese amor yo pude hoy tener a mi familia en pie, a mi hija, a mi mujer, que no sé dónde está, no la vi en toda la noche, no sé dónde está mi mujer, mi esposa, hija mía, te amo con toda mi alma y a mi mujer que está, acá está mi amor. Y gracias a Dios, fuerte el aplauso para mi representante, mi mujer. Esa persona que ven acá me viene aguantando hace 21 años. Y en estos 21 años hemos pasado muchas cosas. Pero puedo decirles hoy que gracias a el amor hoy podemos estar en pie. Porque cuando hay amor todo se puede. Tenemos que poner la voluntad nada más, perdonar, saber perdonar, aprender a perdonar y seguir para adelante. Yo hoy vuelvo y repito, y perdón si soy un poco, ¿cómo es que se dice? Pesado con esto, pero yo hoy le dedico esta canción a Dios, porque gracias al amor que Él me da, yo puedo darle el amor que ella merece y que mi hija merece. Así que, empecemos a amar cada vez más y hagamos que ese amor sea aún más grande. Como lo dice esta canción, es tan grande este amor.

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0: dos, tres y...
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2: Eso, el 12 de octubre nuevamente, Día de la Raza, como lo reinstauró el gobierno nacional. Una vez que nos habíamos acostumbrado al Día del Respeto por la Diversidad Cultural...
3: Te permite dormir la siesta más tranquilo, sin preocupaciones. Lo triste es tener que salir, bueno, obviamente. Buen día para todos, es viernes, arriba, a levantarse, vamos, se termina la semana. Fin de semana largo. El lunes, muchos que no irán a trabajar, no irán a la escuela y nos van a acompañar desde las 6 de la mañana, como corresponde. Cita obligada. Yo, Macarone, buen día, ¿cómo estás?
4: ¿Cómo andas, Majo? Buen día para todos. Muy bien. Es necesario igual la lluvia. No sé si tanto, pero viste que cambio de estación me parece que necesita florecer todo. Entonces,
3: el tema
4: esto
3: es que
4: ayuda.
3: No es tanto. El tema es que son continuo. Varios días. Porque lluvia. Sí. Ahora garúa apenas.
4: Pero independientemente de eso, la naturaleza es tan sabia, ¿no? Porque fíjate que todo tiene que florecer.
3: No, pero si ya está.
4: No, bueno, pero por ejemplo, las plantas y demás, de golpe con esta lluvia están todas verdes. Es una cosa hermosa. Obviamente que molesta la lluvia.
3: Bueno, a levantarse, vamos. Hola, Miguel Ceballos. ¿Cómo
5: buen
3: le va?
5: Buen día, Majo. Buen día, Nacho.
3: ¿Canta
5: buen día
3: Miguel?
4: Hola, Mike.
5: No.
3: No canta Miguel.
5: Suspendido el canto.
3: ¿Por qué? ¿Por lluvia?
5: Por lluvia.
3: Ah, como los cortes de energía en general.
4: Ah, pero está bien igual, porque los artistas, por malas condiciones climáticas no. A veces suspenden.
3: Claro. Los grandes artistas no suspenden.
4: No, bueno, pero no hoy que el show de Miguel era afuera.
3: Ah, era al aire libre. Claro. Ok, ¿con qué temperatura está más 8
5: iniciando? 8 grados 6 décimas con una sensación térmica de 6 grados 2 décimas.
3: Muy bien.
5: La humedad 95, mirá. No te iba a contar que está alta la humedad, claro, como corresponde.
3: Desde hace varios días, te digo,
5: La bendición.
3: ¿Alguien lavó la ropa?
5: No, es que no se puede lavar hace varios días.
3: Yo guardé el tender, mirá que una cuestión doméstica. Guardé el tender, que ocupa mucho lugar, porque dije, ya está. Y creo que va a tener que salir porque el canasto está a tope. A tope, sí. Desbordando, de hecho, no a tope.
4: Yo tengo tendida la ropa en el patio.
3: Desde hace...
4: Ay, vos amasé, dije, ya está listo, que se lave un par de veces más.
3: Exactamente, es buena la lluvia, dijo. Es buena la lluvia. 6 de la mañana, 12 minutos, el saludo para Horacio, para Estela. El tren del Valle partió a las 5:40 desde Plotier hacia nuestra capital y va a realizar... el tramo completo, el servicio completo durante esta mañana, será en torno a las 14.
5: Leí que, sí, el puente.
3: Que ya estaba funcionando con normalidad. Quizás fue una segunda rotura, no lo sé. En definitiva, ayer a la tarde vi que ya estaba funcionando entonces con normalidad el tren del Valle. Y gracias Horacio, gracias Estela, por supuesto. Mari Robert, digo bien, desde la localidad de Plotier. Miguel, Rosana y Rocco. Ya levantados, María Isabel, Delia Griselda, Pedro de Vistalegre, Mabel, Leonor y Tota, que se han sumado a la sintonía de la radio a través de nuestro chat en vivo, @LU5AM600 Radio, allí nos encontrás en YouTube, en nuestro canal. Feliz San Viernes, buenos días, lluvia, señora Pachamama, cambiame el clima, dice Euge a través del chat. Basta, Miguel. No nos hagas eso, dice la Tota. ¿Cómo va? ¿Cómo va? A las 5:30.
5: Sí, vigésimo.
3: Vigésimo. Estamos hablando de
5: Franco. De las pruebas número uno de la Fórmula 1, Franco Colapinto, vigésimo.
3: Bien, bueno, estaremos siguiendo. Segunda vuelta a las 9:30.
5: Sí, pero es ya clasificación para el sprint de mañana.
3: Perfecto. ¿Y mañana?
5: Mañana a las 6 de la mañana la sprint.
3: ¿Y el domingo?
5: Y después la clasificación para el domingo, y el domingo a las 9.
3: Ah, buen horario. Ayer lo decía Nico, más tardecito,
5: más
3: que la semana pasada, 4 de la mañana, y terminó empezando a las 5. Bueno, de todas maneras es más...
5: Es más accesible.
3: Al descanso. 6:13 minutos, repasamos algunas actividades, por supuesto, como todos los días, no sin antes contarte que hoy, segundo viernes de octubre, es el Día Mundial del Huevo. Por eso hay tantas notas en medios.
5: ¿Ah, sí?
3: Y de hecho, sí, lo hablamos esta semana también con Luciano Fernández respecto de el consumo de huevo en la República Argentina, que es muy alto. Segundo viernes de octubre es el Día Mundial de los Jardines Botánicos. El 9 de octubre es el Día Mundial del correo. También hoy se conmemora el Día Europeo del Arte Rupestre y también tenemos que decir que hoy 9 de octubre es el Día del Guardaparque Nacional. Así que nosotros también tenemos en nuestra provincia, en nuestro Parque Nacional, para las y los guardaparques, el abrazo y un hermoso día. Y hoy, puntualmente, estamos hablando de nuestra provincia, es por eso que se iluminó de rojo la legislatura de la provincia de Neuquén, porque se conmemora hoy el Día Provincial de la Concientización sobre la Enfermedad Cardiovascular en la Mujer. Nos iluminamos de rojo para visibilizar esta enfermedad, promover la prevención y contribuir a mejorar la calidad de vida de las neuquinas, dice el mensaje que han publicado y que vemos ahora a través de nuestro stream. De todas maneras, se puede asomar a su cuenta de Twitter y allí, o de X, y allí va a encontrar justamente esta publicación con la legislatura iluminada. En Argentina, una de cada tres mujeres muere por causas cardiovasculares. Estas afecciones pueden presentarse a cualquier edad y existen factores que aumentan el riesgo, como el tabaquismo, la hipertensión, la diabetes, el estrés y el sedentarismo. También es importante tener en cuenta los antecedentes familiares y los cambios que atraviesa el cuerpo durante el embarazo y la menopausia. Conocer estos riesgos, realizar controles médicos periódicos y adoptar hábitos saludables son herramientas para proteger la salud y mejorar el bienestar de las mujeres, es el texto que incluye este posteo a través de la cuenta de X de la legislatura de la provincia del Neuquén. Mercado Concentrador, que dice, informa, feriado, Día de la Raza, lunes 12 de octubre, ha abierto. El mercado abre en su horario habitual de 6 a 11 de la mañana. Así que el próximo lunes podés acercarte en horario habitual porque el mercado va a estar abierto. Además, te tenemos que contar, como siempre, el recorrido que está realizando el Registro Civil Móvil por nuestra capital, en este caso, y también por nuestra provincia en estos primeros días del mes de octubre. Hoy, por ejemplo, viernes, va a estar en el barrio La Sirena, Comisión Vecinal Labrín 656. El martes, lunes feriado, el martes va a estar en Centenario, en el barrio Traún Hue, Honduras, y Mamá Margarita, de 9 a 14, hasta completar los 50 cupos. También tenemos que contarte que, bueno, hoy es el último día aquí en la capital, pero también está en San Martín de los Andes, el móvil de salud escolar, que está realizando los controles de agudeza visual entre chicos de 10 a 17 años con la confección de anteojos. En caso de necesitarlo, se hace el control. Si hay alguna necesidad de utilizar anteojos, se van a realizar allí en el acto. Bueno, esta etapa es la segunda etapa porque ya han recorrido la provincia buscando los estudiantes más pequeños, lo que hablábamos con el ministro de Salud hace algunas semanas. Hoy está en San Martín de los Andes y hoy también culmina la visita a nuestra capital. Cortes de energía programados, nos vamos volando a la zona de Paso Aguerre porque hay un corte de 9:30 a 13 horas que afecta el Sauce y Paso Aguerre en su totalidad. También hoy, viernes, hay un corte programado en Picún Leufú que será de 9 a 13 en el barrio Alicurá. ¿Alguien de Picún a esta hora? ¿Alguien de Paso Aguerre a esta hora? ¿Alguien de Tricao Malal? Porque mañana, sábado 10 de octubre, de 8:30 a 14 horas, hay un corte de energía programado por el EPEN en la totalidad de la localidad. Hablamos de Tricao Malal. ¿Alguien? Este es más fácil. ¿De Vista Alegre? Pedro, que escribió temprano. Sí, sí. De 7 a 12, el domingo hay un corte programado. Moño Azul, Barrios La Quinta, Quinta 1, Costa Barda, Fincas 1 y 3, Ruca Ligüe, Ruta 7 hasta Calle 11, hasta Calle 10, Parque Industrial y Gran Valle. Esto es en Vista Alegre y será el corte el próximo domingo de 7 a 12. ¿Alguien de Villa La Angostura? Porque hoy también hay un corte de energía de 9 a 13 horas en parte del barrio Los Coigües, calle Saihueque, entre Los Notros y Las Muticias, 9 a 13, parte del barrio Los Coigües, calle Saihueque, entre Los Notros y Las Muticias, el corte de energía programado entonces para la localidad de Villa La Angostura. Los esperamos, 2996-323300 es el WhatsApp. Si no se suman a nuestro chat a través de YouTube en @LU5AM600Radio y allí nos dejan su saludo. Buenos días, acá los saludamos desde Añelo, bajando para el Chañar. Horrible el clima, nos dice Mauro. Paola dice, hola gente, recién llegando de trabajar. Bueno, buen descanso. Se queda un ratito con nosotros y luego...
4: Feliz, después a dormir.
3: A dormir, lo que todos
4: quisiéramos. ¿Hasta qué hora dormís así con esta lluvia?
3: Y de, no, y depende, depende. Depende
5: de lo que tengas que hacer en casa.
3: Y salir de trabajar a esta hora también es medio en contramano, ¿no? Sí. Así que por ahí duerme hasta las 12, se levanta, almuerza...
5: O tiene que preparar el almuerzo.
3: O tiene que, tiene que, no sé, preparar a los chicos o, bueno, esto.
4: Sí, te levantás, me imagino que te levantás un poco raro, ¿no? Con el tema horario. Cuando dormís a partir de este...
3: Sí, pero debe ser la, también
4: este horario es raro.
3: La costumbre, sí, para nosotros.
4: No, cuando salís al boliche, viste que te acostás tarde y te levantás tarde.
3: ¿No era más lindo ir al boliche que a trabajar? No,
4: bueno, sí.
5: Ese horario rotativo es mejor.
3: U horarios rotativos también. Bueno, buen día para todos, ¿eh? Gracias por sus mensajes. 2996-323300. Repasamos algunos temas que dejó la jornada de ayer. Carlos Arias. ¿Quién es Carlos Arias? El acusado del homicidio de su hijita, Aitana Bakari Elunei, de 3 años, que ocurrió el pasado 3 de octubre en Villa La Angostura, recibió ayer el alta médica del hospital donde estaba internado, el Ramón Carrillo, en la localidad de San Martín de los Andes, y fue trasladado de urgencia a la comisaría 23. Miren esa imagen. No se sacó ni la batita. Así como salió, pasó derecho a la comisaría. Este señor que mató a su hija.
4: No lo puedo creer, es tremendo.
3: De 3 años. El operativo fue escoltado por 3 efectivos policiales durante el traslado y luego custodiado por 6 efectivos en su ingreso a la sede policial, lo que deja en evidencia un fuerte operativo de seguridad montado para resguardar al acusado y evitar incidentes. Según el relato de su mamá, del relato de la víctima, la pareja justamente del agresor, recuerdan ustedes que ellos son oriundos de la provincia de Río Negro, que hace un tiempo este hombre se ha instalado en Villa La Angostura y que eventualmente la mamá de Elunei y propiamente Elunei viajaban a visitarlo, y este fin de semana se dio el episodio que desencadenó durante una discusión en la muerte de la bebé. Él trató de quitarse la vida, por eso estaba internado allí en el hospital. De acuerdo a la reconstrucción policial, el hombre atacó a la chiquita con un arma blanca que le provocó heridas que le causaron la muerte de manera inmediata, y luego, mientras la mujer salía de la vivienda para pedir ayuda, el agresor se autolesionó en el cuello. Bueno, ya está preso, detenido en realidad, seguramente a la espera de un juicio que lo llevará, esperamos, ¿no? O espero al menos, a la cárcel. 2 intentos de robo más en la capital neuquina.
4: Sí.
3: ¿Cómo otra
4: vez? Ah, bueno, digo.
3: Es de todos los días esto, señora. Camionetas, en este caso. Ayer por la tarde, en el centro de nuestra ciudad, terminaron con 2 delincuentes detenidos por la policía. Así terminó el jueves y así terminaron los 2 intentos de robo. En un hecho, un grupo de vecinos advirtió otra vez, mira, una maniobra delictiva intervino para evitar el robo, y la consecuencia, bueno, quedó registrada en un video que rápidamente comenzó a circular por las redes sociales. El primer episodio ocurrió alrededor de las 3 de la tarde, a las 15, en inmediaciones de las calles Brown y Carlos Echa Rodríguez, pleno centro, cuando un delincuente fue sorprendido mientras intentaba robar pertenencias del interior, ya que cualquiera, ¿eh? O sea, no es que se llevan las ruedas por la noche, que no, abren a ver qué hay, ¿eh? Porque se ve, quizás sea más difícil, disculpe, no tengo oficio, ¿no? Pero debe ser más difícil llevarse una camioneta. Bueno, estaba estacionada en ese sector, al momento de ser descubierto intentó escapar, sin embargo, la intervención de la policía permitió detenerlo a pocas cuadras del lugar. Y mientras la policía estaba trabajando en este primer procedimiento, un segundo hecho se registró a pocas cuadras, en Talero y Diagonal España. El episodio también, alrededor de las 15:30, apenas media hora después de este primer suceso que le comentábamos, este intento de robo, bueno, una camioneta Toyota Hilux fue el objetivo de un delincuente. Sin embargo, en esta oportunidad, el sospechoso efectivamente logró dañar el vehículo y sustraer una mochila que se encontraba en su interior. El seguimiento de las cámaras de seguridad es lo que permitió que los policías de la capital pudieran llegar hasta las inmediaciones. El hombre también contaba con antecedentes policiales, según confirmó a LM Neuquén, el coordinador operativo de la Dirección de Seguridad. Viene y avanza, en otro orden de cosas, la instalación de detectores de monóxido de carbono en las escuelas. Oh, van a tener que correr a lo loco. Ay, no, lo dije, lo pensé. La ministra de Educación, Soledad Martínez, ratificó el respaldo al proyecto de ley que establece la obligatoriedad de instalar detectores de monóxido de carbono y fugas de gas en todos los establecimientos educativos neuquinos. Según se indicó oficialmente, esta acción ya se ejecutaba en escuelas en las que el funcionamiento del sistema de gas y calefacción requerían particularmente un seguimiento exhaustivo. Y Martínez explicó que la cartera educativa va a realizar una compra a gran escala de equipamiento para cubrir de forma gradual a todos los establecimientos escolares, y destacó a su vez que la norma consolida una línea de trabajo que el Ministerio venía ejecutando de manera preventiva. Respecto a la aplicación efectiva en el territorio de la provincia del Neuquén, la ministra explicó que la incorporación del equipamiento se va a realizar en forma gradual. Y de esto vamos a estar hablando hoy, porque también, bueno, se conoció ayer cuando se hizo la presentación, el gobierno de la provincia del Neuquén y la municipalidad anunciaron un plan conjunto de infraestructura que contempla la ejecución de 125 obras para ampliar el acceso a los servicios básicos en distintos barrios de la ciudad. Está contenta, señora, mire, por aquí creo que los traje. Bueno, vamos a preguntar qué barrios, cómo, dónde, cuánto. Son 12 intervenciones vinculadas al agua potable, 19 a la electricidad, 29 de cloacas y 21 obras de gas, además de trabajos relacionados con cordón, cuneta y desagües pluviales. Esto va a suceder en los próximos 24 meses, según lo anunciado.
4: Y bueno, vamos a hablar del espectáculo y un poco también atravesado por la política, porque se muestran juntos en España como si nada hubiera pasado después de la situación que se vivió de supuesta violencia de género. Estamos hablando de Facundo Moyano y Candela Arizaga, juntos en España. Habitaciones carísimas, más de 7.000 euros las 10 noches en un lujoso hotel allí en Madrid. Y estas fotos que llaman muchísimo la atención luego de aquella situación de agosto pasado, cuando, ¿se acuerdan ustedes?, ella bajaba corriendo semidesnuda por las calles de la ciudad de Buenos Aires, del barrio porteño de Belgrano. ¿Se acuerdan ustedes de esa situación que recorrió prácticamente todos los portales? Un Moyano que incluso salió a aclarar la situación. Ella que hizo una denuncia por violencia de género. Y hoy parece que todo esto quedó completamente en el olvido. De hecho, fíjense las publicaciones que hacen en redes sociales, ambos, Él, que hace este posteo de fotos juntos, brindando, besándose y demás. En el medio, no nos olvidemos que hay una restricción. O sea, él no se puede acercar. Acá en Argentina está bien que las leyes no se comparten en este caso, pero me refiero a que él acá en Argentina no se puede acercar a la modelo, quien es su pareja, ¿no?, por esta denuncia. Ahora se tienen que ir al exterior para justamente estar juntos. Antes roto que doblarme, antes muerto que dejarte, escribió él en sus redes sociales. Y párate, porque ella suma: hace 2 meses tengo prohibido ver a mi novio en mi país. Hablan de tal denuncia la cual nunca existió. De 20 testigos, dice Arizaga, uno solo dijo que yo manifesté violencia de género. Estamos hablando de una situación que la fiscal, ni bien pise en suelo argentino, volverá a citar a Candela para volver a declarar y rectificar, o bueno, veremos a ver cuál va a ser su nueva declaración frente a esta situación. Parece que es hasta una burla, ¿no? Al propio sistema, porque imagínate, denuncias una situación, hay videos, salen a hablar de una situación puntual y dos meses más tarde juntos en Europa. 13 noches de hotel, 7.150 euros.
5: ¿De dónde sale
3: de
5: tanta
3: su trabajo?
5: Plata?
4: Yo supongo que trabaja,
5: el,
4: ¿no?
5: El él tiene más personal que...
4: Él tiene, según datos difundidos, cobraría matrimonio. 11 millones de pesos mensuales.
3: Un
4: ¿no?
3: gran matrimonio.
4: Obviamente,
3: digo patrimonio.
4: Obviamente, este valor de 11 millones de pesos mensuales me parece que no coincide mucho con los gastos que estarían teniendo en estos momentos en España, ¿no? Por ejemplo, no sé, algunos datos que incluso filtraron en los medios. Tarjeta de crédito, consumos mensuales, entre 30 y 40 millones de pesos. Bueno, cifras que por supuesto están muy por encima de lo que él declara como su ingreso mensual. Independientemente de eso, hoy la inquietud es por qué se muestran existiendo una denuncia ante la justicia de violencia de género parte de Candela contra Facundo Moyano y hoy se muestran a los besos en España.
3: 6 de la mañana, 30 minutos, reiteramos actual temperatura en la ciudad de Neuquén.
5: 8 grados 6 décimas, 6.2 de sensación térmica.
3: Matías Fernández, Ezequiel López, Rodrigo Pilo Romero,
4: viernes.
3: Joaquín Hernández, en los controles de la radio Sandro Ocuar. Servicio informativo de la radio Alejandro Miguel Ascón, como todos los días hoy, pero viernes, hasta las 10 de la mañana.

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0: Sensación térmica en Neuquén, 6 grados, 2 décimas.
1: Cielo cubierto con llovizna.
0: Zapala proyecta un presupuesto de casi 119 mil millones de pesos para el 2027.
1: El intendente de Zapala, Carlos Kopman, presentó un presupuesto municipal 2027 que contempla recursos por casi 119 mil millones de pesos.
0: El 28% de los fondos, más de 33 mil millones, estará destinado a obras de infraestructura con trabajos de pavimentación, bacheo, extensión de servicios básicos y el desarrollo de loteos.
2: Nacionales.
1: El Senado retomará actividad y debatirá patentes con reserva para proteger a la industria farmacéutica.
0: La Cámara Alta reactivará su actividad la próxima semana con el debate del proyecto que ratifica el Tratado de Cooperación en materia de patentes, que tendrá una reserva sobre el capítulo 2, con el fin de proteger a las industrias nacionales farmacéuticas.
1: La iniciativa se tratará el miércoles a las 14 en un plenario de las Comisiones de Relaciones Exteriores y Culto y de Industria y Comercio, que presiden el libertario Francisco Paoltroni y el peronista Marcelo Lewandowski.
0: El objetivo del bloque de la Libertad Avanza es poder emitir dictamen con los cambios introducidos por la Cámara de Diputados para establecer una reserva en el capítulo 2 para proteger a la industria farmacéutica nacional, como lo reclamaron las cámaras del sector.
2: Internacionales.
1: La Corte Suprema de Brasil ordena que Eduardo Bolsonaro comience a cumplir una de sus condenas.
0: La Corte Suprema determinó que el exdiputado Eduardo Bolsonaro, uno de los hijos del expresidente Jair Bolsonaro y que se estableció el año pasado en Estados Unidos, alegando sufrir una persecución política y judicial, comience a cumplir una de las penas a las que fue condenado.
1: La decisión partió del magistrado Alexandre G. Moraes, del instructor del juicio en el Tribunal Supremo, en el que Eduardo Bolsonaro resultó condenado a 4 años y 2 meses de prisión, luego de que lo hallaran culpable de coacción a la justicia.
0: Temperatura en Neuquén, 8 grados, 6 décimas.
1: Humedad del 95%.
0: Cielo cubierto con llovizna.
1: Sensación térmica, 6 grados, 2 décimas.
0: Hora 6, 35 minutos.
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0: Vamos a conocer el clima en la provincia del Neuquén con este clásico de Rockwell. ¿Se acuerdan? Somebody's Watching Me, con los coros de Michael Jackson, por supuesto. Bueno, Villa La Angostura, 5 grados 8 décimas, la sensación térmica 3 grados 8 décimas. Para hoy se espera que la máxima alcance los 7 grados. Lluvias aisladas durante la mañana y la tarde. En la noche, cielo mayormente nublado. El fin de semana, 2 grados la mínima para mañana, 10 la máxima, con cielo mayormente nublado. Mira, para mañana no hay, o hay muy bajos, muy bajas probabilidades de precipitaciones en Villa La Angostura. Y el domingo, 6 de mínima, 12 de máxima, mayormente nublado durante la mañana. Ya en la tarde y en la noche aumentan las probabilidades de algunas lluvias aisladas. Pasamos por San Martín de los Andes, que a esta hora tiene una temperatura de 3 grados 8 décimas. Se esperan lluvias y nevadas en la mañana, tormentas aisladas en la tarde, chaparrones en la noche, una temperatura máxima que alcanzaría los 7 grados. Veamos el fin de semana, mañana sábado, 2 de mínima, 10 de máxima, con cielo mayormente nublado durante todo el día. El domingo, la mínima 6 grados, la máxima 14, con cielo mayormente nublado durante la mañana, en la tarde y en la noche, probabilidades de algunas lluvias aisladas. Nos vamos al centro de la provincia, en Zapala, a esta hora, 6 grados 6 décimas. La máxima alcanzaría los 8 grados. Lluvias en la mañana, chaparrones en la tarde, lluvias aisladas en la noche. El fin de semana, 1 grado la mínima para mañana, la máxima alcanzaría los 11, cielo mayormente nublado. Y el domingo, 5 grados la mínima, 15 la máxima, con cielo mayormente nublado durante el día, en la noche, probabilidad de algunas lluvias aisladas. Nos vamos al norte de la provincia, que a esta hora tiene una sensación térmica de 4 décimas de grado bajo cero. Está fría la mañana en Chosmalal. Se espera que la máxima hoy llegue a los 11 grados. Se esperan lluvias en la mañana, tormentas aisladas en la tarde, chaparrones en la noche. El fin de semana, mañana sábado, 8 grados la mínima, 13 la máxima, con cielo mayormente nublado durante toda la jornada. El domingo, 8 la mínima, 14 la máxima, mayormente nublado durante el día, con probabilidad de algunas lluvias aisladas durante la noche. Antes de venir a la capital de la provincia del Neuquén, pasamos por Rincón de los Sauces para contarles que el día de hoy se espera que la máxima alcance los 7 grados, con lluvias débiles y dispersas durante la jornada, durante el día, digo, y en la noche cielo cubierto. El día de mañana sábado, la mínima 9 grados, la máxima 18, nublado durante todo el día. El domingo, una mínima de 9, una máxima de 19, inestable durante el día y la noche para Rincón de los Sauces. Ahora sí, en nuestra ciudad de capital, a esta hora la sensación térmica es de 6 grados 2 décimas. Se espera que la máxima hoy llegue a los 11 grados. También se esperan lluvias en la mañana, chaparrones en la tarde, lluvias aisladas en la noche. Vamos a ver el fin de semana si nos da un respiro el agua. Parece que sí. Mañana está esa ventana que hablaban todos los pronósticos. Por lo menos va a estar el cielo nublado en la mañana, mayormente nublado en la tarde y en la noche. Es probable que mañana en la tarde veamos algún rayito de sol por ahí que se cuele entre las nubes.
1: Le voy a sacar
0: nubes.
1: Una foto, así lo recuerdo.
0: Sí, sacalo porque la semana que viene va a estar así también. En cuanto al viento del noreste, entre 7 y 30 kilómetros por hora. No va a ser muy, muy intenso el viento, o sea que no va a alcanzar a secar nada. Así que no lave mucho tampoco. El domingo, 9 la mínima, la máxima alcanzaría los 18, cielo mayormente nublado durante el día, lluvias aisladas durante la noche. Y el lunes se vienen los chaparrones otra vez.

con una temperatura mínima de 10 grados y una máxima de 19. Por lo menos en cuanto a las temperaturas, a partir de la semana que viene van a estar entre los 10 grados y los 18, 19. En cuanto a las temperaturas, mucho más agradable. Pero el agua no nos deja, ¿eh? Hoy, el amanecer, 6:55. El ocaso, 19:45.

0: Motor de la economía de Cabiahue está averiado. ¿Y por qué digo esto? Porque una gran cantidad de vecinos autoconvocados, comerciantes, prestadores de servicios turísticos, trabajadores, instituciones, familias, padres de niños, de jóvenes de toda la localidad han solicitado una reunión con el Estado ante la crítica situación del centro de esquí, que justamente es el motor económico de esta ciudad cordillerana. César Silva Krum es vecino de Cabiahue y él nos va a contar. ¿Cómo le va, César? Buen día.
1: Buen día, Majo. Muy bien. ¿Cómo estás vos?
0: Muy bien. Gracias por atendernos. Bueno, ¿qué está pasando? Ustedes han emitido, han redactado una nota que está dirigida al gobernador de la provincia, a la ministra de Turismo, al subsecretario de Turismo, al director de concesiones, al presidente de Neuquén Tour y al intendente propiamente de la localidad, Oscar Mancegosa. ¿Qué está pasando en Cabiahue?
1: Bueno, esta nota se redactó y se presentó el 4 de septiembre de este año, por ya de haber tenido que padecer, porque sinceramente lo estamos padeciendo, el funcionamiento del centro de esquí a lo largo de varias temporadas. Este informe se hace, y este pedido también, porque como vos bien dijiste y destaca en la nota, el centro de esquí Cabiahue es el motor del invierno. Más allá que acá en Cabiahue tenemos muchísimas más prestaciones para poder dar a los turistas en invierno, el 90% de la gente que se acerca a Cabiahue es para esquiar en el centro de esquí, que convengamos que es un centro de esquí muy lindo, muy lindo, muy familiar, muy ameno, fácil de esquiar, sobre todo para las familias por las características que tiene, pero desde hace años que no se está brindando el servicio que se merece el turista cuando nos visita. Entonces esto repercute en quejas, en la baja de reservas, en la mala prestación de los servicios, en que los turistas no quieran volver a Cabiahue o que las reseñas que nos dejan son malas. Y todo esto surge primero por lo que vemos nosotros día a día en las visitas que hacemos al centro de esquí para esquiar, y después en los partes diarios que el centro de esquí nos va entregando en todo momento. Tenemos un análisis hecho desde el año 2023 a este invierno que terminó, donde hay medios de elevación donde no se abren ni un solo día. Eso conlleva que la oferta que se presenta de todos los medios de elevación que tienen no sea la real, porque te dicen ofrecemos 12 medios de elevación y por lo general todos los días hay 4 o 5 medios abiertos. Ofrecemos 22 pistas y hay abiertas también 3 o 4. Mágicamente, después de haber presentado esta nota, las pistas empezó a haber más cantidad de pistas abiertas. Pero lo que nosotros necesitamos es que se haga un control sobre la concesión, porque esto es una concesión provincial que si no tiene el mantenimiento adecuado, los medios de elevación se van deteriorando y después va a ser muy difícil poder reemplazarlos o ponerlos en funcionamiento o brindar el servicio que nosotros necesitamos como pueblo, porque somos un pueblo netamente turístico y vivimos del turismo.
0: ¿Cuándo fue adjudicada la concesión? ¿A quién y hasta cuándo?
1: La concesión fue adjudicada en el año 2001 a Compañía de los Andes. Es una sociedad anónima donde el actor mayoritario es andorrano. Se lo entregó por 15 años y después por alrededor del año 2009,

0: mantenimiento de las pistas, que no tienen los elementos para pisar. En un momento el centro explotaba esas pistas, ahora cuenta con dos. En vez de pisar durante la madrugada, se pisan las pistas durante la mañana, cuando el centro de esquí está trabajando y hay esquiadores en las pistas, están las máquinas trabajando. Y después también hay, ellos se quejan de que no tienen personal capacitado, idóneo en los distintos sectores de la montaña, tener operarios calificados, la deficiencia en la que hay en la atención, el funcionamiento de las confiterías, el problema de la boletería. No puede ser que en esta época, año 2026, estemos entregando tickets de papel para la gente que va a esquiar, que no haya un sistema de acceso a las pistas que sea electrónico, con molinete. Yo entiendo que todo esto es un costo para el centro de esquí, pero también eso depende de la calidad que se le brinda al turista para que nos visite y que nos siga visitando.
1: Claro, pero tiene que haber, digamos, dentro de la concesión una serie de pautas que cumplir más allá de
0: Exacto.
1: la modernización y por lo que usted relata no se estarían cumpliendo.
0: No, por eso
1: Más allá
0: esta
1: del
0: carta
1: papel o
0: presentada.
1: no, digamos, que yo entiendo que también tiene razón en esto. Es bastante más, creo yo, más barato incluso y más sencillo emitir un ticket digital que estar con un papelito dando
0: No,
1: vueltas.
0: obviamente. Pero
1: Ahora,
0: vos compras un ticket en línea y después
1: sí.
0: tenés que ir a hacer una cola al centro de esquí para que te lo den físicamente. Entonces todo eso lleva al malestar del turista. Pero esta carta está enviada al gobernador y a toda el área de turismo para que nos escuchen, vengan, hablen. Nosotros estamos en contacto con Esteban Bosch, que es el director de concesiones, que ha venido varias veces durante este invierno a la localidad y se le fueron planteando todos estos temas. Después con la ministra Esteves también tuvimos la posibilidad de charlar y quedó que iba a venir esta semana que está culminando hoy a la localidad para poder hablar y darnos respuestas sobre esta nota. Y bueno, la estamos esperando. Porque acá lo que nosotros vemos es que tienen que cumplir con lo que marca la concesión. Nada más que eso,
1: Claro.
0: no pedimos que pongan una silla séxtuple, embragable, no, que con lo que tenemos, que funcione.
1: Claro,
0: Eso ya es suficiente.
1: claro, sí, eso
0: Entonces,
1: es un montón y va en detrimento de todas las actividades por lo que leía en la carta, en la nota, en el pedido.
0: sí, no solo de todas las actividades, sino también del patrimonio, porque el patrimonio es provincial. No nos olvidemos, esto es una concesión. Entonces también estamos cuidando con esto, con esta presentación, lo que es el patrimonio del destino, de la provincia y del destino.
1: Seguro. César, bueno, esperamos que haya una pronta respuesta, que se produzca esta reunión y que se pueda efectivamente llevar tranquilidad a los vecinos, a los comerciantes, a la comunidad toda y por supuesto al turista también y promocionar un destino de nieve con las características reales de ese destino de nieve. Así que muchas gracias por estos minutos.
0: No, ustedes, Majo, muchas gracias.
1: Que tenga muy buen día, hasta luego. César Silva Krum, vecino de la localidad de Cabiagüe, bueno, con la situación que relataba, un parque de nieve que tiene una concesión hasta 2031 y que con el paso de los años, según explica, se fue deteriorando, se fue dejando de lado y, bueno, claramente impacta en todas las actividades de la comunidad de Cabiagüe.
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0: Sensación térmica en Neuquén 6 grados 2 décimas.
1: Cielo cubierto con llovizna.
0: Invertirán 3.720 millones de pesos para fortalecer el sistema eléctrico de Cutralcó.
1: LPN licitó la compra de un nuevo transformador de potencia de 30 megavatios con una inversión estimada en 3.720 millones de pesos y cuatro empresas presentaron ofertas con un plazo de entrega de 300 días.
0: El gobernador Orlando Figueroa y el intendente Ramón Río Seco destacaron el trabajo conjunto y señalaron que la nueva infraestructura permitirá atender el crecimiento de la demanda y evitar problemas de abastecimiento durante los periodos de mayor consumo.
1: Además, el transformador permitirá incorporar energía del parque solar Cutralcó y acompañar su ampliación proyectada en otros 30 megavatios. La inversión y las obras de ampliación de la estación transformadora serán financiadas en partes iguales por provincia y el municipio.
2: Nacionales.
0: La CGT marchó en defensa de la industria nacional con duras críticas al gobierno.
1: La Central Obrera publicó un documento en el que aseguró que el gobierno nacional lleva adelante un modelo político, económico y social monitoreado por el Fondo Monetario Internacional en función de intereses que no son los nuestros.
0: Están destruyendo el sistema productivo nacional, sobre todo el de las pequeñas y medianas empresas, con aumento de la desocupación, deterioro de los ingresos y de las condiciones laborales, brutal caída del consumo interno y signos claros de recesión, alta presión impositiva, desplome de la inversión, falta de financiamiento y costos desmedidos de los servicios públicos, manifestó la CGT.
1: En la misma línea explicaron que las consecuencias del plan de ajuste implementado por el gobierno nacional son claras y están a la vista debido a que la situación social es angustiante con un aumento notable en la pobreza y la marginalidad.
2: Internacionales.
0: Decretan el estado de catástrofe en zonas de Chile.
1: El presidente chileno José Antonio Kast decretó estado de catástrofe en la zona de Las Condes, en el este de Santiago, que resultó afectada por un aluvión que arrastró vehículos en las empinadas calles de la capital.
0: El temporal que afecta a algunas regiones de Chile provocó el fallecimiento de una persona que se suma a otras 15 más que dejó el sistema frontal que afectó al país a mediados de este año en 10 de las 16 regiones del país.
1: El fenómeno dejó más de 3.000 personas damnificadas y produjo el desbordamiento de caudales, inundaciones, además de daños a infraestructuras.
0: Temperatura en Neuquén, 8 grados 6 décimas.
1: Humedad del 95%.
0: Presión en hectopascales 991 decimal 8.
1: Viento del este a 15 kilómetros.
0: Cielo cubierto con llovizna.
1: Sensación térmica 6 grados 2 décimas.
0: Hora 7, 4 minutos.
2: 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Juan Curcho sale a la calle. El móvil en línea abierta.
3: Hola Juan, buen día, ¿cómo estás?
4: Buen día, Majo.
3: Sí, es viernes. Vamos todavía.
4: Silbando bajo la lluvia sería.
5: Ay, qué lindo. Un 10 te pongo.
3: Sí.
4: Ahí va, muy bien. Pensé que se había mojado la consola.
6: Linda camiseta metieron, ¿eh?
4: ¿Cuál es? ¿Cuál, Pablito?
6: La de piñón fijo, igual, pero con los colores de Boca. La verdad que qué es horrible, malo. En serio, ¿eh?
4: Pero piñón fijo tiene un traje, un mono.
3: No hablemos de... No. ¿Eh? Fue una comparación. Dice Brandy que fea camiseta.
6: Sí.
4: Bueno, que claramente a ustedes no les puede gustar.
3: No, no me incluya, no me gusta, yo traduje nada
6: ella
3: más.
6: A esta hora y más un viernes, sí. no se me entiende.
3: Sí, yo estoy más despierto.
4: Mandala, Brandy, mandala, porque no la vi. No sé qué, hay una camiseta nueva para hoy.
6: Sí. Hermosa para ustedes, para el resto no.
3: No,
6: tanto.
3: Capaz que fea.
4: Bueno, sí.
6: No. Ahora te la mando.
3: Pero no puede ser tan fanático.
4: Cuando vi la camperita con la que se bajaron ayer del micro, sí, dije lo mismo. Dije, ¿qué pasó con Adidas, muchachos?
6: Bueno,
4: ¿qué pasó?
6: Bueno,
4: siempre fueron discretitos.
6: Bueno, va de la mano, Juan. Ahora te mando y vas a ver qué va a coincidir. Bueno, viene de la mano de lo que es la campera.
4: Viste que la camiseta, las camisetas de las tres tiras, por lo general, siempre fueron nada disruptivas, muy, muy prolijitas, muy, muy de la selección alemana, viste, muy cuadradita, bien, bien. Bueno, y no sé qué les pasó. Se están confundiendo con la pipa y a la pipa no le está yendo bien, ¿eh? Vayan a ver los balances que tienen. Bueno, no nos vamos a meter con las empresas internacionales.
6: No, claramente.
4: Si el lunes pasado, yo tengo que hacer un sincericidio. Si el lunes pasado, cuando vi el pronóstico, decía en Neuquén, capital, se iba a presentar la semana con lluvia todos los días, yo dije, esto del servicio meteorológico están haciéndolo a propósito porque por la situación que están pasando. Falta de gente, qué sé yo, alguien copió y pegó todos los días y dijo lluvia en Neuquén capital. Cuando veo que se estira 10 días, menos creíble todavía, por lo menos para los que vivimos hace 40 años en Neuquén.
6: Claro.
4: Una semana seguida lloviendo, muchachos. Está lloviendo en Neuquén capital, ¿eh?
6: Y agarraste, Juan, ¿eh? Porque sábado y domingo, calma.
3: Sí,
6: y la semana que viene
3: pero
6: es exactamente igual a esta que nos está dejando.
4: Infumable, no se seca nada, muchachos.
6: Bueno, nada.
3: Ya está.
4: Qué bárbaro. Bueno,
6: ni los huesos, cuando vas a correr hacen ruido los huesos.
4: La buena noticia, la única buena noticia es que no está tan frío como ayer. Hay sensación térmica, por lo que pude corroborar, pero de todas maneras, ayer se sentía un poquito más frío a esta hora de la mañana. Pero bueno, nada, nos conformamos con poquito, porque hace bastante que no vemos el sol en la capital provincial. Y reitero, si alguien, vamos a hacer una cosa colectiva, ¿alguien se acuerda? Una semana seguida y pronóstico de 10 días corrido de lluvia.
3: Sí, hace un mes y medio o dos.
4: No, no.
3: Sí,
4: pero,
3: que no. Sí.
4: ¿Viste los mejoramientos temporarios? Fue que no sé, ni se notó.
3: Bueno.
4: Que cambiamos lluvia por un spray nada más.
6: No, me parece que en esta tiene razón Juan de que los 5 días consecutivos donde no salió una vez. Hace un mes atrás, por lo menos salía a la tarde el sol y se volvía a nublar, ¿no?
3: No, para
4: mirabas
3: no
4: para el oeste y entraba por una ventanita, por lo menos.
6: Dice Majo que no, está
5: convencida.
6: Le hicimos enojar, Juan, ¿eh?
5: No, el sol está enojado.
3: No. A ver qué voy a. Te juro que lo voy a encontrar. Te juro que lo voy a encontrar.
6: Maldito sol. Aunque sea lo último que haga.
3: Aunque sea lo último que haga. Y el sol, no, este es 24 horas. Bueno, pero agosto, salió el sol tras 10 días de lluvia en Neuquén, 2 de agosto de 2026.
4: No, no me lleves a preguntarte quién lo escribió, porque te juro.
6: Si es la mañana, no lo creas.
4: Quedamos en la calle todos, ¿no? Que no me hagas preguntar.
6: Porque la mañana copia de lo que dice Miguel y Miguel miente.
5: No, gracias. ¿Qué tiene que ver Miguel?
3: Hace 2 meses atrás, casi 20 días sin trabajar. ¿Cómo sin trabajar? ¿Por qué no trabaja?
4: ¿Sin trabajar?
3: Dice ahí un señor, ¿por qué no trabaja con lluvia?
1: No, todavía no superamos el récord, tiene razón.
4: Perdón. Es verdad, hay un montón de profesiones. Por ejemplo, yo tengo que hacer una pequeña obrita en casa, tengo los materiales dentro de una pieza.
3: Ah, no te escuchamos porque me están gastando a mí, perdón.
6: Ay,
3: ¿qué?
6: Sí, porque
5: están peleando,
6: está con Majo.
5: Juan.
3: Me están peleando, Juan.
6: Miguel está con Majo también.
3: Sí,
6: Juan.
3: Él está
5: pero
3: conmigo.
5: Tiene razón, Majo.
4: Y se dio vuelta Nacho, listo, ya está. Abandonamos el espacio.
3: Pero no, no es que se dio vuelta. Vine con con la prueba.
4: Pruebas irrefutables.
3: Claro, chicos, si me acuerdo, de hecho, yo a la mañana escucho radios de Buenos Aires y estaban en la misma y era día tras día se quejaban. Nosotros nos empezamos a quejar varios días después.
6: Los porteños se quejan siempre.
3: Bueno, no nos vamos a pelear con los porteños.
4: No se aguantan nada, no se aguantan nada los porteños.
3: Ni la humedad, ni la lluvia, ni no andarse. Ayer
6: los cordobeses tampoco.
3: Ayer encontré un reel, nada que ver, chicos, pero de una chica que es del norte y que vive acá en Neuquén. Sí. ¿Y cuál era la pregunta? ¿Por qué los neuquinos no usan paraguas? Y las respuestas eran justamente las que...
6: Porque
3: lo vas a buscar a la... No es porque no lleve día, es porque lo vas a buscar a la 12 de septiembre, el primer viento.
4: Sí, a Chacharramendi, sin escala, claro.
3: Claro, a Chacharramendi, a Chichinales. Bueno, Juan. Claro.
4: Bueno, chicos, vamos con el tránsito. En los tres accesos a Neuquén que tienen. Los tres puentes carreteros, Neuquén Cipolletti hacia el este. Multitrocha Neuquén Plotier hacia el oeste. Y hacia el norte con la autovía Raúl Ricardo Alfonsín, ruta 7, comunicación con Centenario. La situación es de tránsito normal, propio de esta hora. ahora, algo más cargadita los ingresos que las salidas de la ciudad en esta hora de la mañana, y sin siniestros viales reportados hasta este momento. En lo que tiene que ver con el aeropuerto de Neuquén, operativo se presenta la terminal aeroportuaria. En las arterias principales capitalinas, el tránsito es normal a esta hora de la mañana, no están tan cargadas las troncales. El sistema COLE funcionando, bondis al 50% aproximadamente la ocupación de cada unidad. Estamos en esta mañana gris, con lluvia, y en donde de a poquito algunas de las luminarias de la ciudad, a diferencia de ayer, pasadita a las 7 de la mañana empiezan a apagarse, porque está claro, no está tan oscuro el gris que nos tiene abovedados arriba de la cabeza.
3: Bien, gracias, Juan.
4: La seguimos en un ratito y metele pilo con los efectos nomás, ¿eh?
3: Por supuesto, sí. Los vamos a borrar, los
7: efectos. Sí, sí, sí.
3: 7:11 minutos. Bueno, formalmente, Oli. Pablo Brandi.
8: Hola.
3: ¿Ya volviste a estar conmigo?
6: Siempre.
3: Ahí te mandé.
6: Nunca me fui.
7: ¿Qué me mandaste el link?
3: Me da, sí, te mandé el link ahí. Después
6: pero
3: de...
6: ¿Qué diario? Pero el diario que yo te dije. No. Miente.
8: Te muestro un par de... No seas así, ¿eh? Mirá que está allá el jefe.
3: El jefe.
6: Yo no dije qué diario era.
8: Saludos allá.
3: Sí,
8: AMP.
3: Escuchando, bueno, buen día, Pablo.
6: Hola, hola, Majo, compañeros.
3: ¿Qué tal? ¿Colapinto bien?
6: Audiencia. Bien. Estaba justo...
8: ¿Estás comiendo una torta?
6: Mirando... Sí,
7: ya terminó la próxima. 19 sí, quedó.
6: Terminó hace 40 minutos. Estaba mirando que Russell fue el más rápido. Y que, bueno, Franco, por lo que dice la información, lo poquito que vi, se centró mucho en lo que va a ser la carrera del domingo. Más allá de eso, hay un sprint que generalmente la descartan todos, desde Max Verstappen hasta la gran mayoría. No así, me parece, Kimi Antonelli, que necesita sumar puntos para tratar de cerrar lo más rápido posible el campeonato. Russell necesita sí o sí sumar puntos para poder alcanzar a su compañero de equipo. De hecho, hoy fue el más rápido. Entonces, si hay dos o tres pilotos que no van a desechar rápidamente lo que va a ser la carrera de sprint del sábado, son ellos dos, básicamente. Y después me parece que aquellos que están buscando, como puede ser Racing Bull, que puede ser Alpine, que están buscando meterse como el quinto mejor equipo de la temporada, le apuntan a los puntos grosos, que son los que se van a entregar el día domingo. Así que un ratito repasamos cómo quedó la grilla de esta práctica número uno. Insisto, es práctica nada más, esperando 9:30 que va a estar la clasificación para la carrera sprint en el Gran Premio de Singapur.
3: Los que tenemos calle de tierra recordamos todas las lluvias.
8: Bueno, ayer yo les mandé un video camino al colegio.
3: De tu calle de tierra en Cinco. Pero, en Cinco Saltos es otra cosa.
8: No, está todo bien.
3: O sea, podemos...
8: Yo dije, ustedes sé que... Mirá, pero me caí en ese pozo y me ahogaba.
3: Nosotros somos federales. Acá sí. Somos federales en Neuquén. Nos vamos a quejar de todo. Nos vamos a quejar de Plotier.
7: Plotier, sí.
3: Nos vamos a quejar de Centenario porque sí. antes de ayer, a las 2 de la tarde, a un vecino le robaron la canilla.
8: No, la canilla. Con todo el agua que das, ¿y para qué querés la canilla?
3: Sí, para hacerla dinero, supongo. No
7: de
3: sé
7: bronce.
3: Si tiene algo, claro.
7: Claro.
3: Bueno,
7: lo
3: robaron la canilla. Hoy nos escribió Mari, pero Mari es de acá, del Distrito 3, Mari. Que le robaron los cables. Entendido.
6: No. Ayer veía un reel.
3: Sí.
6: Creo que fue en provincia de Buenos Aires.
3: No, pero estamos acá.
6: No, bueno, pero ñato que estaban choreando cables.
7: Se quedó
6: en plena lluvia. No, no tienen esa suerte.
8: Ah, no les importa.
6: No les importa nada.
8: No tienen miedo.
6: En plena
8: nada.
6: Lluvia estaban tirando. Se veía como el poste de luz venía hacia ellos. Y llovía torrencialmente. Y yo digo, por lo menos paren cuando está lloviendo de chorear cables.
3: No se puede, no se puede.
8: Les podría agarrar algo, ¿no?
6: Hay que seguir laburando. Hay que seguir generando ingresos.
3: Nacho.
8: Bueno, hablando de ingresos,
6: ¿quién?
8: Sí, gracias por darme el pie tan apropiadamente. Sí. La justicia italiana resolvió resolvió disolver el matrimonio de Wanda Nara y Mauro Icardi después de 2 años de conflicto legal. ¿Se acuerdan que ellos se casaron en el 2014 en San Isidro, en la provincia de Buenos Aires? Pero fue la justicia italiana la que tuvo que poner fin al matrimonio. ¿Por qué? Porque básicamente la documentación de Icardi, el patrimonio y demás, se encuentra en Italia, en Milán puntualmente. Bueno, hubo celebración por una campanita, que es la de Mauro Icardi, que ahora tiene primero el pase libre para casarse, si quiere, con la China Suárez, que también celebró la... decisión de la justicia, pero él, la que terminó perdiendo en este caso, que ella dijo, bueno, igual no, tampoco perdí, porque en realidad
6: porque ya ganó
8: quería divorciarme de este psiquiátrico. Así dijo Wanda Nara. Sí, sí, sí. De hecho, lo mandó al psicólogo. Dice, mira, te voy a leer textual. Primero tiene que hacer terapia, le dijo. Tiene problemas psicológicos. Prefiero cortar el vínculo matrimonial, dijo Wanda, que no se mostró tan angustiada pese a la resolución de la justicia italiana. ¿Y por qué digo esto? Porque en realidad hubo un fallo que fue a favor de Mauro Icardi. Porque se acuerdan que hubo algunos pedidos de Wanda Nara de 250.000 euros mensuales como asignación de mantenimiento durante la separación, y había pedido además 10.000 euros mensuales en concepto de asignación por divorcio. Todo esto la justicia italiana rechazó. Dijo, ambos reclamos de Nara quedan absolutamente rechazados. Obviamente, dice, la empresaria por Wanda cuenta con ingresos y patrimonios suficientes para afrontar sus necesidades y no se acreditaron los requisitos necesarios para concederle una compensación económica después del divorcio. Obviamente esto no favorece a Wanda, que pese a todo ella dijo, no voy a apelar. Dice, la verdad que no voy a ir a la justicia, ya está, me separé de este psiquiátrico, así que lo vamos a dejar todo ahí. Quien celebró fue Mauro Icardi, porque dijo, al fin se hizo justicia y en esto no tengo que pagar un solo euro, dice. Y quien celebró, por supuesto, fue la China Suárez.
3: Muy bien, vamos a cambiar de tema ahora y vamos a hablar con Marco Zapata, que es coordinador de Urbanismo y Hábitat de la Municipalidad de Neuquén, porque ayer Figueroa, junto al intendente Gaido, lanzaron Integra Neuquén. Pero no lo voy a contar yo, lo va a contar él. ¿Cómo le va, Marco? Buen día. Está muteado, Marco. Tenemos. Ahí estamos, a ver.
9: Ahora sí.
3: Ahora lo escuchamos. Ahí sí, ahí lo escuchamos. ¿Cómo le va? ¿Bien?
9: Bien, todo bien.
3: Bueno, gracias por atendernos. Cuéntenos sobre este plan Integra Neuquén.
9: Bueno, el plan Integra Neuquén es un plan que hemos trabajado con el Estado provincial en forma conjunta, puntualmente con el Ministerio de Infraestructura de la provincia, con el fin de, en un primer momento, elaborar un diagnóstico y un plan de acción para poder llegar a completar el 100% de los servicios en todos los asentamientos de la ciudad de Neuquén. Sí, siempre que hablamos mencionamos que desde la municipalidad nos hacemos responsables y llevamos obras a los sectores que son de dominio municipal. Lo mismo pasa con el IPBU. Y la verdad es que hasta ahora no se había trabajado de manera conjunta, hasta hace unos meses atrás que hemos comenzado a trabajar en los sectores 2 y 7 de mayo, donde nosotros hemos abordado y comenzado a realizar obras de infraestructura en sectores provinciales. De esta manera nos dimos cuenta que por ahí la solución podía llegar más rápido, ¿no? Así que hemos comenzado y hemos creado este plan de acción que consta de la ejecución de 125 obras, que son las obras que son necesarias para poder completar el 100% de los servicios en todos los sectores irregulares de la ciudad de Neuquén.
3: Y los, perdón, Marco, el primero que le voy a preguntar indefectiblemente es el ferroviario, porque ese sector, no sé que no tiene cloacas y que las vienen reclamando. ¿Entra dentro de este plan?
9: Ferroviario es un sector que vamos a trabajar con el Estado Nacional para poder conseguir los permisos necesarios para poder abordar.
3: Ah, o sea que no está, digamos, todavía no está autorizado.
9: Necesitamos la autorización del titular de dominio, pero entiendo que lo vamos a lograr.
3: Perfecto. Bueno, ¿cuáles son los sectores en la capital? O habló de 7 de mayo y de 2 de mayo, pero ¿cuáles son los sectores que faltan contar con este tipo de servicios, que son agua, cloacas, gas y pluviales, cada uno en distinta medida y con distintos servicios, imagino?
9: Claro, cada uno tiene diferentes grados de avance en el proceso de regularización y claro que cada uno tiene diferentes necesidades, ¿no? Los sectores son, en total, son 40 sectores los que le faltan algún tipo de solución. Son el sector 10, 11, 4, 5, las flores, la florcita, las rosas, que son cerca de la cuenca 16, digamos, del sector de Almafuerte, los hornos, los hornitos, Mirador, Jarillal, Paimuni Boer, Aucamahuida, Son varios sectores a los que todavía le faltan los servicios, donde el IPBU estaba trabajando en algún momento con lo que es los proyectos ejecutivos y sectores donde nosotros también estábamos trabajando. Este convenio, que se firmó ayer, ¿no? De creación del programa, lo que garantiza son los fondos tanto del municipio como de la provincia para que tanto desde el IPBU como del IMU se contraten rápidamente las obras para poder llegar en 24 meses, que es el objetivo, a cumplir con el 100% de los servicios.
3: ¿De dónde vienen los fondos? Entendí que de provincia y de la municipalidad, pero ¿son fondos propios o se han pedido créditos para la realización de estas obras?
9: Son fondos propios, los únicos fondos que corresponden a crédito son el caso de Pacífica Morri Juvenil, que son fondos internacionales del Banco Interamericano de Desarrollo.
3: Bien, correcto. ¿Cuál es el costo de las obras? Y el planteo es a 24 meses.
9: El planteo es a 24 meses, una parte obviamente ya va a formar parte del presupuesto tanto provincial como municipal del año que viene, es por eso que hemos lanzado en este momento, que es cuando se están elaborando los presupuestos correspondientes al año 2027, los fondos estimados totales al día de hoy para poder llegar con el 100% de la infraestructura necesaria es de alrededor de 60 mil millones de pesos.
3: Todas estas obras se van a trasladar el costo al vecino, imagino.
9: Los asentamientos nosotros no trasladamos inmediatamente el costo al vecino. Sí es verdad que cuando se llega al momento de la adjudicación en venta, luego del completamiento de los servicios y de la aprobación de la mensura, se realiza la evaluación de los terrenos con los servicios. Así que hay una parte de esos servicios, digamos, que son tenidos en cuenta al momento de la evaluación fiscal de la tierra.
3: ¿Y cuándo no entendí, cuándo se cobra? O sea, las personas que en su momento ocuparon tierras, no se les cobra.
9: No, las personas que en su momento ocuparon tierra, no es que nosotros le cobramos como una contribución por mejora, por ejemplo, que se termina la obra e inmediatamente se comienza con el cobro, sino que el cobro de los servicios está incluido, digamos, en la evaluación del terreno al momento de finalizada la mensura. Así que la mensura es un proceso que se puede finalizar luego de la construcción de todos los servicios. O sea, nosotros realizamos la ejecución de las obras de infraestructura para tener servicios, luego de eso se puede realizar la mensura y la adjudicación en venta. Al momento de evaluar ese terreno, después de finalizada la mensura, va a ser tenido en cuenta que es un terreno que tiene servicios.
3: Ok, perfecto. Bueno, ¿a dónde preguntan acá? El sector de... Uy, espera, que me perdí. Valentina, Valentina, ¿qué le falta? A ver.
9: Y Valentina tiene varios sectores, tiene el
3: Ah.
9: sector del sector 10, el sector 11, tiene la zona de
3: Norte
9: los hornos
3: Rural,
9: que estamos
3: dice. A
9: trabajando.
3: preguntarle por Valentina Norte Rural. Acá no tenemos ni luz.
9: Hay un sector de Valentina Norte Rural que corresponde a los hornos, que es de dominio privado, que tiene más de 20 años, que se está trabajando junto con el Estado provincial y con los titulares de dominio para poder obtener las autorizaciones y poder comenzar con obras. Sí hay sectores que tienen luz, pero falta cloaca, falta gas, falta agua en algunos lugares también.
3: Perfecto. Gracias, Marco, por estos minutos. Que tengan muy buen día, buen fin de semana.
9: Gracias, Majo, para ustedes y buen día también.
3: Hasta luego. Marco
1: Hasta luego.
3: Zapata, coordinador de Urbanismo y Hábitat de la Municipalidad de Neuquén.
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13: Sensación térmica en Neuquén, 6 grados.
14: Cielo cubierto con llovizna.
13: Implementarán el operativo Ruta Segura en Neuquén este fin de semana largo.
14: Será en distintos puntos de las rutas de la provincia, con controles, prevención y asistencia a los conductores.
13: El dispositivo se realizará hoy viernes 9, mañana sábado 10 y lunes 12 de octubre en sectores como Traful, las rutas 237 y 65, Bajada Colorada, Arroyito, Cutralcó y las rutas 7, 8, 67 y 51.
14: El objetivo es reforzar la seguridad ante el incremento del tránsito turístico, por lo que se recomienda circular con precaución, respetar las velocidades máximas, utilizar el cinturón y seguir las indicaciones de los equipos de seguridad vial.
13: Nacionales. El presidente de CAME visitó al Papa y le informó sobre la situación de las pymes.
14: León XIV recibió en el Vaticano al presidente de la Confederación Argentina de la Mediana Empresa, CAME, Ricardo Diab, en la antesala de lo que será el primer viaje apostólico del sumo pontífice a la Argentina en noviembre.
13: Durante la audiencia general, el empresario le entregó un informe que detalla las principales urgencias, desafíos económicos y propuestas del sector productivo nacional.
14: El reporte sintetiza la situación relevada a través de cientos de cámaras y federaciones de todo el país. En el documento advierte sobre dificultades persistentes como la caída del consumo interno y la escasez de crédito productivo.
13: Sobre el final de la audiencia, Diab valoró la doctrina social de la Iglesia y destacó la necesidad de reglas claras y previsibilidad para el sector.
12: Internacionales.
14: Nobel de la Paz 2026 para la sudafricana Nabi Pillay.
13: El Comité Noruego del Nobel anunció hoy que el Premio Nobel de la Paz 2026 fue otorgado a la reconocida jurista sudafricana Nabi Pillay por sus esfuerzos para promover la paz y el derecho internacional.
14: Pillay, de 85 años, quien fuera alta comisionada de las Naciones Unidas para los Derechos Humanos desde 2008 hasta 2014, ha sido una firme defensora y promotora de los derechos humanos.
13: La galardonada de este año ha desempeñado un papel fundamental para garantizar que los crímenes de guerra, los crímenes contra la humanidad y el genocidio sean objeto de enjuiciamiento, agregó.
14: Temperatura en Neuquén 8 grados 4 décimas.
13: Humedad 95%.
14: Cielo cubierto con llovizna.
13: Sensación térmica 6 grados.
14: Hora 7, 35 minutos.
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16: Luciano, buen día.
17: Buen día, ¿cómo va eso?
16: Bien, nos agarraste charlando.
18: Hola, Luciano.
17: Es viernes.
16: Sí, señor.
18: Sí. Estábamos pidiendo las tortas fritas.
16: Atención dispersa se llama.
17: Y no hay realidad económica esta tarde.
16: ¿Qué hay esta tarde?
18: ¡Boca!
19: Sí. O las bananas en pijama.
16: O las bananas en pijama. Uh-huh. Sí. Bueno, contanos.
17: Bueno, les cuento actividad del mercado ganadero de Cañuelas para cerrar la semana. Siempre para cerrar la semana. Los viernes, 38 camiones, 1.392 vacunas. Lo complicadas las cargas, 18.663 animales. El viernes que se esperaba que entraran más hacienda, no entró nada. Entraron eso, 38 camiones y nada más. Recién lleva un 4% de operaciones realizadas. Los precios están, digamos, con los mismos valores que venían en la semana. Puede que levante un poquitito, pero por ahora... lo que se está viendo es eso, ¿no? Un ingreso muy, pero muy bajo. Y otra semana que termina con menos de 20.000 cabezas ingresadas. Así que es un poco lo que se vio hoy con este ingreso tan reducido. Tenemos actividad en el mercado concentrador por la tarde y mañana por la mañana. Uh-huh. ¿Y el lunes?
16: Y el lunes está abierto el mercado concentrador.
17: Así que no van a tener descanso los muchachos.
16: ¿Y para qué si tienen el fin de semana?
17: Pero el sábado van a
16: venir. Bueno, pero el domingo.
17: Ah, tienen el domingo para descansar.
16: ¿Vos descansás, verdad, todo el fin de semana?
17: A ver si puedo, sí.
16: ¿Y
17: si
16: podés?
17: No puedo, no. Si puedo, sí. Pero bueno... dato, digamos, como para tener en cuenta. Crecieron las exportaciones vitivinícolas en septiembre, 24,2% en vinos y 34,5% en mosto.
16: ¿En mosto?
17: Sí.
16: Ok, dale.
17: Cuando se vende a granel.
16: ¿Sí?
17: No en botellita.
16: No, está. No había escuchado la palabra, por eso te pregunté.
17: Así que... por lo menos en el mes de septiembre, es un dato importante. El acumulado entre enero y septiembre registra una suba del 3,2% en vinos y del 20,1% en mosto. Así que en ese sentido, bueno, después habrá que ver qué pasa con los valores, pero en un mercado tan deprimido, ¿no?, que se ve, mostrar un número favorable, bueno, tiende a ser una buena noticia.
16: Pregunta Diana, ¿y los caniches de Luciano cómo están?
17: Uy, se mojan.
16: Uy,
17: y mirá que tienen un techito ahí, pero se mojan.
16: Bueno, son ovejitas, señora,
17: Sí, son caniches, son hermosas. Hasta estuvimos recorriendo, vinieron 19 enófilos que estaban recorriendo varias bodegas, 4 metieron ellos ayer. Y les mostré justamente los corrales con las
16: ovejitas.
17: Con los caniches.
16: Con los caniches. Ya que quedó, ya quedó, porque el otro día también preguntaron de... Yo quiero unos caniches como los de Luciano.
17: Sí. Bueno, en un ratito andamos por el mercado concentrador que opera por la tarde.
16: Bueno, nos reencontramos más tarde. Gracias. Chau.
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5: El paso internacional Pino Achado se encuentra habilitado, transitable con precaución para todo tipo de vehículos a partir de las 9. Calzada mojada, viento neviscando, zona con animales sueltos, posible caída de rocas en el kilómetro 48. Portación obligatoria de cadenas físicas. Hay equipos operando. En cuanto al paso internacional Cardenal Zamoré, también está habilitado, transitable con precaución para todo tipo de vehículos. Calzada despejada y húmeda. Pronóstico de lloviznas. Mantener distancias de frenado, evitar maniobras de sobrepaso. Personal y equipos de Vialidad Nacional.

0: operando. Portación obligatoria de cadenas físicas.
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0: 37 minutos. Pablo Brandi.
1: Bueno, no solamente las condiciones del tiempo van a jugar durante el fin de semana un papel importante en Singapur, porque está pronosticado lluvia para lo que va a ser mañana y pasado. A quien se le complicó hoy, producto de la lluvia, es a alguien que iba por Chaco y Luis Beltrán.
0: No.
1: 7 de menos 20. No, antes, 6.
0: Antes, cuando venías.
1: 6 y 20.
0: Para acá.
1: 6 y 20. Vi un par de luces ahí que daban vueltas y digo, bueno, alguien que quiso maniobrar y demás. Es decir, Luis Beltrán choca con Chaco, que es la última calle, si no después pasas al
0: tenés
1: ejército.
0: Tenés el alambrado del ejército. Que de hecho los vecinos, en más de una oportunidad, han charlado con nosotros por la cantidad de siniestros que se dan, porque parece que se olvidan que no hay más calle para...
1: Claro, ahí habría que hacer la gran ACME. ¿Te acordás el cerquito con el túnel y que siempre quedaba estrolado ahí el coyote? Bueno, medio parecido es este. La cuestión es que ahora me dice, y le mando un abrazo grande a Rodrigo, que me dice que está la policía en ese lugar. Cuando pasé, me dio la sensación de una maniobra rara, pero no más que eso. Cuando giré, digo, no tengo ese auto, no voy a opinar cómo se estaciona porque no tengo ese auto, pero me dio la sensación de que estaba parte de la trompa del lado derecho del acompañante metido sobre el alambrado. Pero digo, bueno, capaz que esos autos estacionan así. Era para ponerle el candado, no al poste. Bueno, y ahora me dicen que no, que está la policía. Lo que me llamó la atención es el dueño del auto, cómo bajó. Ajá. Tenía como si fuera un... ¿Cómo
0: ¿piloto?
1: Se llama? ¿Cómo?
0: ¿Un piloto?
1: No,
0: impermeable.
1: Mameluco.
0: Un mameluco.
1: Mameluco. Puede ser mecánico o petrolero.
0: Sí.
1: O no sé, no tengo un mameluco.
0: Bueno, no sabemos. Pero ser... tenía un mameluco.
2: No, pero puede estar disfrazado.
1: Hizo, clink,
0: clink. Tenía reflectivo en la...
1: No, nada.
0: Nada.
1: No, me parece mecánico. Más mecánico que...
0: Y lo dejó estacionado...
1: Y lo dejó estacionado ahí, le puso la alarma y se fue. Y salió caminando por Luis Beltrán.
0: Ah, bueno, capaz que es vecino. Que
1: capaz
0: dejar.
1: Que es un taller mecánico por ahí, le dijo, vos déjamelo allá.
0: Incrustado en el alambre.
1: En el alambre. Y ponele candado para que no se lo lleve.
0: No, claro, yo voy, tráeme la llave, le dijo.
1: Bueno, a todo esto me dice Rodrigo que hay mucha policía en el lugar.
0: Qué vergüenza, por favor.
1: Y que bueno, está... si pasan por ahí lo van a ver, pero pasen despacito. Bueno. Chaco y Luis Beltrán.
0: Bueno, ahora cuando tengamos móvil...
1: Russell fue quien clasificó mejor en la práctica número 1, que se dio hace un ratito en el Gran Premio de Singapur. 1.32.274 para el Mercedes, que marcó el ritmo entonces en esta práctica número 1 de este Gran Premio, que se viene para el fin de semana y que ahora 9:30 estará con la clasificación de la carrera sprint. Leclerc con la Ferrari fue segundo, tercero Lando Norris, cuarto Hamilton, quinto Piastri, Verstappen sexto, séptimo Antonelli, que tiene todas las chances de ser campeón del mundo, falta todavía, pero va por buen camino el italiano. Recordemos que Gasly terminó en el puesto número 9 con el Alpina 1.764, bastante lejos, pero dentro de lo que se busca de los Alpín, que es estar noveno y décimo. ¿Por qué? Porque de esa manera estamos con que sería el mejor equipo, quinto equipo, sacándolos de punta, que es lo que están peleando frente a los Racing Bull. Y Franco Colapinto terminó con una puesta a punto distinto. Estaba leyendo recién que apuntan a la carrera 2-7, 2 segundos 7 décimas de la punta en el puesto 19, ahí entre Hülkenberg y Stroll, que fue el número 20.
0: Muy bien, 7 de la mañana, 51 minutos. Toma nota,
2: a ver.
0: Lunes feriado.
2: Qué lindo.
3: Ah, ¿no venimos?
0: Bueno. Sí venimos y vas a tener que cantar, me dijeron, porque como no cantas hoy, se traslada el lunes feriado.
4: No, yo canto los viernes.
0: Ay, pero pero es una directiva,
4: Aparte. Aparte.
0: Acordate que los lunes son, los feriados son difíciles, ¿sí? Colaborame un poquito.
4: Aparte,
0: ¿sí?
4: No está.
0: No está Nacho, porque Nacho, se va de vacaciones
4: y yo,
0: hoy.
4: Si no está Nacho, no canto.
2: Anda, por
4: así
2: favor.
4: Que hasta que Nacho ¿podés? No venga.
0: Bueno, podemos hacer una gigantografía de Nacho, que
4: claro.
0: No está.
4: No,
2: qué malos que son.
4: Nacho tiene que

0: favor, no sé.
1: Bueno, la foto ya está.
2: Además de las bajas en el programa, tenemos el funcionamiento de los servicios por el Día del Respeto a la Diversidad Cultural o Día de la Raza, que volvió a ser Día de la Raza en, claro. Por un decreto que firmó Milei el pasado mes de agosto. Bueno, no tiene que ver con esto. El feriado, lunes 12 de octubre, la Municipalidad de Neuquén ha anunciado que la recolección de residuos ese día va a ser normal. Normal, diría Julián Caretún. Transporte público con frecuencia de feriado, es decir, de domingo. No se va a cobrar estacionamiento medido. Los centros de transferencias van a permanecer cerrados. Los cementerios van a funcionar de 9 a 19, tanto el central de Córdoba 635 como el de Barrio Progreso de Abraham 2201. La línea 147 va a tener atención reducida, que será de 8 a 15 horas. Ante cualquier emergencia se pueden comunicar, como siempre, a la línea 103 de Protección Civil las 24 horas. Las oficinas de turismo y actividades guiadas van a estar abiertas, en el caso del centro y Letón, de 8 a 20, la oficina del puente también de 8 a 20 y la oficina del balneario Gustavo Faller de 8:30 a 20 horas. La subsecretaría de las mujeres va a tener una guardia de consultas en situaciones de riesgo por violencia de género de 10 a 13. Y hay dos números de teléfono que si los pueden buscar, obviamente, a través de las publicaciones que realiza la Municipalidad de Neuquén, pero contamos con el teléfono del área legal y el área de psicosocial. Entonces, lunes próximo, recolección normal de residuos. El transporte va a funcionar con frecuencia de domingo. No se va a cobrar estacionamiento medido y los centros de transferencia van a permanecer cerrados.

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14: Sensación térmica en Neuquén, 6 grados.
15: Cielo cubierto con llovizna.
14: Le dieron el alta al filicida de Villa Langostura y podrán hacer la formulación de cargos.
15: El hombre señalado por el homicidio de su hija de 3 años en Villa Langostura fue dado de alta en la tarde de ayer y alojado en la comisaría 23 de San Martín de los Andes.
14: Carlos Arias estuvo varios días internado desde el sábado pasado cuando atacó a la nena de 3 años con un cuchillo, después se autoinfligió heridas que por la gravedad de las mismas debió ser trasladado al hospital Ramón Carrillo.
15: Una vez recibida el alta médica, la fiscalía está en condiciones de realizar una audiencia de formulación de cargos donde podría ser imputado por homicidio doblemente calificado.
12: Nacionales.
14: El Banco Central perdió más de 1.000 millones de dólares por el precio del oro.
15: La Auditoría General de la Nación sostuvo que el Banco Central de la República Argentina perdió más de 1.000 millones de dólares debido a una especulación con el precio internacional del oro.
14: Los dichos fueron efectuados por el presidente del organismo estatal, Juan Manuel Olmos, durante una auditoría referida al estado contable de la autoridad monetaria en 2025.
15: En concreto, la pérdida ascendió hasta los 1,5 billones de pesos, equivalente a 1.023 millones de dólares, compuesta por 960 millones de dólares del resultado negativo de las operaciones y 62,8 millones de dólares correspondiente a primas de opciones.
14: El presidente del organismo también se refirió a la polémica que se desató debido a los movimientos del traslado del oro hacia el exterior y sostuvo que se encuentra trabajando sobre otra auditoría relacionada con las reservas físicas y el traslado de las mismas, por lo que todavía no hay conclusiones acerca de qué fue lo que pasó.
12: Internacionales.
15: Baja el petróleo.
14: El precio del barril de Brent de referencia en Europa baja este viernes el 1,20% y cotiza en $103 tras el anuncio del presidente de Estados Unidos, Donald Trump, de que no atacará a Irán.
15: En tanto, el WTI de referencia en Estados Unidos baja asimismo un 1,13% y se encuentra en $90.46 el barril.
14: Temperatura en Neuquén, 8 grados 4 décimas.
15: Humedad 95%.
14: Presión en hectopascales, 992 decimal 2.
15: Viento del este a 15 kilómetros.
14: Cielo cubierto con llovizna.
15: Sensación térmica 6 grados.
14: Hora 8, 3 minutos.
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0: viernes,
1: muy 8 bien. De la mañana, 5 minutos. Saludos.
0: A ver.
1: A Daniel.
0: Hola, Daniel.
1: Gengo. El papá de Fiorella que claro. Estuvo acá ayer, justo nos estábamos despidiendo, pero nos dijo Fiorella que él es pero oyente de la radio desde hace...
0: Dice que se levanta y prende.
1: Prende la radio, no hace otra cosa. Así que don Daniel,
0: un abrazo
1: si nos está
0: enorme.
1: Escuchando, confirme que llegó este mensaje que queríamos darle ayer, este saludo que queríamos darle ayer, y la verdad que se nos terminó el programa. Saludos para Mercedes, para Eli, Eli querida, un beso grande, que está en su... en una última sesión de rayos, creo que nos dijo, así que vamos con toda la fuerza. Angélica y Denis, Pedro de Senillosa, Diego Hernández. Bueno, lo dije, lo del Distrito 3 y el robo de cables. Y tenemos también algunos mensajes al 2996-323300 y también a través de nuestro chat. Tenemos que saludar a Rosana, que está sí. En sintonía.
0: A Miguel, que... va a probar suerte con la pesca a las grutas.
1: Bien, están vamos, viajando, Miguel. Cuéntenos, no llegaron mensaje de
0: es verdad.
1: Ruta. ¿Saldrán más tarde o y se quedarán
0: tarde,
1: a disfrutar de la lluvia acá?
0: Mañana quizás.
1: ¿O no habrá viaje este fin de semana largo? Buen día, por aquí dicen hola, buen día. Entre calle Pedro Mazzoni y Winter, debajo del puente peatonal, escuche, casi todos los días queman cables para vender el cobre. Son personas que están en situación de calle. ¿Qué? Mirá vos, es céntrico esto, Winter y Mazzoni. Por aquí, hola, preguntale por Valentina, lo preguntamos. Hola Lola, ¿qué tal? Acá en Zapala llueve y llueve y llueve, que tengan buen fin de semana. Abrazo para los cuatro, muchísimas gracias Lola. Marcos que dice, buen día, me lloverá mañana, lloverá para siempre. ¿Habrá feria de verduras? No lo sabemos, pero va a ser... a mañana hay una ventanita de tiempo bueno, lo cual no quiere decir que no llueva.
0: Claro.
1: Pero bueno, el pronóstico es extenso para la zona con respecto a las precipitaciones. Se busca tripulación para cruzar rotonda de YPF, de la YPF, requisito, saber remar y tener chaleco salvavidas. ¿Cuál? Madre, hola Daniel, hermoso viernes nos dicen por aquí. Pachamama no quiere que lave la ropa, estamos todos igual, te voy a decir mi querida Elena, pero bueno, ya los canastos desbordan, así
0: y
1: que
0: sí.
1: Hay que volver al viejo y querido tender. Mi saludos a mi marido, Daniel Tralma, hoy es su cumpleaños número
0: vamos.
1: 50, le deseo un maravilloso día y una vida plena, lo amamos, dice Sole, beso grande para...
0: ¿Hay festejo?
1: Ay, yo soy Mirta.
0: Besito,
1: Daniel. En casita por la lluvia, dice por aquí, ¿quién eres tú, forastero? Sergio. Bueno, ahora soy administrador del grupo. Bueno, alguien que nos agregó algo a WhatsApp y me dejó solo. Nos dejó solo. Bueno, ok, gracias. Consulta, ¿los impuestos municipales sobre la nafta aún se cobran en Neuquén? Sí. Consulta, otra consulta. Buen día. Quería consultar si tienen información del paso Mamuil Malal. Ya me fijo, el primero era el que... Ya estoy, ahí voy corriendo. Acá está. No, Pinochado es el que tengo de momento. En cuanto llegue la información, la vamos a difundir como siempre. Está habilitado, va a estar habilitado en su horario normal. Buen día. Si hay alguien de alumbrado municipal en Plaza de Calle Martinica, en la Plaza Dos Luminarias, con conexión subterránea por lluvia, se han apagado. Gracias. Buen día. Necesitamos, por favor, que se haga público este reclamo del pozo que se encuentra en Ruta 7, mano a Neuquén, pasando el último semáforo. Entre el pozo y los semáforos que están pésimamente sincronizados, generan una gran demora en el tránsito y además un gran riesgo de accidente, ya que quienes circulan por ese carril se cruzan sin mirar. Gracias. Bueno, un pozo entonces en Ruta 7, mano a Neuquén, pasando el último semáforo. Hay un montón. Claro, claro. Premian al que construye tres pisos en la toma a la familia con servicios. Los giles que siempre pagamos tenemos que cuidarnos de lo que hacemos, eso sí. Bueno, gracias a todos. Hay más mensajes, les prometo que ahí vamos, porque dice para Zapata, faltarán Río Colorado finalmente. Un montón. Montones. Pero les prometo que vamos con los mensajes. Ahora vamos con la información del espectáculo, Nacho.
0: Vamos a hablar de teatro porque se prepara las plazas teatrales para la temporada 2026-2027 y hay ya polémica con el regreso de una actriz al escenario. Ella protagonizó Brujas en el 2019, luego desapareció un poquito de los medios de comunicación hasta este año que reapareció en Gran Hermano, fue una de las figuras de Gran Hermano y estamos hablando de nada más y nada menos que Andrea Del Boca, que vuelve al escenario a protagonizar una obra de teatro que la supo ser Agustina Cherry con producción de Adrián Suar. Hay una disputa en el teatro de Carlos Paz porque parece que se quedó con el teatro que habitualmente usa Nazarena Vélez en Carlos Paz. Y estamos hablando de la obra Votemos, una obra que ella se presentó en el 2023 en Calle Corrientes, protagonizada, como decíamos, por Agustina Cherry. En realidad, la historia tiene que ver justamente con un edificio, con siete vecinos que reúnen.
1: No es este... Es otra Boca, Pilo, te pido, sí, es sí, Andrea.
0: Sí, es Andrea Del Boca. Fíjate que de hecho no está ni siquiera con la espantosa camiseta de Boca.
1: Sí, ¿cuál? ¿La de bananas en pijama?
0: La de bananas en pijama. Ahora me va a silenciar.
1: No puede, porque ya tenemos nota, así que...
0: Entonces vuelve al teatro. Hay una disputa con Nazarena Vélez por el teatro. Parece que ella puso más guita, se quedó con el teatro en Carlos Paz. Toda la temporada y Nazarena tuvo que salir a buscar otro teatro. La obra se llama Votemos. La va a protagonizar Andrea Del Boca con Antonio Grimau y hubo dos personajes tentados para ser parte de la temporada como Gustavo Bermúdez y Gabriel Corrado. Ninguno aceptó ser parte por aparentemente otras propuestas laborales. ¿De qué trata la obra? Básicamente, reunión de vecinos. Se juntan para cambiar un ascensor en un edificio y la llegada de un nuevo vecino con problemas de salud mental pone el debate sobre si se acepta o no ese vecino en el edificio. Bueno, a partir de ahí se habla de un tema tan delicado como la salud mental y tendrán que votar si cambian de consorcio. Además, es una comedia que Andrea Del Boca va a protagonizar en la temporada de verano en Carlos Paz. Quiere llamar a Shipio, a la uruguaya que estuvo en Gran Hermano, y a Juan Icar también, otro de los participantes de Gran Hermano. ¿Quién la acompañaría también? ¿Quién va a ser?
1: La hija.
0: Y la hija, por supuesto. Anita Del Boca, que también se sumaría a la obra que va a protagonizar, y es el regreso de Andrea Del Boca al escenario.
1: Muy bien, vamos a cambiar de tema ahora y vamos a charlar con Vanessa Riveros. Ella es directora del Hospital de Cutralcó Plaza Huíncul. Mañana hay una actividad denominada Punto Mujeres. Hola, doctora, ¿cómo le va? Buen día, gracias por estos minutos.
2: Hola, buenos días, ¿cómo están?
1: Muy bien, ¿usted?
2: Buen día. Todo bien acá, bueno. Arrancando el viernes.
1: No me diga que está lloviendo por ahí.
2: Sí, estamos con pasados de agua.
1: Bueno, y sigue nomás. Punto Mujeres. ¿De qué se trata esta actividad que se desarrolla mañana de 10 a 17?
2: Exactamente. Va a estar esta actividad o jornada destinada justamente a poder realizar controles de salud a mujeres sin turno previo, ¿sí? Entonces se va a ir ordenando a medida que vayan llegando y solicitando atención, se van a ir anotando las pacientes. Y van a tener la posibilidad de realizarse distintos controles y estudios, ¿sí? Va a contar con atención de medicina general, ginecología, obstetricia. Se van a poder realizar los controles de HPV, el PAP y mamografías también, de acuerdo a la edad y riesgo de cada una de las mujeres.
1: Bien, bueno, ¿y cómo se accede a estos controles? ¿El horario es indistinto? ¿Uno puede ir o ustedes prefieren que vayan temprano y se van a ir otorgando los espacios? ¿Cómo está ordenado?
2: Exactamente, sí. Está pensada así en que inicie a partir de las 10 de la mañana. Ahí ya se empieza con el horario de atención y hasta las 5 de la tarde, ¿sí? El día sábado. Por ejemplo, para realizarse el PAP, aprovecho así de comentarle para que las chicas estén atentas, Para poder acceder al PAP tienen que ser mayores de 25 años, no estar con el periodo menstrual, no haber tenido relaciones sexuales en 48 horas antes, ni estar usando en el momento óvulos ni cremas vaginales. ¿Sí? Si están con estas condiciones, van a poder acceder a realizarse este control.
1: El tiempo, perdón, antes de que continúe, el tema de la periodicidad, no me va a salir la palabra.
0: Periodicidad.
1: Periodicidad,
2: sí,
1: no sé por qué.
2: Entendí.
1: Esto, si me hice el PAP, si me hice algún estudio hace 2 meses, 3 meses, ¿es necesario que yo vuelva o no?
2: No, exactamente, no es necesario, por eso va a pasar primero, por ejemplo, por una atención médica general, uh-huh. ¿Sí? O puede haber la ginecóloga, la obstetra, y es ellas que van a decir, bueno, si están en condiciones o no de realizar este tipo de estudios, ¿sí? Si están dentro de esta franja etaria y a su vez en el último año o 2 años no se han realizado, porque depende si cuándo se lo hizo y el riesgo, la periodicidad con la cual se lo pueden realizar. Por ejemplo, la mamografía a partir de los 40 años y que no se haya realizado una de un año para atrás, y en el último año accede a hacerse el estudio. ¿Bien?
1: Uh-huh, perfecto. Es una actividad, nosotros nos comunicamos con ustedes, pero que se repite en distintos hospitales de la provincia, ¿verdad?
2: Así es, sí. Aprovecho para contarles, por ejemplo, acá en Cutralco y Plaza Huincul, la jornada se va a desarrollar en el hospital y también en el Centro de Salud de Barrio Taño, uh-huh. ¿Sí? Y en el resto de la provincia, los distintos puntos va a estar en el Hospital de Añelo, en Cenillosa, y para quienes son de Neuquén podrán acercarse al Hospital de Heller, Centenario y el Castro de Rendón.
1: Perfecto. La intención es repetir esta jornada, este evento, o este va a ser por única vez.
2: No, esto ya se viene realizando, ¿sí? Ya en otros meses anteriores se está realizando lo que se llama Punto Mujeres. Esta es una iniciativa que tomó el Ministerio, ¿sí? Justamente para poder captar la mayor cantidad de pacientes posibles que puedan acceder al sistema, que es uno de los lineamientos del Plan Provincial de Salud, generar mayor accesibilidad a lo que es nuestro sistema de salud para las personas, ¿bien?
1: Perfecto.
2: Entonces, esta modalidad, digamos, está pensada justamente para poder ampliar esa accesibilidad, porque convengamos que hoy muchas mujeres durante la semana se nos hace bastante difícil poder acceder porque los horarios de atención y los días de hábiles de lunes a viernes de 8 a 16 es por ahí difícil poder acceder, por eso es que se piensa en generar espacios en otros horarios y en otros días para poder captar este tipo de personas.
1: Perfecto, repetimos entonces el lugar y los horarios y las características de aquellas mujeres que van a poder realizar los estudios.
2: Perfecto, el horario va a ser mañana sábado a partir de las 10 de la mañana hasta las 17 horas. Los hospitales que se suman a esta iniciativa van a ser Añelo, Cenillosa, Cutralcó Plaza Huincul, el Centro de Salud de Barrio Taño, Centenario, Heller y Castro Rendón. Esos van a ser los lugares que mañana van a realizar esta actividad de Punto Mujeres, que va a estar conformado por Medicina General, Ginecología, Obstetricia. Se van a poder realizar mamografías y los test de HPV y PAP, ¿sí? Y aprovecho también para contarles que esta actividad que ya se viene haciendo se suma a este mes de octubre que le llamamos el mes rosa, o octubre uh-huh. rosa, que es para generar concientización por el cáncer de mama. Entonces también se van a desarrollar distintas actividades. Yo puedo contar, por ejemplo, las que vamos a hacer acá en Cutralco y Plaza Huincul, que durante la semana del 19 de octubre hasta el 23, ¿sí?, se van a realizar distintas actividades en distintos centros de salud, en el hospital, ¿sí?, en la cual también se van a generar estas jornadas especiales como para realizarse mamografías, los test de PAP, HPV, controles ginecológicos, con medicina general. Bueno, así que va a haber como muchas oportunidades para que las mujeres puedan acceder a este tipo de estudios y de controles.
1: Doctora, muchísimas gracias por estos minutos y que tenga muy buen día y buen fin de semana.
2: Bueno, muchas gracias a ustedes también por el espacio. Que tengan lindo fin de semana.
1: Igualmente, hasta luego.
2: Hasta
1: Vanessa
2: luego.
1: Riveros, directora del Hospital de Cutralcó Plaza Huíncul, mañana de 10 a 17 punto mujeres en el marco del mes rosa, octubre rosa, con controles de salud sin turno previo. Bueno, ya explicaba, obstetricia, ginecología y medicina general para mujeres desde los 25 años. Bueno, daba las indicaciones justamente para realizar alguno de los estudios, básicamente los ginecológicos. Van a estar en los hospitales de Añelo, Senillosa, Cutralcó, Plaza Huíncul, Heller, Centenario y Hospital Castro Rendón.
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1: Anoche, chicos, se afeitó Abel.
2: Noviembre.
1: Sí, se afeitó todo Abel. ¿Lo viste?
3: ¿Todo?
0: Bueno, no sabemos.
3: La cintiva.
2: Y después de la broma que le hizo Levington, viste que fue a, es mi sueño.
3: Dijo
2: todo,
3: ¿no?
1: Sí. Vi anoche su última publicación. Lo que no sé decirte es si lo vi en TikTok o si lo vi en Instagram. ¿Dónde lo viste?
2: A ver, no, yo lo vi en la, así en, sí, en Reel, Instagram, en, claro.
1: Scrolleando. Sí, yo también, pero no sé.
3: ¿Eso es para vender más entradas o menos? Es decir, que a mí alguien me diga, se que peló canta, todo,
1: canta
3: a ver.
1: Un pedacito acá de una está. Canción. ¿Cómo, qué canción es? La que me dediqué a perderte, de Fernández.
3: Uh-huh. ¿Eh? Ah, mira.
1: Y porque está promocionando su gira en
0: me
1: México.
0: Escuchó que yo la canté.
3: Claro.
1: ¿No te llama la atención cómo quedó su imagen?
2: En Uruguay, así? Compartió fotos de su gira en Uruguay.
1: Sí, pero fíjate que dice, fíjate el texto abajo. ¿Dónde estás? ¿Estás en el perfil de Abel?
2: Sí, México, que va a estar el próximo 24 bueno, de octubre.
1: Alejandro hace Fernández la... es... mexicano.
2: Está muy cambiado, se lo voy a mandar a Juaco ahí para
1: sí,
2: que lo
1: chicos,
2: lo
1: les
2: veamos.
1: Pido por favor, veamos a Abel Pintos, que está aquí el 8 de
3: Luciano
1: de diciembre
3: Fernández.
1: Y que tal vez, quien te dice, pueda venir a visitarnos aquí a la radio. Bueno, hablando de música,
3: sí,
1: ¿canta
3: hoy...
1: Miguel?
3: Sí.
0: No.
1: ¿Canta no. el lunes, Miguel?
0: No.
1: Ok, no importa, no. Yo te voy a decir una cosa, y sobre todo a vos, Jorge.
2: No.
1: Jorge y Berta, a los dos les voy a decir. Jorge y Berta.
3: ¿Sos oyentes?
1: Hoy, sí, ¿Sos oyentes? Hoy tenés que entrar al stream porque hoy hay música. No canta Miguel, pero hay música.
0: Canta alguien bien.
3: No me pongan esa presión porque donde desafine...
1: Sí, claro.
3: No me digas canta. Lo que yo hice fuera de micrófono no es para que... Pues para el micrófono se me cierra la gola y...
0: ¿Qué se te cierra
1: bueno,
0: la gola?
1: ¿Podemos ver? ¿Podemos ver? Dale. Veamos un poquito.
2: Antes de su llegada a Neuquén pasará por
1: ahí
2: México.
1: Ahí está, mirá, escuchá.
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3: ¿Qué dice Abel?
4: Mirá.
3: No, pero cambiaron.
1: ¿Sí?

0: investigar, ¿eh?
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2: Que antes es distinto, ¿no?
0: Es Andrea Gassi.
3: Sí.
2: Es verdad.
3: Es verdad.
0: Busca una foto de Andrea Gassi.
3: Es lo mío.
2: Venía scrolleando, encuentro esta imagen y digo, ¡epa! ¿Qué pasó? Bueno, ahí está, lo compartimos. Para quien está en la radio, está interpretando este tema, promocionando la gira que
4: en
2: llega
4: México.
2: A México. También habló de Uruguay.
4: Habló también de Uruguay, compartió algunas fotitos allí de su presentación.
2: Exactamente. Y una imagen completamente renovada porque yo creo que la, no sé si en la foto anterior está, pero creo que es Martitegui, dicen otro. Germán Martí, Germán, ¿eh? ¿No?
0: Sí.
2: Sí. Si no canta Miguel, me busco otra emisora.
3: Muy bien. Esos son mis fans.
2: Llaman de administración que va.
3: No baje. Importa.
2: Toma. No, pero el lunes va a cantar Miguel.
4: No, el lunes feriado. No, sí, bueno. El lunes. Me encanta.
0: Che, el lunes hay que hacer algo, ¿eh? No está Nacho, no está Miguel, no canta Miguel. Ori, vos venís, sí. Tampoco.
2: Ah, tampoco viene. Tampoco. Hola, Ori.
0: ¿Por qué cerramos la persiana el lunes? Y...
2: Saludos. Hola, a la abuela Mari de Catriel. Ya lo aprendí, ya lo aprendí. Abuela, abuela, beso grande. ¿Nos vamos a la pausa?
3: Bueno, pero antes, sí. 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

0: Sensación térmica en Neuquén, 6 grados.
1: Cielo cubierto con llovizna y lluvia.
0: Aprueban el RIGI para el proyecto Los Toldos en Vaca Muerta.
1: El Ministerio de Economía aprobó el ingreso al RIGI del proyecto Los Toldos de Tec Petrol y Gas y Petróleo del Neuquén, con una inversión prevista de 6.432 millones de dólares hasta 2054.
0: La resolución firmada por el ministro Luis Caputo y publicada en el boletín oficial aprobó el plan bajo la categoría de proyecto de exportación estratégica de largo plazo y fijó el 9 de septiembre de 2026 como fecha de adhesión al régimen.
1: El desarrollo se ubica en Los Toldos 2 Este, un área de 78 kilómetros cuadrados del departamento Pehuenches, en Neuquén. Contempla la perforación y explotación de 380 nuevos pozos horizontales, además del tratamiento, transporte y comercialización de petróleo y gas.
0: El plan incluye una planta central con capacidad proyectada para tratar 70.000 barriles diarios de petróleo y 3,6 millones de metros cúbicos estándar de gas natural por día. También prevé oleoductos, gasoductos, instalaciones eléctricas y obras para la provisión, recolección y reinyección de agua.
2: Nacionales.
1: En la causa Andis sobreseyeron al jefe de sistemas de la Suizo Argentina por obstaculizar la investigación.
0: La Cámara Federal sobreseyó a Hernán Daniel Díaz, jefe de sistemas de la droguería Suizo Argentina, quien era investigado por obstaculizar la investigación por la causa.
1: La decisión fue tomada por los jueces de la Sala 1, Pablo Daniel Bertuzzi, Mariano Llorens y Pablo Yadarola, por no poder afirmarse la existencia del dolo requerido por el tipo penal previsto.
0: Díaz había quedado en la mira por no entregar las contraseñas de los correos electrónicos de la droguería y negarle el acceso a las autoridades en el marco de un allanamiento que se realizó en la causa por presuntas coimas en el área de discapacidad.
2: Internacionales.
1: China rechaza el pedido de Europa de restringir la exportación de autos híbridos.
0: Pekín rechazó una solicitud de la Unión Europea para restringir voluntariamente sus crecientes exportaciones de automóviles híbridos al bloque, según informó un diario británico.
1: Una de las intenciones de la segunda ronda de consultas bilaterales sobre comercio e inversión era que China aceptase limitar sus exportaciones de vehículos híbridos a un 15% del mercado comunitario, frente a más de un tercio en la actualidad.
0: Sin embargo, según diplomáticos, funcionarios de la Unión Europea comunicaron a los Estados miembros que China se había negado a esa petición.
1: Temperatura en Neuquén, 8 grados 4 décimas.
0: Humedad 92%.
1: Cielo cubierto con llovizna y lluvia.
0: Sensación térmica 6 grados.
1: Hora 8, 34 minutos.
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0: 8 de la mañana, 41 minutos. Pablo Brandi, la información de...
1: El espectáculo.
2: Para contar lo que va a ocurrir el fin de semana con el torneo federal, en donde, recordemos, Cipolletti va a estar jugando de local. El equipo albinegro va a recibir al Alvarado de Mar del Plata. Insisto con esto, 3 partidos para poder llegar a la B Nacional por parte del conjunto albinegro. El arbitraje estará a cargo de un cordobés, Fernando Reikers. 15:30 en la visera de cemento, entonces el próximo domingo. La presentación en la visera del albinegro frente al Mar Platense. Además, en la otra semifinal, en el Roberto Carminati, de Ángel, Brunel y Colón, allí en Bahía Blanca, Olimpo va a recibir a San Martín de Formosa. De ahí saldrá, lógicamente, el rival o de Cipolletti o de Alvarado, ojalá que sea el albinegro, José Sandoval de Concordia. Será el juez, 4 de la tarde del domingo. Recordemos que también Cipolletti y los que nombré recién van por el ascenso y están a 3 partidos. De quedar afuera alguno de ellos, se suman al repechaje y pueden lograr otra plaza de las 2 que tienen. Rincón tiene una chance y por ella va para ascender a la B Nacional. Va a estar jugando el próximo sábado, es decir, mañana a las 4 de la tarde con Fernando Marcos de Bahía Blanca como árbitro principal. Va a estar recibiendo a otro marplatense, en este caso a Kimberley de Mar del Plata. Tanto Cipolletti como Rincón no tienen ventaja deportiva, que significa que en el global deberán o vencer por puntos o diferencia de goles a su rival para poder acceder a la siguiente instancia.
0: Muy bien.
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0: Muy bien, muchas gracias. 8 de la mañana, 43 minutos. Gracias a todos por sus mensajes que se van sumando también a través de nuestro chat. Dice, chicos, semáforos de calle Lainez y Chile, verde. Lainez y Ruta, rojo. Lainez y Alcorta, verde. Lainez y Sarmiento, rojo. Así sucesivamente hasta Antártida, ¿será o avenida? Antártida, Argentina, arriba. Bueno, entiendo que están descoordinados, ¿no? Por lo que nos dice. ¿Qué más? Buen día. ¿Qué pasa con el hospital de Plotier que no se suma al plan Punto Mujeres? Vamos a consultar si en alguna oportunidad, porque lo que nos decía la doctora Vanessa Riveros es que vienen realizando estas jornadas mensualmente. Así que, ¿quién les dice? Buen día, grupo.
2: Hola.
0: Qué lindos son. Todo lo que digan, hola, ustedes puede ser, cierto, el barro, los pozos, que la ropa, que el pelo, pero yo he viajado hacia Rincón de los Sauces, por nombrar uno, y es hermoso. Ver los campos con un verde, sí, que no recuerdo por esa zona, dice, aguante la lluvia, es mucha bendición.
3: Sí.
0: Bueno, mi patio está verde, chicos. Definitivamente sí, le da otra imagen, es preciosísima, es cierto. Chicos, por aquí, hay una denuncia en el barrio Mercantiles porque dicen tener, yo no voy a dar el nombre de la persona, por supuesto, no sé si han hecho las denuncias pertinentes, pero tienen un problema con un muchacho que víctima de adicciones y que es muy violento.
2: Opa.
0: Con los vecinos, con los transeúntes y con los animales. Nadie hace nada porque ninguna institución asume la responsabilidad en estos casos graves hasta que surgen hechos graves, dice el mensaje. Espero que hayan podido acercarse primero a la vecinal, ¿no? Como para poder llevar la situación a las autoridades para ver si hay alguna forma de contener a esta persona, porque es cierto que hasta que no pasa nada es casi invisible para todos y que cuando sucede nos hacemos eco justamente. Bueno, cambiamos totalmente de tema porque es viernes y porque la verdad teníamos ganas de charlar con nuestros oyentes. ¿No?
3: Sí, claro.
0: Siempre
3: tenés ganas de charlar.
0: Bueno, entonces... abrimos línea y está nuestro oyente Oscar, fiel oyente de la radio. Hola, Oscar.
3: Es Pelincho.
0: No, Oscar. Hola.
4: ¿Qué te has puesto?
5: Hola, grupo.
0: ¿Cómo anda, Oscar?
5: Bien. Yo acá escuchándolo, ¿viste?
0: ¿En el taller?
5: Qué lindo verlo, che. Sí, en el taller, estoy en la oficina ahora.
0: Ah, la oficina, ¿qué tal?
5: Ya va, pará, que estoy hablando por teléfono.
0: Bueno, para quienes no conocen... No, digo que para quienes no lo conocen tienen la posibilidad ahora a través de nuestro stream, porque lo estamos viendo, está en la oficina, está medio en la humedad, ¿no? El tema del pelito ahí. Pelito,
5: sí. Sí, se me para un poco con la humedad, viste, estamos mucha lluvia,
0: ¿no? Todo igual.
5: No, la humedad se me para.
0: Me hace acordar a Ascón en una época que tenía la barba también, más, sí, ¿no? Más larga.
3: Sí, anda.
0: Sí, tiene ahí.
3: Una onda.
0: Una onda.
5: Mándele saludos a señor Ascón, qué bueno que es.
3: Y Ozono.
0: Chiquito.
5: Y Ozono y a Meloni. Muy bueno. Mándele saludos.
0: Bueno, lo debe estar escuchando en el informativo ahora.
5: Ah, bueno.
0: ¿Cómo lo trata la lluvia, Oscar?
5: No, yo quiero que pare, ¿viste? Nah. Hace cuántos días que estamos con lluvia, no para, ¿viste? Es un problema esto. Esto es el problema del niño, ¿no? Del niño está en todas partes inundándose.
0: Sí, tremendo. Bueno, complicado. La verdad que está bastante benévolo en esta zona, le digo.

0: Digo, ¿eh?
1: ¿De quién?
0: Nada, nada, que no fue tan fuerte, digo, en el norte, en Chile también, situaciones complejas. Acá, la verdad que barro, agua, pozos.
1: Sí, la verdad que sí, estaba viendo también las cosas que vienen de Chile. Un abuelo filmando ahí como venía la creciente así. Yo digo, qué bien el tipo que le hizo el muro, porque pasaba por el muro ni se movía y viste, el agua pasaba tremendo. Che, tengo para un tema para Miguel. ¿Hoy va a cantar Miguel?
2: No, hoy no.
1: Tenés que cantar, Miguel.
0: Lunes
1: no,
0: es canta.
2: Que hoy tenemos a un cantar, profesional.
1: No. El alma del programa, Miguel.
0: Es de los viernes, pero me dicen, perdón, le agrego, ¿no? Porque dice barba de Ascón, pero pelo de Luciano Fernández.
2: También hay una mezcla.
0: Callate. No, hoy no canta Miguel Oscar, no. No, hoy no canta.
2: Hoy canta un cantante de verdad, hay que decirlo.
1: Tengo un tema.
2: ¿Qué tema?
1: Escucha, vos lo va a sacar. Año 2007 se bailó en toda la playa. Los micrófonos. ¿Te acordás? El DJ, okay, los micrófonos.
2: No me acuerdo.
0: Pero no, la verdad.
1: Te la tararé.
2: A ver.
1: After Hour, los micrófonos. Mi vida, los micrófonos. Los trastes, dos micrófonos. Mi mundo, los micrófonos. Las bombas y micrófono. Un coche, los micrófonos. Y así. Ajá. ¿Te acordás?
2: No me acuerdo. No, no.
1: Proba, los micrófonos. Proba, los micrófonos.
0: Ahí está, escucha.
1: Sí, se tiene que cantar, Miguel. ¿Sabes cómo levantar con eso?
2: Puede ser, ¿eh?
3: Me gusta.
0: ¿No eras baladiza vos? ¿Sabes qué le decimos? Bueno, escúchame, Oscar, le decimos otro género y dice, no, a mí me gusta la balada, soy más romántico. Y dale, los micrófonos.
1: Tiene que cambiar, ya está, la balada ya fue.
2: Pasó de moda.
1: Ya fue. Uh-huh. Como los grupos de folclore, ¿viste? Si empiezan con folclore, después se van a los melódicos, hacen rock, ¿viste? Le meten cualquier cosa.
2: Es verdad.
1: Hace eso, querido.
0: Está bien, ¿y qué más le falta al programa, además de los micrófonos? Digo, ¿qué le agregaría a usted?
1: Yo le agregaría muchas plantas, muchas flores. Ahora bueno. Para la primavera.
0: Sí, puede ser.
1: Sacan ahí un canje con alguna florería.
0: Tenemos.
1: Muchas flores. Tampoco que parezca un velorio, pero algo, ¿viste?
2: Es verdad. Pero tenemos a Basis.
1: Sí. No, pero va lindo el programa, me gusta, ¿eh?
0: Le gusta.
1: Sí, yo le doy 10 puntos, ¿eh?
0: Gracias, Oscar.
2: Qué buena onda.
1: No, Oscar, por favor.
0: Bueno, véngase un día al estudio, Oscar.
1: Ya voy. ¿Eh?
0: ¿Por qué le tiene que arreglar algo ahí? Que...
1: No, un señor que me trajo una camioneta ahora, ¿viste? Le tengo que arreglar.
0: Bueno.
1: La distribución.
0: Bueno, véngase un día al estudio, Oscar.
1: Bueno, me voy al estudio en cualquier momento.
0: Bueno, no se acerque mucho a ver si se le corre ahí la barba. Tenga cuidado. Tengo miedo. Gracias. El cielo se parece a Luciano.
2: Sí, se parece a Luciano.
0: Sí, se re parece, sí.
2: Y se afeita, es Luciano.
4: Por eso estamos.
0: En eso estamos, bueno.
1: Sí.
0: Bueno, a ver, ¿se anima a hacer un Luciano? No, se vaya. ¿Se anima un Luciano ahí?
1: Hay mucha lluvia en las chacras, sí. Y los loros están como locos, así que el gobierno haga algo, ¿sí?
0: Okay.
1: Porque nosotros los chacareros no podemos hacer todos. El mercado concentrador el lunes no trabaja.
0: Sí, trabaja.
1: No, el mío no.
0: Ah, el suyo. Ah, el desconcentrador. El desconcentrador no trabaja. Gracias, Oscar. Beso grande.
1: Te para ustedes.
0: Guarda, chao.
1: Mira, me salió barba en los dedos.
0: Sí, guarda. Bueno, Oscar, abrimos línea abierta. Ahí está. Oscar, allí escuchando en el taller, como qué todos los días.
2: Oscar, ¿eh?
0: Firme, Oscar.
2: Buena onda.
0: Mucha. 8:52, ya venimos.
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9: Juan, te escuchamos.
10: En esta lluviosa mañana, Majo, en la capital provincial, por momentos llueve firme, fuerte, y por momentos mejora un poquito, aunque la tónica de hoy es agua por todos lados. Agua que además ha llenado el pozo de la Ruta 7 a la altura aproximada de entre el último semáforo y la comisaría número 20 del Parque Industrial de Neuquén. Estamos hablando de la Ruta 7, mano Centenario hacia Neuquén. Hace un ratito nuestros oyentes nos mandaban mensajes respecto al estado de la ruta. Bueno, la verdad que se ha hecho un pozo muy, pero muy grande, y en ese lugar se ha llenado de agua, producto, por supuesto, de la lluvia. Cuando salen los autos del semáforo, hay veces que están en los dos. Y no se puede esquivar, mientras que algunos ya alertados, se ve que porque conocen el sector, inclusive eligen bajarse a la banquina, claro. Una maniobra más que peligrosa a la altura del parque industrial, donde hay cruce peatonal y donde hay cruce de gente en forma irregular, así como también muchas motos que utilizan la banquina para adelantarse. Bueno, en definitiva, lo que está ocurriendo en este momento es un pozo de... y genera inconvenientes en el tránsito y peligrosidad, por supuesto, en cada una de las maniobras, Marco.
9: Bien, bueno, estamos viendo las imágenes ahora.
10: Sí,
9: del...
10: hicimos un video para poder compartir porque no lo tenemos a Valen.
9: Del sector. Bueno, ahí te mandé un datito, Juan.
10: Sí, estamos camino a poder chequearlo eso.
9: Ok, perfecto, gracias. Hasta luego. 8:59 a.m. Gracias a todos por sus mensajes. 299-632-3300. Nos dicen por aquí, buen día, chicos. Calle Copagüe, desastre total. Desde Lainez hasta Tronado, no tienen vergüenza. No hay cubiertas que resistan. Bueno, y ahora con la lluvia está todo muchísimo, muchísimo peor, la verdad. Bueno, cuando dicen buen día a nuestra radio, a los excelentes conductores. Bueno, cuando pueden hablar, pregúntenle a Mauro, por favor, qué pasa con las garitas en cada parada de colectivo y por la limpieza de los colectivos que están un poco sucios. Bueno, dice muy mugrientos, pero yo dije un poco sucios. Muchas gracias, dice Mónica. Bueno, le vamos a preguntar también. Andrea del Boca. Dice, ¿qué pasa con Andrea de Boca? ¿Qué pasa con Andrea del Boca y la camiseta de Boca?
11: No, eso es de Pilo, ¿no?
9: Sí,
11: que Pilo puso ahí el...
9: ¿Tenemos la camiseta o no? ¿Qué tanto hablamos?
12: Boca, boca, boca, boca. Claro.
9: ¿Tenemos o no?
11: Sirio diciendo boca a boca no era hablar de Boca puntualmente, sino de Andre. O de Andro.
9: En fin. Saludos para todos. Soy Elena. Nos escribió más temprano. Dice, los escucho siempre antes de irme al jardín. Soy vice. Hay que escuchar. No, ahora no nos está escuchando Elena.
11: Pero sí, si sos vice.
9: Claro, sos vice. Podés escuchar la radio.
11: Claro.
9: Con auriculares. ¿Qué? ¿Qué? Vamos a las noticias, ya venimos.
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15: Sensación térmica en Neuquén, 6 grados.
16: Cielo cubierto con lluvia.
15: Implementarán el operativo Ruta Segura en Neuquén este fin de semana largo.
16: Será en distintos puntos de las rutas de la provincia con controles, prevención y asistencia a los conductores.
15: El dispositivo se realizará hoy viernes 9, mañana sábado y el lunes 12 de octubre en sectores como Traful, las rutas 237 y 65, Bajada Colorada, Arroyito, Cutralcó y las rutas 7, 8, 67 y 51.
16: Le dieron el alta al filicida de Villa La Angostura y podrán hacer la formulación de cargos.
15: El hombre señalado por el homicidio de su hija de 3 años en Villa La Angostura fue dado de alta en la tarde de ayer y alojado en la comisaría 23 de San Martín de los Andes.
16: Carlos Arias estuvo varios días internado desde el sábado pasado cuando atacó a la nena de 3 años con un cuchillo. Después se autoinfligió heridas que, por la gravedad de las mismas, debió ser trasladado al hospital Ramón Carrillo.
15: Una vez recibida la alta médica, la fiscalía está en condiciones de realizar una audiencia de formulación de cargos donde podría ser imputado por homicidio doblemente calificado.
13: Nacionales.
16: El Banco Central perdió más de 1.000 millones de dólares por el precio del oro.
15: La Auditoría General de la Nación sostuvo que el Banco Central de la República Argentina perdió más de 1.000 millones de dólares debido a una especulación con el precio internacional del oro.
16: Los dichos fueron efectuados por el presidente del organismo estatal, Juan Manuel Olmos, durante una auditoría referida al estado contable de la autoridad monetaria en 2025.
15: En concreto, la pérdida ascendió hasta los 1,5 billones de pesos, equivalente a 1.023 millones de dólares, compuesta por 960 millones de dólares del resultado negativo de las operaciones y 62,8 millones de dólares correspondientes a primas de opciones.
16: El presidente del organismo también se refirió a la polémica que se desató debido a los movimientos del traslado del oro hacia el exterior y sostuvo que se encuentra trabajando sobre otra auditoría relacionada con las reservas físicas y el traslado de las mismas, por lo que todavía no hay conclusiones acerca de qué fue lo que pasó.
17: Internacionales.
15: Decretan el estado de catástrofe en zonas de Chile.
16: El presidente chileno José Antonio Kast decretó estado de catástrofe en la zona de Las Condes, en el este de Santiago, que resultó afectada por un aluvión que arrastró vehículos en las empinadas calles de la capital.
15: El temporal que afecta a algunas regiones de Chile provocó el fallecimiento de una persona que se suma a unas 15 más que dejó el sistema frontal que afectó al país a mediados de este año en 10 de las 16 regiones del país.
16: El fenómeno dejó más de 3.000 personas damnificadas y produjo el desbordamiento de caudales, inundaciones, además de daños a infraestructuras.
15: Temperatura en Neuquén 8 grados 4 décimas.
16: Humedad 92%.
15: Presión en hectopascales 992.8.
16: Viento del este a 15 kilómetros.
15: Cielo cubierto con lluvia.
16: Sensación térmica 6 grados.
15: Hora 9, 5 minutos.
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0: 9 de la mañana, 6 minutos. Bueno, hemos recibido algunos mensajes por la suspensión de clases en algunos establecimientos educativos y según lo que pudimos averiguar, se registraron 17 casos de varicela en 2 escuelas técnicas y se están reforzando en este momento las medidas de prevención. Tengo entendido que desde Salud se está realizando un seguimiento en particular de 8 casos que fueron detectados en EPET 17 y 9 y también en la EPET número 20 de Neuquén Capital. Por lo que pudimos averiguar, los chicos que están afectados se encuentran en buen estado general, cumpliendo con el aislamiento y el tratamiento que corresponde a esta enfermedad, que no es una enfermedad nueva, porque decían que también estaban fumigando las escuelas. En realidad, si estamos hablando de un brote de varicela, de nada sirve realizar una fumigación. Los equipos de epidemiología y inmunizaciones parece que están interviniendo ya en los establecimientos para evaluar si hay contactos estrechos, lo que se hace en este caso, que son los seguimientos justamente epidemiológicos, y recomiendan a la población, claro, lo que venimos diciendo hace mucho tiempo, revisar los esquemas de vacunación, recordando que hay una vacuna que es histórica para la varicela o contra la varicela que se aplica entre los 15 y los 18 meses y después se repite a los 5 años de edad. Pero para llevar tranquilidad, es cierto el registro de estos casos de varicela en escuelas técnicas y sabemos también que en este momento se está trabajando para reforzar las medidas de prevención, que no se puede hacer otra cosa. En definitiva, una vez que vos tenés la enfermedad, hay que cursarla. Obviamente vas a estar mucho más preparado si ya tenés las vacunas de calendario, que como decíamos, se aplican a los 15 y o entre los 15 y los 18 meses y a los 5 años de edad. Seguramente durante la jornada va a surgir más información sobre este tema, pero bueno, ante la inquietud y los mensajes que nos fueron llegando, queríamos comentarles cuál es la situación a esta hora. Lo que surja más adelante seguramente te lo va a contar el EU5. 9 de la mañana, 9 minutos.
1: Mandamos un saludo, nos acaba de escribir él, que hoy no va a ser titular en el partido de la noche. Leandro Paredes nos acaba de escribir, nos está viendo. No sé, dice, buen día amigos, disfrutemos estar vivos siempre. Siempre habrá piedras en el camino. Solo debemos tomar un poco de impulso y saltarlas.
0: Viste, es un mensaje de futbolista, full.
1: Es de futbolista, es
0: todo,
1: claro.
0: Sí, total.
1: Pero bueno,
0: total.
1: Ahí no le toca a Paredes.
0: 9 minutos, pausa, ya venimos.

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0: y lo prometido es deuda. Y es la segunda vez que visita nuestro stream en el EU5. No es la primera vez que visita los estudios de la radio, claramente. Lo hizo allá por el año... tenía 8 años. Y después creció y está trabajando... ¿8?
1: 12.
0: 12. Ah, pasaron 12, me dice. Yo no te voy a hacer el cálculo, te pido. ¿20 ya?
1: Sí.
0: 20. Sí. Por ende, ¿no? Hola, Jero Paredes.
1: Buenas, me adelanté.
0: No importa. Buenas, yo quería poner un poco de suspenso, pero hay muchas personas que están en la radio, se van a trasladar para verte a nuestro stream, y otras que se van a quedar allí en la radio escuchando tu música. Y esta visita tiene que ver con algo que habíamos hablado la última vez que estuviste, porque estabas trabajando sobre este material, y en este caso es su primer EP titulado El Amor y el Fin.
1: Sí. Bueno, la verdad que... Bueno, primero que bienvenido, nada, muchas gracias. Sí. Muchas gracias, un placer vernos. Esta vez no pasó tanto tiempo para reencontrarnos.
0: No, unos meses, che.
1: Pero bueno, sí, venimos con Igna a hacer la presentación de mi primer EP. Son mis primeros 3 temas. La verdad que es algo hermosísimo. Algo por lo que estamos muy ansiosos y emocionados, porque bueno, ya es mañana. Así que bueno, sí, es algo muy muy loco y algo que estoy esperando hace mucho tiempo, y el hecho de que falte un día es algo que me mata.
0: Claro. Igna es Ignacio Bueno y es productor ejecutivo y es quien craneó, sí, vamos a decirlo así.
2: La dirección audiovisual, es un gusto.
0: Exactamente, hola. Ignacio, bueno, todos 3 temas dijiste, contame un poquito, así también hablamos sobre la producción.
1: Bueno, son mis primeros 3 temas propios, los primeros 3 temas que escribo allá por 2024, apenas me mudé a Buenos Aires. No sé si fue el estar lejos de todo o qué, pero bueno, me llegaron ideas y con un par de días las pude ordenar, las pude bajar y bueno, llegó mi primera canción que se llama Sacarte de mi mente, que... Bueno, le mostré esta canción a Igna. A Igna lo conozco hace muchos años y nos reencontramos allá en Buenos Aires. Entonces, bueno, le mostré la canción, empezamos a armar el proyecto en base a una sola canción. Después de un par de meses empezamos escribí otro tema y decidimos armar un EP de 3 temas, y el tercer tema, bueno, lo escribimos juntos. Uh-huh. Y con mi hermana, que le quiero mandar un saludo muy grande, está por venir para acá, pero bueno, básicamente son los primeros 3 temas que para mí significan mucho, y el tema final, Para Siempre, es algo muy personal que lo escribimos como una forma de expresar lo que sentíamos en ese momento, que habíamos perdido a mi abuelo con mi hermana. Después, bueno, perdimos otro abuelo, entonces creo que es el tema, como decía, más personal y que significa más para mí, y es el que estoy más ansioso que salga.
0: ¿Y cómo se coescribe, digamos? En este caso, dijiste 2 temas, uno con tu hermana y uno que hiciste en producción con...
1: Para Siempre lo hicimos en los tres. Estábamos con Igna. Nos juntábamos allá en Buenos Aires, hacíamos videollamada con mi hermana.
2: Sí. Hacíamos... En realidad tenías como ¿te acordás como la parte del estribillo?
1: Sí.
2: En música, y ya los otros 2 temas eran sobre el amor, entonces yo le digo, che, ya que te sentís esto, él estaba muy mal por, bueno, la pérdida de su abuelo, le digo, ¿por qué no escribimos algo que vaya por algo más de la muerte? O sea, como
0: claro,
2: irnos
0: buscarle...
2: al otro extremo.
0: Exactamente.
2: Y eso es lo que le da, digamos, también la
0: Chicos,
2: dimensión.
0: Chicos, les voy a pedir un minutito. Sí. Tenemos el móvil de la radio y vamos a seguir charlando con Jero Paredes e Ignacio Bueno. Juan, te escuchamos.
3: Bien, Majo, estamos en calle Fava entre Leguizamón y Kessler. Aquí hay un taller de electricidad del automotor. En estos momentos hay una custodia de la policía, portón rojo cerrado. Al fondo se ven las luces encendidas de este taller de electricidad del automotor y un cuerpo que yace sin vida prácticamente a la entrada de este taller. Es un portón al nivel de la calle, es decir, de la línea pública, luego un pasillo por donde puede entrar cómodamente un vehículo, y al fondo el galpón de taller de electricidad del automóvil. Está trabajando la policía, de acuerdo a información extraoficial, porque la policía en este momento no brinda información, solo que entiende comisaría segunda en este lugar y en este hecho, en donde, como decíamos, todavía no se ha personado, por lo menos en este momento no se encuentra en el lugar el comisario para tampoco brindar ningún tipo de declaraciones, pero de acuerdo a testimonios que hemos logrado recolectar de vecinos del lugar, comerciantes inclusive, esto se produjo alrededor de las 3 de la mañana. Esta persona que yace sin vida allí, hombre, habría intentado ingresar con fines delictivos y adentro algo pasó, de acuerdo a lo que mencionan los vecinos, aparentemente se encontraron con alguien dentro del taller que terminó en una greca y en la pérdida de vida de este delincuente. A priori, esta es la información que nos brindan los vecinos del lugar, sin todavía tener una declaración oficial al respecto. Ha llegado el Departamento de Criminalística en este momento, están poniéndose los trajes para ingresar. Reitero, hay un portón rojo por detrás, un pasillo largo por donde ingresan los vehículos al taller, y detrás el galpón del taller, justo allí es donde está la puerta de entrada del taller, del galpón del taller, está el cuerpo todavía tirado allí y aguardando las pericias por parte de la policía criminalística. Se han tomado declaraciones, se están charlando también con los vecinos, tal cual hemos hecho nosotros al llegar al lugar, pero bueno, es visible desde la calle todavía el cuerpo que permanece allí tendido, muy cerca de lo que entiendo es una camioneta que está, o un vehículo que está allí dentro del taller.
0: Bien, muchas gracias, Juan.
3: Nos reencontramos, hasta luego.
0: Hasta luego. Juan Manuel Curcho en el móvil de la radio con esta información. Nosotros seguimos aquí en los estudios de la radio. Estábamos previamente charlando con Jero Paredes, músico, e Ignacio Bueno, que es productor ejecutivo, está al frente de toda la producción audiovisual, y Jero nos estaba contando sobre estas tres canciones, y también Ignacio un poco nos contaba mucho amor, pero también, ¿por qué no dedicarnos a este momento, que también es otro momento de la vida de las personas, definitivamente?
2: Sí, sí. Sí, también como para darle como una intención más profunda, filosófica a todo el proyecto. Y bueno, de hecho, lo que más por ahí está teniendo repercusión, inclusive sin haberlo estrenado, es Para Siempre, que ya fue seleccionado en el Festival de Cine, porque también tiene esa perspectiva más de contar una historia, que bueno, ya lo van a poder ver, y es, o sea, estamos contando una historia.
0: Igual algún adelanto tenemos ahora.
2: ¿Tenemos adelanto?
0: No, hay en imágenes, okay, mirá, del trabajo que ustedes estuvieron realizando. Claro. ¿Esto dónde es, chicos? Estamos viendo imágenes.
2: Eso estaba en Cutralcó, eso también es parte, es especial, digamos, el proyecto lo grabamos en Cutralcó y Plaza Winkle. Y bueno, también mencionar con la ayuda del Encine, del ente cinematográfico neuquino.
0: Ah, pero es espectacular. Una película.
2: Ya cuando lo vean, es no, cine.
0: ¡Nos morimos! Cine. Ay, bueno, asómense, por favor.
4: Yo recuerdo que la última vez que vinieron, iban justamente a grabarlo.
1: Claro,
4: ¿no? Venían. No, sí.
1: Claro, vinimos en mayo.
0: Estabas pidiendo actrices.
1: Estábamos buscando todavía
2: buscando los actores y los sponsors.
0: Era el casting. Y los llamaron de acá de la radio, les dijeron, che, vi en la radio, escuché en la radio. No te acordás.
1: No, las solicitudes le llegaron muchos mails.
2: Claro, llegaban al mail de la productora y llegaron bastante, sobre todo estaba buscando niño, abuelo y novia de Jero, digamos.
0: Y la novia ya
2: estaba Valen, que al final foto es amiga.
1: Claro, es una amiga que es una amiga.
2: Bueno, la toma esa que vieron en el mirador.
0: Asómense, por favor, porque si no se van a perder, pero música tenemos. Porque ¿qué les parece si vamos a presentar? ¿Cuántas canciones vamos a hacer? Decime ya.
1: Eso que lo hacemos.
0: 10, 12.
2: Mínimo.
0: Sí. Mínimo. Una canción.
4: Pero mañana, ¿el show de mañana cuántas? Sí.
1: Ah, mañana.
4: Más o menos.
2: Mañana son 10, sí, creo, sí, literalmente.
1: Contando los videos, sí, son 10, aprox.
0: 10, bien. Por acá nos dice, bueno, acá estaba Trini, les aviso. Acá estoy, dice, en clase te amo. Desde Maceió, junto a Graciela, mi señora fanática de Jero, abrazo grande para ustedes. Y Diana dice, los oyentes, Leandro Paredes, Trini, Madonna, mirá. Y acá... callejero. Bueno, podemos... Yo te diría que ya... ¿Ya?
2: Es momento ¿ya? de...
0: Esto de es así, señora. Señora en la radio está tomando su guitarra y nos va a presentar... ¿Cuántas? ¿10? ¿Dijimos? 10. Y dale con las 10. Y dale con las... No, nos vamos a las 10 nosotros. Así que, bueno, contanos un poquito, hacernos una intro y contanos qué vas a interpretar.
1: Bueno, Canto para siempre.
2: Sí. Estreno exclusivo sería. Porque no
4: se ha tocado todavía.
0: Ponele marca de agua, wow. Te pido, por favor. Estreno.
1: Vamos con Para siempre. Por primera vez. Para la gente, para mi familia que no escuchó la canción, que está escuchando y están muy ansiosos. Si no se quieren spoilear.
4: La familia, chicos, escuchó esto.
0: 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Jero Paredes.

0: Wow.
1: Muchas gracias.
2: Impresionante. Felicitaciones. Decime los nombres de los dedicados.
1: Leandro Paredes, Viviano Leandro Paredes y Benito Jacobo Aj. Mis dos abuelos, dos pilares fundamentales para todo, me acompañaron siempre. Y bueno, este tema es para ellos.
0: Tremendo. Una letra, ¿eh?
2: Tremendo, sí.
1: Gracias.
2: Tremendo. 9:30. ¿Nos esperan un ratito?
1: Obvio.
2: Vamos a la pausa. Ya venimos, se quedan, ¿eh? Están en nuestros estudios Jero Paredes, Ignacio Bueno, productor ejecutivo. A la vuelta hay mucho más de Jero Paredes aquí en el AU5.
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4: Sensación térmica en Neuquén, 6 grados.
5: Cielo cubierto con llovizna.
4: Hay un brote de varicela en 2 escuelas de Neuquén.
5: Fueron detectados 8 casos en estudiantes de la EPET 17 y 9 en la EPET número 20 de nuestra ciudad.
4: Personal del Ministerio de Salud realiza el seguimiento de los alumnos con la enfermedad. Se encuentran en buen estado general con aislamiento y bajo tratamiento.
5: Los equipos de epidemiología e inmunizaciones ya intervinieron en los establecimientos para evaluar a los contactos estrechos y recomendaron a la comunidad revisar los esquemas de vacunación.
4: Los pasos internacionales están habilitados, llueve y nevisca en la cordillera.
5: El paso internacional de Pino Achado abrió a las 9. La ruta se encuentra mojada, hay sectores con hielo y nevisca en la zona.
4: En Cardenal Sumaré la ruta está despejada con pronóstico de lluvias.
5: Los pasos y Calma, Guaumi y Mamuil Malal están abiertos. Las rutas tienen sectores poseados y con hielo.
4: La ruta nacional 237 desde Piedra del Águila hacia el puente de Coyoncurá se encuentra transitable con precaución, llovizna en todo el trayecto hacia la confluencia y el empalme con la ruta nacional 40.
5: Desde La Rinconada hacia Junín y San Martín de los Andes se debe transitar con precaución porque la calzada está mojada por lluvia intensa.
3: Nacionales.
4: El costo fiscal del dictamen de mayoría sobre discapacidad demandará hasta el 0,07 del PIB anual.
5: La Oficina del Presupuesto del Congreso estimó que el costo fiscal del proyecto de ley para atender la discapacidad, que cuenta con dictamen de mayoría, ascendería a 0,07% del PBI en 2028 y de 0,04% durante 2027.
4: El dato es relevante dado que el oficialismo busca atenuar el impacto sobre las cuentas públicas para sostener el superávit fiscal y darle argumentos a los sectores aliados para que no aporten quórum a la sesión del 15 de octubre, donde además se busca voltear el DNU 70.
5: Temperatura en Neuquén 8 grados 4 décimas.
4: Humedad 92%.
5: Cielo cubierto con llovizna.
4: Sensación térmica 6 grados.
5: Hora 9, 34 minutos.
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0: 9:34, sigue en nuestros estudios, Jero Paredes sigue en nuestros estudios, Ignacio Bueno, productor ejecutivo de este trabajo que van a estar presentando mañana 10 de octubre en el Centro Cultural de Cutralcó. Las entradas, chicos, ya están a la venta, ¿cómo podemos comprarlas?
1: Están, bueno, en la biografía de mi perfil de Insta está el link.
0: ¿Y o si cómo no, es tu perfil?
1: Jero Paredes OFC, todo junto en minúscula. Y si no, bueno, en la tiquetera tiquean.com. Bueno,
2: se va a vender en puerta también.
0: Y en
1: claro,
0: puerta.
1: Se van a vender en puerta. Y si no me equivoco, creo que quedan los últimos dos por uno. Ayer creo que fue.
2: Antes de ayer
1: la habilitamos un.
3: Sí, en la página estoy ahí justo 2x1.
0: Ah, mirá, bien, vamos, compre.
3: Ahí está.
0: Comprá.
3: Sí, vamos a ir los dos.
0: Sí, vamos a ir los dos. Antes de, porque va a ser una canción más, enfocado en la pérdida del abuelo, la canción es muy sentida y lo transmite naturalmente. Muy bien, Jero.
1: Muchas gracias.
0: Dice Juanjo, Leandro Paredes, nuestro jugador de fútbol
3: está,
0: y oyente y viewer, dice, gracias, te amo, hijo.
3: Ah, o sea, no, tu eran... papá es el futbolista.
1: Mi papá juega en la
0: ¡qué televisión! Bueno.
2: Qué privilegio.
0: Ceci, tan bello escucharlo, Jero, sos lo más. Casi tan lindo como Miguel, dice.
3: Nosotros tenemos a nuestro cantante que hoy... Como
1: ¿sí? Ahí, sí, sí, me dijeron.
3: ¿Ah, te dijeron?
1: Me dijo Mati.
0: Pero, total, dice, sostengo, parezco una loca, con el celu, tele... Todo radio, vamos. Todo en la cocina viendo a Jero.
1: Gracias, muchas gracias.
0: Graciela, muchas gracias. Muy lindo, dice Tota. Buen día, equipo. Hermosa presentación, Jerito. Hermoso, felicitaciones, dice Silvia. Karina, Miguel, y Leandro, ya los habíamos leído estos. Y entraron un montón. Silvia, que agradece la invitación. También Hilda dice, es muy bello el tema. Lo hemos disfrutado, los que hemos disfrutado de nuestros abuelos nos atraviesa el corazón. Y es cierto, porque cada uno son los abuelos de Jero, de Trini, pero cada uno los lleva,
1: sí.
0: Obviamente, esa es la intención, ¿no?
1: Creo que ni siquiera es necesario que sean abuelos.
0: Claro.
1: Pueden ser padres, hijos, sí. Tíos,
0: es verdad.
1: Primos.
0: Es verdad, pero el abuelo es especial.
1: Pero en mi caso, mis abuelos eran como... mis segundos padres.
0: Eso es, lo que extrañamos.
1: Pero bueno.
0: Lo que extrañamos. Bueno, y siguen un montón de mensajes con imágenes también, que mira, ahí tenés, estás en varios hogares a través de la radio, en muchos hogares también a través de el stream. Bueno, ¿podemos pedir una más?
1: Obvio.
0: Sí. Podemos pedir una más.
3: Además, mañana... aprovechen este momento, pero mañana es una única función, o sea, no hay otra.
1: Sí,
2: exclusivo.
3: Claro,
2: y además los videoclips se van a ver por primera vez ahí en vivo, digamos. Eso también es importante.
1: Después van a salir el...
2: Ah, ya estás como
0: Tini. Mirá qué imagen. Che, asómense, porque ahí tenemos las imágenes. Se presenta mañana.
2: Sí.
0: Mañana lo vemos todo. Se presenta también en el festival.
2: En el festival FAN, Festival Audiovisual Neuquino, también quedó seleccionado, se anunció ayer. El
3: 28, 20, ¿no? 28 de octubre.
2: 29.
0: El 29.
2: El 28 arranca, sí, hasta el 1 de noviembre.
0: Hasta el 30.
2: ¿Hasta el 30 es?
0: Ayer hicimos.
2: Claro, porque el primero es el evento de cierre que me lo mandaron ayer.
0: Ah.
2: Sí, y el 29 se presenta a las 10 de la noche.
0: ¿Y vos estás nominado también o presentás un corto? ¿Dónde?
2: Sí, en realidad lo presento mañana en Buenos Aires, pero lo quería anunciar porque es el estreno argentino. Ya lo presenté en Nueva York en junio y gané un premio, así que re bien. Y
0: contanos brevemente de qué
2: también
0: se trata.
2: También va de la abuela, se llama La Divina Voluntad. Es el último domingo que Benicio, que es el protagonista, pasa con su abuela.
0: Oh.
2: Y el corto va sobre la última conversación entre ellos. O sea, está muy vinculado a el amor y el fin.
0: Perdón. ¿Es inédito? ¿Yo lo puedo ver ya en...?
2: Te lo puedo mandar por privado todavía, porque lo estoy distribuyendo. Y me quedan dos estrenos en Miami y en Madrid. Entonces no lo puedo... Pero bueno, el estreno argentino es mañana en Buenos Aires, en el Festival de Cine de Chascomús.
0: ¿Y cuándo? ¿Lo vas a subir en algún momento? ¿Tenés previsto subirlo a YouTube?
2: 2027.
0: Pero
2: o sea, lo quiero distribuir en alguna plataforma.
0: Bien.
3: Ya lo
0: ahora me dieron regalos.
3: ¿Estás negociando ahí con alguna?
0: La canción
2: Puedo haber algo, pero no lo puedo decir. O sea, todavía estoy... veremos.
3: ¿Conocida?
2: No, o sea, todavía está...
3: Está ahí en veremos.
2: Está en veremos, sí.
0: ¿Qué valores tenemos en nuestra provincia? Wow. Increíble. Bueno, ¿una más?
1: Una más.
0: Bueno, presentala vos, porque para nosotros también es sorpresa, ¿eh?
1: No, vamos a hacer un cover.
0: Sí, por eso. Un cover. Pero yo no, te, no sé qué cover vas a hacer. ¿Qué vas a hacer, Jero?
1: Vamos a hacer... ya no hay forma de pedir perdón. Creo que la hice la otra vez, ¿o no?
0: No,
3: no, no, no recuerdo, ¿eh?
0: La vez pasada tenías un poco la voz. Sí, ¿te acordás que dijiste no sé si voy a...? Ah, bueno.
1: Sí, sí, sí, sí.
0: Ahora sí.
1: Bueno, vamos con ya no hay forma de pedir perdón.
0: Wow.

0: Increíble. Bueno, felicitaciones por esta actualidad que tienen, chicos. Jero.
1: Muchas gracias.
0: Bueno, y los invitamos mañana. Antes pueden comprar las entradas a través de la página de Jero, que es jeroparedes.ofc.
2: No, todo junto, sin punto.
0: Ah, sin punto. Jero no, Paredes, sin punto, OFC. Señora.
1: Jero Paredes OFC.
0: Está. Y si no, mañana. ¿A qué hora vamos?
2: En la puerta, mañana. A las 7:30 abrimos puertas. A las 8 arranca el show. Bueno, queremos que sea todo lo más puntual posible, así que seguramente a las 8 en punto arrancamos. Y bueno, va a ser un show más o menos.
1: Una hora y 20 más o menos.
0: Bueno,
2: tres
1: con
2: horas.
1: Sorpresas.
0: Ahí vamos. Mucha mer mañana.
1: Muchas gracias. Muchas gracias.
0: Y en el fan, por supuesto. Cuando claro. Y mañana puntualmente para los dos. Que sea con todo éxito. Y nos encontramos. ¿Cuándo?
2: Próximamente, no sé. Pero esperemos.
0: 5 meses, 6 meses.
2: Esperemos que también. Sí.
0: No, 10 años.
2: No. De nuevo no, por favor.
0: No de nuevo, no, decía. De nuevo, claro. Gracias, chicos. Muchísimas gracias.
2: Muchísimas gracias a ustedes.
0: Pasaron por LO5, pasaron por Todo Bien, Jero Paredes, músico, Ignacio Bueno, productor ejecutivo de esta presentación, de todo lo que van a ver. Vienen trabajando juntos hace tiempo. Mañana, 10 de octubre, en el Centro Cultural Cutralco.
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4: Sí.

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6: Luciano. Hola otra vez.
7: Hola, ¿cómo andan?
6: Y ya con un pie afuera.
7: Sí, sí.
6: ¿Qué
7: quieres
6: que te diga?
7: Sí. No hay drama.
8: Sí, más vale.
7: Yo espero abajo de la lluvia.
6: Ay, bueno.
7: Recién,
6: ¿no tenés dónde guarecerte de las inclemencias?
7: Vos no sabés lo que cuesta prender el fuego, porque estás a la línea húmeda. No sí, mojada, ¿no? Pero hay como
6: no, no,
7: como
6: y sí,
7: humedad.
6: Tantos días, ¿qué te parece?
7: Sí, sí, pero aunque tengas leña seca, uh-huh. Está húmeda. Sí. Se ve que la humedad en el ambiente, digamos, hace que...
6: Vos sabés que a mí, en mi casa, tengo la pared al lado de la puerta que no le da el agua, pero se le hizo una aureola. Se ve que es la humedad propia del ambiente. Sí, sí, mirá, te entiendo.
7: Bueno, les cuento. Actividad en el mercado concentrador. Va a estar operando hoy y va a estar operando el lunes. Hoy por la tarde, mañana por la mañana y el lunes por la mañana. Hoy por la tarde de 12:30 a 17:30, mañana de 9 a 13 y el lunes de 6 a 11. Parece un trabalenguas, pero es así. Así que bueno, hoy tenemos 54 camiones que entraron, 12.622 los bultos, 177.341 kilos. Tenemos un 6% de Entre Ríos con mandarín naranja, 6% de Buenos Aires con palta y batata, 44% de Mendoza, acelga, batata, cebolla verde, choclo, zapallo, lechuga, espinaca, banana, kiwi, uva. Y después tenemos de la zona el 33% restante. 32% restante, perdón. Lechuga, espinaca, repollo, apio, cilantro, remolacha, zapallo y después, bueno, aparecen las bandejitas con ensaladas, manzana, pera. Así que ahí tenemos los ingresos de hoy. Para hoy.
6: Dale.
7: A la tarde.
6: Bueno.
7: Mañana va a estar operando el mercado, entonces.
6: Perfecto.
7: Desde las 9 y hasta las 13, mañana sábado, de manera excepcional. Y el lunes por la mañana va a estar operando el mercado de 6 a 11.
6: Bien.
7: Con eso estamos.
6: Te mandamos un beso.
7: Pásenla linda.
6: Chau.
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6: Nueve de la mañana, 52 minutos, volando a Buenos Aires con las noticias de allí. Nos quedan las buenas noticias, así que no te vayas. Hola, Claudio Mardones, ¿cómo estás?
1: Hola, Majo Carrascal. Sobre el estribo, dos noticias muy importantes aquí desde Buenos Aires. La primera, desde las 9 de la mañana, la Corte Suprema está reunida en acuerdo extraordinario. ¿Por qué? Porque posiblemente durante la jornada sepamos un giro sobre la ley de tierras. Recordemos que fue finalmente la Corte la que resolvió en contra de un amparo presentado por inconstitucionalidad contra el decreto de necesidad urgencia de Javier Milei, que entre otras cosas

0: afirmó que el Banco Central perdió 1.023 millones de dólares en maniobras financieras por el oro de las reservas. ¿A qué me refiero con maniobras financieras? Bueno, que hubo un error de cálculo respecto al precio internacional del metal, que fue utilizado como una caución para otras operaciones, y en ese contexto la AGN verificó esa pérdida. ¿Qué contestó el Banco Central anoche en un comunicado muy inusual? Bueno, pegarle a la AGN, sostener de que estaba controlada por la oposición, cosa que sucede en todos los gobiernos, y en este escenario otro capítulo abierto con las reservas del oro del Banco Central, Majo.
1: Bien, Claudio, nos reencontramos el lunes. Excelente fin de semana.
0: Igualmente para ustedes. Muy buen fin de semana. Hasta el lunes. Chau, chau.
1: Claudio Mardones, desde Buenos Aires.
2: ¿Sí? Muy bien.
1: Hemos llegado al final.
2: Nos vamos.
1: Nos vamos.
3: ¿Ah, sí?
1: Sí, pero no nos vamos a ir sin este ya tradicional momento radial y de stream, que lo podés ver y lo podés escuchar, que lo podés ver posteriormente en redes sociales y que...
3: Lindo.
2: Están saludando.
1: Y que se denomina... ¿Cómo se denomina?
2: El viernes
1: de buenas noticias.
4: Llegó el viernes de buenas noticias y estamos en el Portal Patagonia, en la ciudad de Neuquén, porque queremos conocer tus buenas noticias.
5: La del día, bueno, hoy vinimos a una prueba con él y vino experiencia. Así que...
4: Y a ver, él, el crack de la familia, ¿cómo es tu nombre?
6: Tobias.
4: Toby, querido, ¿qué edad tenés?
6: 14.
4: 14, contame un poquito, a ver, que ahí los papás están súper orgullosos.
6: No, nada, que hoy nos fuimos a probar, más que nada, en la cancha, no sé cómo se llama, pero la para probarme independiente.
4: Muy bien, pero un tremendo, o sea, estás contento, ¿no?
6: Sí.
7: Para mí lo lindo es siempre la familia, bien. Siempre la familia es lo único que te transmite la alegría, esa chispa que te puede faltar, así que la familia es siempre lo lindo.
8: El amor. Nos trajo por estos lados.
9: Estos fríos hacen mejor, más placentero, porque uno sigue abrazadito.
4: Pero qué románticos, pero paren. Vos me decís estos lados y el amor, ¿por qué? A ver.
8: Porque hace poco que estamos.
4: Ah, sí.
9: Sí, venimos hace un mes.
4: Ah, pero una relación muy reciente. Están muy enamorados, ¿no?
8: Obvio.
10: Voy a cumplir 70 años.
4: ¿70 años?
10: Sí.
4: Pero no parece.
10: El domingo, sí.
4: Muy bien, bueno. Nosotros vamos a cantar anticipadamente, pero que lo pases súper lindo.
10: Gracias.
4: Y por acá, mi amigo, una linda noticia.
11: Y el cumpleaños de mi esposa.
4: Ajá. ¿Cuántos años juntos?
11: 36.
4: Ay, un montón. La mitad casi de...
11: Claro.
4: Sí. Wow. ¿Cuál es el secreto para que dure ese amor, esa llama?
11: ¿Cuál es el secreto? Sí. Muy simple. Hablar. Y cuando pasa algo, aclararlo y seguir adelante.
12: Que me regalaron un auto, eso. Ay, no sé, sí, encima.
4: ¿Te regalaron un auto? ¡Oh, atrevida! Es un montón, es la súper buena noticia del año. Es un montón.
12: Sí. Pero bueno, fue porque terminé la escuela, por eso.
4: Yo también terminé la escuela. ¿Alguien me puede regalar un auto? Anda a casa, te dije. Le dije que vaya a casa, no sé qué hace de shopping, no me dijo.
8: Fui el viernes con mi nieto al jardín a una maratón de lectura, estuvo muy bonito.
4: Qué bueno, mirá qué bueno esto, fomentar la lectura, ¿no? Desde chiquitos y demás.
8: Estuvo lindo, interesante.
13: El domingo nos juntamos con mis hijos acá y la pasamos bomba.
12: El embarazo de una amiga.
4: ¡Wow!
12: El embarazo lindo. De mi mejor amiga.
4: Ya se sabe el baby shower.
12: No, muy reciente. Muy reciente. Sí.
4: ¿Cómo se llama la amiga?
12: Mariana.
4: Mariana, un beso, felicidades para vos.
12: Tuve un accidente hace unos meses y me dieron el alta hace un mes.
4: Muy bien.
12: Así que estoy caminando.
4: O sea, muy bien por el alta. ¿Qué te había pasado, si lo puedes saber?
12: Me quebré la tibia y el peroné.
4: Ah, tremendo. O sea, no caminabas directamente.
12: No caminaba. Soy abuela. Tiene 9 meses mi bebé.
14: Oh, que me levante con vida.
4: ¡Ah! Bueno, sí. A ver, chicos, es recontra importante eso. Si no, no nos levantamos.
7: Correcto. ¿Por acá? También que nos levantamos con vida. Y bueno, agradecido de la oportunidad de estar hoy acá compartiendo junto con los amigos y cada uno de los chicos.
2: Ahí está, las buenas noticias de los viernes. Tremendo. Hay de un montón, gracias al portal que nos abrió las puertas ahí, porque día lluvioso teníamos que buscar bajo techo, así que ahí estuvimos en el portal.
1: Qué mejor. Y está bien, porque muchos neuquinos hacen lo mismo.
2: Obvio.
1: Corrieron al portal.
2: Todos corrieron al portal, por supuesto. Bueno. Así que ahí unos genios totales.
1: Genial.

0: ¡Apa, lapa!
1: Ah,
0: un par de entradas en sorteo para vos, para vos, para vos, para vos y para vos.
1: Para mí.
0: Para vos, para vos, para vos, para vos y para vos. Vamos al sorteo, un par de entradas para las Guardianas K-Pop.
1: ¡Ay, ay, ay, ay, ay!
0: ¡Bien! Natalia Almaza, Felipe Rodrigo Peña Saavedra, María Alejandra Antelizano. Más abajo, Natalia Carbone y Julio Monza.
1: Felicitaciones.
0: Son los ganadores de estos 5 pares de entradas. Que lo disfruten mucho. Y ustedes, ¿ustedes qué? Disfruten del fin de semana. Felices vacaciones, Nacho.
1: Gracias, nos vemos pronto.
0: Nosotros venimos el lunes, así que les vamos a pedir que se pongan el reloj en el horario habitual. Sí,
1: los voy a ver.
0: El control se acaba de enterar que hay programa, como siempre, el lunes, minutos después de las 6, aquí en el aire de los 5. Buen fin de semana.

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2: Sensación térmica en Neuquén, 6 grados.
3: Cielo cubierto con llovizna.
2: Un hombre murió tras un presunto intento de robo en un taller mecánico de Neuquén.
3: Personal de criminalística de la policía trabaja en Faba al 600 ante la presencia de un hombre muerto en el acceso a un taller mecánico.
2: Los uniformados investigan el hecho que estaría relacionado con un presunto intento de robo que habría ocurrido alrededor de las 3 de la madrugada, cuando el hombre habría intentado ingresar al lugar y habría muerto tras un presunto enfrentamiento.
3: Hasta el momento, las autoridades mantienen un fuerte hermetismo sobre lo ocurrido y no trascendieron detalles oficiales sobre la mecánica del hecho.
1: Nacionales.
2: El viceministro de Economía criticó a la Auditoría General de la Nación.
3: El chileno José Luis Daza defendió la actuación del Banco Central en el manejo de las reservas de oro y calificó de brutalidades las consideraciones que planteó la Auditoría General de la Nación.
2: Muchos países optan por no proteger sus activos justamente porque puede haber gente que no entiende de finanzas y sale a decir brutalidades, aseguró Daza.
3: El viceministro sostuvo que el presidente del Banco Central, Santiago Bausili, hizo lo correcto por el país, porque comprar seguro protege los activos cuando el país más lo necesita. Es lo responsable.
1: Internacionales.
2: La ONU denuncia como tortura la ejecución en vivo de Hassan.
3: El alto comisionado de la ONU para los Derechos Humanos, Volker Türk, denunció hoy como una forma de tortura la decisión anunciada por Estados Unidos de transmitir en vivo el fusilamiento de un condenado a muerte el 3 de diciembre.
2: La ejecución del autor de una matanza que dejó 13 muertos en Texas en 2009, Nidal Malik Hassan, será retransmitida en directo, anunció ayer un responsable del Departamento de Defensa estadounidense.
3: Su ejecución será la primera que realicen las Fuerzas Armadas de los Estados Unidos desde 1961 y la primera llevada a cabo por pelotón de fusilamiento desde la Segunda Guerra Mundial.
2: Temperatura en Neuquén, 8 grados 4 décimas.
3: Humedad 92%.
2: Presión en hectopascales 993 decimal 3.
3: Viento del este a 15 kilómetros.
2: Cielo cubierto con llovizna.
3: Sensación térmica 6 grados.
2: Hora 10:04 minutos.
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0: amor vive. Y estamos de regreso con nuestro invitado especial y nadie más indicado que él para hablar del amor. El señor Toby Love.
1: Hola, ¿qué tal, mi gente? What's going on? It's your boy Toby Love.
0: Cuéntamelo, Toby, ¿cómo tú estás? ¿Cómo te sientes? Muy bien. Nuevo CD sale ahora. The Love is Back. Yes. Explícame. Yes. Dino, ¿qué podemos esperar en este nuevo CD, The Love is Back?
1: Bueno, pueden esperar un Toby Love más maduro, ¿me entiendes? Con más experiencia, trayendo de la música del futuro, una música original y oficial para mis fanáticos. Tengo mi propia disquera también y soy el CEO de Scolino Entertainment. Doy mucho de los conceptos para mis videos también. Estoy escribiendo y produciendo. Con la ayuda de Dios, estamos subiendo para arriba sin mirar para abajo. ¿Tú me sientes?
0: Después de estos comerciales, Toby, yeah, vamos a volver con tu fanaticada,
1: okay,
0: tu público, sus preguntas sobre el rey de la bachata urbana, el inventor del conchata.
1: Okay.
0: Después de estos comerciales.
1: Yeah.
0: So, Toby, lo que estamos haciendo es, después, okay, de estos comerciales,
1: sí,
0: vamos a la línea telefónica,
1: okay,
0: vamos a coger un par de llamadas y continuamos con el show así. Sobre,
1: ok, todo, está bien, está bien.
0: Ahora, yo quiero decirte algo.
1: Dime.
0: Me alegra mucho tu progreso.
1: Gracias.
0: Veo el bling bling, veo las cadenas,
1: okay,
0: veo los shows.
1: Sí.
0: Tú deberías dejar que algo caiga por ahí.
1: ¿Ah?
0: Bling bling, una de esas caderitas, esos tenis.
1: ¿De qué tú?
0: Hey, we're back. WLUV con Toby Love. Ok, vámonos con la línea número uno.
1: Mr. Lines.
2: Hello.
1: What up? ¿Quién es?
2: What you mean, who's this?
3: Wait.
2: You know who this is?
3: ¿Qué tipo está
1: no, no, no.

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0: cabezón, se bajó el gordo, loco. ¿No hacés la gamba mañana para el partido?
1: Ok, dale.
0: No nos vayas a colgar, loco. Esta vez no, porfa.
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0: Decía, digo, bien, sí, bárbaro, Marce. Así que está muy contento. Así que le mandamos un abrazo grande, gente macanuda que siempre está ligada a las transmisiones, a los programas y todo. Última noticia.
1: Si gana Sarmiento en un rato,
2: Sí.
1: para mí Aldo Civi ya es boleta.
2: Yo coincido.
1: Ya está, es boleta.
2: Coincido.
1: Entonces, se empieza a definir. Vos imaginate ser de Riestra. Central Córdoba quedó más holgado, mejor, ¿no? Porque si Riestra le ganaba a Central Córdoba, quedaban iguales.
3: Tiene 3 puntos más que Riestra, Central Córdoba.
1: Claro.
2: Está 8 Aldo Civi hoy.
3: A 9.
2: A 9.
1: A 9, sí. A 9. Ojo, si mete Aldo Civi un triunfo
2: Queda
1: hoy.
2: 6.
1: Central Córdoba está para no ganarle a nadie, como está, ¿eh?
2: Pero viene de empatar en cancha de Riestra, ¿viste?
1: Recuperó
2: Santos.
1: A
3: Michael Santos.
4: No, sí. Y aparte su entrenador usa mucho la pedagogía y en este tramo del campeonato le puede servir.
1: Sí, ¿por qué no? Todo sirve.
4: No estoy hablando irónicamente.
3: No. Ah. Y recibe a un estudiante que no se sabe cómo
4: Epa,
3: está.
4: Claro.
2: No sabe cómo está estudiando, de verdad, ¿eh?
4: Es un
3: No es
4: equipo.
3: un estudiante
1: ¿Quién
3: que vos
1: dirige? ¿Quién dirige Central Córdoba?
3: Central Córdoba, Gariano y va a Truco Alvar.
1: Garianito está bastante bien.
4: En los últimos partidos dirigió
3: Sí.
4: bien. Que
1: Hay
4: fue
1: que ver si tiene ganas de dirigir bien, ¿viste? Porque como se levanta, esto
3: Y
1: como
3: sí, como todo, sí.
4: dirigió el Boca Racing y el partido que transmitimos nosotros.
1: Argentinos
4: Tigre.
1: Argentinos
4: Esos dos
1: Tigre.
4: partidos los dirigió muy bien.
1: Bastante bien el tipo.
4: No
1: Muy
4: tuvo
1: bien.
4: problema.
1: Y lo ayudó el VAR porque Echeverría cobró un penal que no lo había visto.
4: Sí, que estaba bien
1: Que
4: cobrado.
1: estaba bien cobrado, o sea,
4: El
1: ahí
4: de Tigre.
1: estuvo bien.
4: Ojalá se mantenga.
1: Claro, empieza a decidirse. Ahora, si Aldo Civi, ¿Bomberga no está?
2: No,
4: sigue
1: no
4: lesionado.
1: Se puede. No se puede.
2: Bomba, no,
4: eso,
2: no,
4: es, eso fue increíble porque
1: no,
4: se lesionó en una entrada en calor cuando venía de hacer dos goles.
3: y el otro día se lesiona de nuevo
1: El día
3: con
1: que gana
3: Huracán.
1: 3-1,
4: Claro,
1: el día que
4: pero.
1: gana 3-1, ¿a quién le gana? En Mar del Plata con un viento de locos.
2: A Banfield.
3: No.
1: A Banfield.
3: A Banfield, sí.
4: Que hizo los goles Bombergar.
3: Banfield,
1: claro, hace
3: claro.
1: los dos goles Bombergar, figura de la cancha Bombergar. Y dijimos, bueno, ojo, lo vi bien a Gaitán ese día.
2: Sí.
1: Y entonces vos decís, tengo un 10, tengo un 9
2: Sí.
1: afilados, peleo el campeonato, peleo
2: Y Tomás
1: la
2: Fernández, que es su
1: permanencia.
2: jugador acompaña.
1: Sí.
2: Y vuelve hoy, me parece.
1: Lo pone
3: Y es
1: mucho.
3: la duda con Andrés, con Chávez.
4: El zurdo.
1: Lo pone mucho a Rochy González en el segundo tiempo para que
2: Por
1: vaya
2: ahí
1: al
2: vuelve.
1: ataque.
2: No tiene buena técnica para pasar.
1: No le dio soluciones.
2: No.
1: Pero bueno, si Aldo Civi gana en un rato nada más, imagino. Podemos ir a Mar del Plata plano, ¿eh?
2: Voy.
1: Nosotros, ¿sabes qué tenemos que haber hecho esta mañana?
4: Viajar.
1: Llenar el tanque a la mañanita.
4: Claro.
2: Sí. ¿Cuánto le pones?
1: ¿Con este?
2: Sí.
1: 2 horas, creo.
2: No. Sin parar.
5: Ojo claro. que llueve, güey.
3: Claro, la ruta
1: Dos
3: está.
1: horas.
3: La autovía está peligrosa.
1: Apretó el botón.
5: Claro,
1: Dos horas.
5: Rebaladiza.
3: Claro, no.
1: 2 horas. Pero tenemos que dedicar a otra cosa ya nosotros. Tenemos que dedicar a ser piloto de avión, piloto de. Y no, 2 horitas, vamos y qué sé yo. A Mar del Plata. Entonces vamos a Mar del Plata
3: Sí.
1: y.
3: No es la única baja, Bombergar. No tiene el arquero. Está
2: Claro.
3: desgarrado.
1: Se desgarró.
3: Acosta.
1: Todos problemas son, ¿eh?
3: Y está suspendido Pombo. El que sí puede llegar a volver es Breitenbruch, que estaba lesionado y ya
1: El amigo
3: recibió
1: de Matías
3: el
1: Martínez.
3: alta. Sí, señor.
4: El misionero, querido.
1: Claro.
2: Igual es un partido que puede ganar, igual lo sigue, ¿eh?
1: Sí,
2: Puede ganar.
1: a lo
3: Tiene
1: sigue
3: que
1: puede.
3: ganarlo. Tiene que ganarlo. Si quiere quedarse en primera, tiene que ganarlo este partido.
1: Se
3: Ah.
1: nota que Aldo
3: Es una
1: Civi.
3: final.
1: Mirá, mirá. Qué bueno este programa que arrancamos con Aldo Civi, ¿no? Nadie arranca con Aldo Civi, nadie. Por eso no estamos. Entonces, acá el tema es el siguiente. Si Aldo Civi gana, porque ¿qué hizo bien el Archu Sanguinetti, mi amigo? Se dio cuenta a qué tiene que jugar. No,
2: Atacar.
1: claro, tiene que atacar y si me hacen el gol, voy en mala suerte. Así perdió con Independiente Mendoza, le jugó de igual a igual. Así le jugó Huracán.
2: Huracán.
1: Huracán erró 18.000 goles. Y bueno, tenés que jugar a ganar. Y si él hubiese, Aldo Civi el otro día con Huracán, hubiese metido el gol de entrada, que lo tuvo 2 veces, ya metés el gol y esperás.
4: Claro.
1: Yo digo que así se ganan los partidos de Copa Argentina, los equipos que son menores, los que tienen menos nivel que los grandes. ¿Cómo le ganan a los grandes? Para mí, ¿eh? Haciéndole el gol de entrada.
3: Sorprendiéndolos
1: Sí,
3: de inicio.
1: no metiéndote atrás. Vos tenés que ir a buscarlo de entrada. ¿Cuánto tenés de físico? ¿15 minutos? ¿20?
2: Sí,
1: Con respecto.
3: media
1: No sé,
3: hora.
1: yo soy Santa Marina de Tandil.
3: Sí.
1: Y tengo que jugar con Boca.
2: ¿Vos le metiste todo de entrada?
1: Sí.
2: Después tenés que aguantar, ¿eh?
1: Bueno, pero yo me la juego a ganarle de entrada, 15 minutos 20. No al final. Porque ellos al final me ponen a Villa, me ponen a Aranda, me
3: Tienen
1: ponen
3: que hacer dos goles
1: a Velasco.
3: después. Sí, porque vos con los
2: en
3: penales.
2: general, los equipos de esa índole, con los equipos grandes en
3: Claro.
2: Copa Argentina, juegan partido largo. Si no
1: Sí.
2: les va bien.
1: Yo me la juego a jugar a ganar de entrada. Un gol de entrada. Sorprenderlos, viste, qué sé yo. No ir a atacar, digo, sorprenderlos
2: No, entiendo,
1: cuando
2: entiendo.
1: tenés la
3: Sí,
1: pelota
3: sí,
1: de
3: sí.
1: contraataque y con gente. Y hacer el gol. Y le haces el gol y lo esperás. si Aldo Civi le hubiese hecho el gol a Huracán de entrada, que lo sacaron en la línea la pelota.
3: Sí.
1: Ahí era otra cosa, porque vos esperás, Huracán se desespera, la gente empieza a gritar y de contraataque le puedes hacer el gol. Cuando Huracán te hizo el gol, que hizo un gol del pibe, buenísimo el gol que hizo Lescano.
3: Lescano. Sí.
1: Metió un gol de derecha enganchando.
3: Bueno, Lescano.
1: Golazo, sí, hizo el pibe. Sí. Ahí tenés que ir a buscar y cuando tienes que ir a buscar te desarmás.
3: Así todo le pudo haber empatado por la cantidad de goles que se perdió Huracán, ¿no?
1: Insólito.
3: Le pudo haber empatado Gaitán en la última jugada.
4: También. Sí, y después
3: pasó
4: su otra.
3: Al lado del palo.
4: En la cual Mesa tuvo un tapadón, Mesa.
3: Sí, sí, lo pudo haber empatado el partido. Sí, sí, pero bueno, cuando no te quedan opciones y tenés que salir a ganar.
4: Sí.
1: No, lo que pasa es que
4: igual Huracán tendría que haber ganado,
3: sí,
4: por más goles, ¿no?
3: Se perdió 7, 8 goles.
1: Lo que pasa es que vos tenés que ahí ir a buscar el partido con Chávez y Cordero.
3: Sí.
1: Que no es lo mismo. Bombergar es un jugador que te puede dar gol.
2: No, porque te juega aéreo de Bombergar es superior.
1: Y tiene otro, sí, tiene otro nivel.
4: Sí. Tiene más vigencia, es más joven.
1: Tiene otro nivel, la verdad. Cordero,
2: está pasando mal con la lesión, ¿eh? Hablé, sí, con alguien cercano a Bomberga ayer.
1: Y porque vos lo traes para que te solucionen las cosas.
2: Pero él la está pasando,
1: o
2: sea, mal.
1: Obvio, porque quiere ayudar. Es como Sigali. Sigali vino.
2: ¿Está jugando?
1: Sí, no, digo, sí. Sigali, Gaitán y Bomberga vinieron, sí, claro, a darle una mano a Aldo Civi.
4: Sí, claro.
1: Y le ponen el pecho a la situación. Después sale o no sale. Ahora, si Aldo Civi gana hoy, en un rato nada más, deben estar yendo a la cancha. Enseguida contacto con Mar del Plata. Te metes a tres de Riestra. Y a 6 de Central Córdoba.
3: Sí, señor.
1: Cuidado, ¿eh? Porque yo traía a Sigali, lo escuché, un tipo que sabe.
3: Sí.
1: Tipo sabe, Sigali, mucha experiencia. Le hacen la nota cuando termina el partido con Huracán. Y él dice, bueno, hay que trabajar, le seguimos poniendo el pecho. Claro. Y hasta el final vamos a lucharla. Y entonces vos decís, está lejos, 6 puntos. Ganás hoy a 3.
3: Claro, claro. Y después, claro, tenés Río Cuarto.
2: No, ya,
3: tiene que ir a Río Cuarto.
4: Y ahí.
2: Además, le metí la presión.
4: Tenés una papita. Igual te digo, como tiene que ir a Río Cuarto, también es cierto que hoy juega con un rival muy complicado.
2: Ah, de ganar hoy,
4: Leo. Que llega muy bien.
2: De ganar
1: hoy es la final.
4: Y que está peleando arriba.
3: Y sí.
2: Después, mirá que el equipo de Facundo Saba juega bien, va, sí, frente.
3: Le cuesta visitante.
2: No es una
3: igual,
2: crítica, es una descripción. Tiene más puntos de lo que merece, ¿eh?
3: Sí, igual, sí, le igual cuesta mucho visitante.
4: Convengamos que está haciendo milagros.
2: No,
4: Saba,
2: sí,
4: con
2: no hablo del
4: que
2: Saba,
4: tiene.
2: No, no. Del equipo hablo.
4: Por eso, yo,
2: sí, hablo, más puntos de lo que merece.
4: Hablo del técnico. Yo hablo del técnico.
2: El técnico es un genio.
4: Hace milagros.
2: Milagros.
1: Sí,
4: con totalmente. Este plantel hace milagros.
1: Totalmente. Así que se pone linda esa lucha, esa pelea, porque para mí tiene equipo para competir, ¿eh? Yo lo veía que no podía ganar nunca antes, y ahora lo veo que compite bien.
4: No, son jugadores grandes, pero son jugadores de probada trayectoria, porque a los que vos mencionabas, está el Pata Castro, el mismo Chávez, que no está en su gran momento, pero son tipos de mucho, mucho recorrido, han jugado en equipos grandes, Gaitán, el Zurdo.
1: A veces son muchos juntos y pesados y grandes, porque Lucas, el Pata Castro, ponele, en el medio, más Sigali, más Bombergar, más Chávez, más Gaitán, más Breit, son todos tipos grandes, más el arquero.
4: Vos fíjate, son todos tipos que jugaron en equipos grandes.
1: Son un montón a veces, son un montón. Y después los chicos, por ahí te ayudan, Anso se llama el chico.
4: Anso.
1: Sí. Anso juega bien, Fernández juega bien.
4: Son muchachos grandes, son todos chicos que jugaron en equipos grandes.
1: Pero no se asusta,
4: pero,
1: no,
4: claro,
1: se asusta, no,
3: no
1: se asusta.
3: No, no, ves que no te puedes asustar, Gustavo. Ya en esta circunstancia tenés que ir al frente.
1: Totalmente.
3: No queda otra.
1: Entonces, esa lucha se pone linda, se pone picante. A las 4:30 termina esto, ¿no?
3: Sí. Claro, 14:30 arranca el partido en el Minela. Lobo Medina va a ser el árbitro, Carranza en el VAR. Aldo Civi le queda, además del partido de esta tarde, Estudiante de Río Cuarto de visitante, Belgrano de local, Racing de visitante y River de local.
1: Por pero eso para, me voy a casa rápido. Quiero
2: si
1: ver el partido.
2: Corta puntos, si corta puntos ahora,
3: sí,
2: el sprint final te da. Mirá que hay preocupación en Riestra.
3: Y sí.
2: Hay preocupación en Riestra.
4: ¿Cómo ha caído Riestra?
2: Sí.
1: Sí, sí. El otro día era para ganar el partido.
2: Y también un partido que empató afuera.
3: Y pagó mucho el primer semestre con la participación en la Sudamericana. Mirá que fue muy flojo la
2: partida. No, pero empató el último partido, había hecho un gol Anthony Alonso y estaba adelantado. No me acuerdo el rival.
3: El último partido de
1: Riestra.
3: Sí, Riestra.
1: Mendoza.
2: Mendoza.
3: Gimnasia, claro, Mendoza. Gimnasia Mendoza 0-0.
2: Ahí mereció ganar.
3: Después empata.
1: Estaban offside.
2: Es finita.
3: Hablando con la tecnología que tenemos hoy, no
1: hablando de finita, esa de Alonso, ¿fue offside?
2: No, es finita, ya pasó mucho tiempo.
1: La de Gimnasia con Independiente de Mendoza, ¿fue offside?
2: ¿Cuál?
1: Gimnasia de La Plata, claro, cobran el gol.
4: Cobran el gol. Sí.
2: Para mí la de Colón es offside.
1: Para mí también. La de Platense Independiente, ¿fue offside?
2: Para mí es gol lícito Independiente. Ah, ¿cuál?
3: No parece.
1: Golazo.
3: Esa no parece.
1: Ábalos, entonces, Acá son 3 puntos más, 3 puntos menos. Atención a los árbitros el fin de semana, hagan las cosas bien, porque te ponen o te sacan, ¿eh?
2: Una fecha de
1: te ponen o te sacan. Después vamos a ir a lo que recién dijo Candalaf con respecto a Robledo, que debuta en primera, los antecedentes que tiene. Después de ese partido, por eso hay que irse urgente a casa a ver los partidos y a la conexión, imagino, que estará Marcelo Palacios y después se decide el partido en lo de Facundo Pastor, 4:30.
4: Exacto.
1: Porque ahí o se va al descenso hoy Aldo Civi, y eso es clave también para el campeonato, porque vos Aldo Civi después ponerle juega con River, la última, juega con Racing.
2: Mucho más descansado que...
1: No, juega con Racing.
2: Mucho más.
1: ¿Sabés qué hacen un equipo cuando desciende? A los que tiene a préstamo lo saca.
3: Claro, lo saca, por las
1: Chau,
3: dudas.
1: Gracias, Gaitán.
3: Se te lesiona.
1: Chau, Sigali, suerte.
2: Tiene mucho a préstamo.
1: Por eso. ¿Y sabes qué hace? Pone a los pibes.
4: Exacto.
1: Pone a los pibes para mostrar esos 4 últimos partidos. Mira, este pibe juega en Aldo Civi, si querés llevarlo. ¿Entendés?
2: Sí, sí.
1: Lo utiliza de vidriera. Entonces, es clave para el campeonato la jugada de hoy. Lo que pueda llegar a pasar. Y Aldo Civi, descendido, después se enfrenta a Racing, enfrenta a River. Y tiene 2 rivales más que no recuerdo ahora.
3: Estudiante de Río Cuarto y Belgrano
1: todavía pelea por entrar entre los 8, pero creo que está.
2: Pero sí, tiene que ir a Mar del Plata. Belgrano, ¿eh?
1: Sí. ¿Cómo?
2: Tiene que ir a Mar del Plata. Si Aldo Civi saca el sprint de los 6, Sarmiento y Estudiantes de Río Cuarto, tiene que ir a Mar del Plata. Si
4: Belgrano está arriba igual.
3: Sí.
4: En la tabla, está arriba.
3: La esperanza para Aldo Civi es sacar
2: los 6.
3: 9 de 9. Ahora, bueno, Sarmiento, Estudiantes de Río Cuarto
2: y Belgrano.
3: Claro. Sí. Después,
4: convengamos rescatar
3: algo al final.
4: El fútbol tiene su costado lógico, aunque por momentos es impredecible. No hay motivos para creer que Aldo Civi va a sacar los 9 puntos. No hay motivo.
3: No,
4: sí,
3: no.
4: La expresión de deseo de sus hinchas, las ganas, pero no hay motivo lógico para
1: el Sarmiento. ¿Los de local? ¿Los 9 puntos de local?
4: No, los 9 puntos. No. Que le quedan de acá hasta que termine.
2: Pero el único visitante es Río Cuarto. Para mí sí, en cuanto a lo que decís vos de la lógica, tenés razón. En cuanto a decir los resultados de los rivales, para mí sí hay motivos para que pueda sacar 9 puntos.
1: Yo creo que compitió
2: porque
1: muy bien.
2: Porque después de ganar a Sarmiento de local, porque juega mejor en Mar del Plata, más allá de las bajas, porque con Estudiantes de Río Cuarto es favorito Aldo Civi, juega donde juegue.
4: ¿Cuántos partidos gana Aldo Civi?
1: No, pero
4: vas a eso.
1: Pero creció.
4: ¿Cómo ganaría ahora 4 partidos seguidos?
1: Pero pará, ganó 2.
3: Todo el año ganó 2, empató 10, perdió 15.
4: Ganó 2 con Sanguinetti.
1: Ganó 2 con Sanguinetti y casi 4 que está.
4: Eso es lo que
2: es mucho porcentaje con Sanguinetti.
1: Por eso, ganó 2. Y te digo,
3: en Banfield, Atlético Tucumán.
1: En Mendoza. Con el mejor equipo del campeonato, que es Independiente, en Mendoza.
2: Lo tuvo 60 minutos, Samuel Traer.
1: Sí, tuvo un primer tiempo buenísimo.
4: Y ese día tuvo la desgracia de que no pudo contar con Baumberger, que ahí se lesionó.
1: Ahí se lesionó. Y le hacen el gol de penal sobre la hora.
2: Y hay un gol que erra Baumberger con Central.
1: Erra
2: un gol hecho abajo del arco en Rosario, Baumberger. Convierte un gol Baumberger y se lo dan vuelta. Hay una situación en la mitad de la cancha que le expulsan un jugador Aldo Civi.
1: No, el gol lo hizo el pibe, un gol de mitad de cancha.
3: 2-1, claro.
2: El gol lo hizo el pibe, lo erra Baumberger.
1: Baumberger lo erra increíblemente.
4: Increíble fue.
1: No, y lo pierde sobre la... Y 2 goles en contra hacen.
2: Y una expulsión.
1: Ah, sí. Bueno, por eso digo que los árbitros tienen que ponerse las pilas más que nunca este fin de semana y los que restan. Porque acá deciden por un puntito, por 2 puntitos, quién sale campeón, quién se mete en la Libertadores, quién en la Sudamericana y quién desciende, ¿eh?
3: Sí.
1: Así
3: sí,
1: que.
3: El gol con Central fue el de mitad de la cancha.
2: Claro.
1: Claro, un golazo.
2: Erra el
1: gol
2: Baumberger abajo del arco y Alan Sosa.
1: Claro. O sea, erra el fácil
2: la noche.
1: Claro. Y meten el gol más difícil. Ganaba 1-0 y hacen 2 goles en contra. Un centro de Campás.
3: Centro
1: de Campás que el otro quiere rechazar y hace el gol.
3: Sí,
1: y después hace un gol Campás. Hace los 2 goles Campás, casi que se iba a ir, ¿te acuerdas?
2: Sí, sí, sí, sí.
1: Ese partido. Ese encuentro que me estás diciendo, Aldo Civi. Con Sarmiento, 2:30. Rápidamente nos vamos a casa a ver el partido. Porque hoy se empieza a definir el campeonato.
2: Anterior.
1: ¿Vos?
2: Sí. Un poquito antes.
1: Todo, ¿eh? ¿Qué? ¿Te vas antes?
2: Che. Tengo un ascenso hace 25 años.
1: Mirá. Mirá tu socio.
2: Tuvo el de los Andes.
1: Mirá tu socio.
2: Socio establishment. ¿Qué tiene que ver? ¿Pero qué canal? No,
1: ¿ves por qué no ganamos el Martín Fierro? Ni internado estamos.
3: No, pero tiene que...
2: Siempre fue igual, por eso claro, se campeón de cuero. Ahora.
3: Está peligrosa la calle.
2: Fue internado y se puso campeón de cuero. Después viene con un...
3: No, claro.
5: Es la campera que tiene.
1: Sí, la verdad te digo. Desde que está internado, tenés campera de cuero. Esa carita, ¿eh?
4: Hace una hora.
1: Sí.
3: Hoy juega camioneros.
1: Carita morena esa, ¿eh?
3: Juega camioneros hoy.
2: Hoy juega camioneros.
4: Hoy juega camioneros, querido.
1: ¿Dónde lo compraste?
4: Ni me acuerdo.
1: Ah, ni se acuerda.
4: No, porque ni me... La verdad que...
1: ¿No tenés miedo que te roben en la calle con
4: eso? Nah, y si me la roban, se la doy, ¿qué voy a hacer? Pero desde que adelgacé, hay un montón de ropa que no usaba.
1: Ah, bien.
4: Adelgacé, no, porque estuve internado, ¿no? Porque estuve corriendo,
1: está fachero, entrenando. Está fachero con la campera.
4: Adelgacé.
1: Está muy bien.
4: Te felicito. Entonces había ropa que estaba ahí, guardada, y remeras.
1: Y cuando te enteraste, que no me iba... hoy que estaba externado el Martín Fierro, que te
4: embargó
1: la emoción.
4: Sí, yo no sabía que era a las 9 de la mañana.
1: Ah, yo tampoco.
4: Le pregunté anoche a Esposato, ¿cuándo estaba Daniel conmigo? Sí. Che, ¿cuándo se...? No, todavía no sabemos.
6: Estaba pendiente.
1: ¿Y Esposato es socio?
4: Y me enteré... No,
1: de Aptra.
4: No sé.
6: No, pero... Bueno, creo que no, pero
1: Rojo, sabe. Sí.
4: Bueno, pero trabaja en espectáculo.
1: Por ahí no le gusta la nota de Gaudio.
4: Me enteré por Nico Copa, nuestro colega, que me escribió felicitaciones y me mandó
1: bien,
4: la terna.
1: No.
4: Por él me enteré... Y después tenía un montón de mensajes que empezaron a caer.
1: Yo me levanté para ver
4: no
1: a Colapinto.
4: En vivo.
1: Me levanté para ver a Colapinto.
2: ¿Qué fue la...?
1: A la mañana. Entonces me levanto yo y de repente veo el teléfono en Instagram. Un tipo me dice... ¡Es una locura, Gustavo! ¡Es una injusticia!
4: Y ahí te enteraste.
1: Y digo, ¿qué es lo que está pasando? No entendía nada de lo que estaba pasando. Me dice, no, ustedes son los únicos que no están enterrados, Martín. No sé nada. No tenía la menor idea de nada. Y bueno, está bien porque yo estoy... Voy a estar en Brasil, así que tranquilo.
7: Ah, bueno.
1: Acompañando a Boca y Estudiantes.
2: Te lo juro que me encantaría entenderlo, pero no...
1: Tranquilo.
2: No, porque a mí no me importa ganar, yo no quiero nada.
1: Cuatro y media. Pará, ese partido es el primero. Cuatro y media,
3: sí,
1: que tenés.
3: Cuatro y media. A las 6 de la tarde tenemos. 6 de la tarde, Gimnasia Esgrima La Plata, Atlético Tucumán, con arbitraje de Pablo Dóvalo, con Germán Delfino en el VAR. Ese será el segundo
1: Dóvalo,
3: partido
1: ¿dónde?
3: De la jornada.
1: ¿Dóvalo dónde?
3: Gimnasia Esgrima La Plata, Atlético Tucumán.
4: Ese es un partido muy importante.
2: Es lindo el partido, además.
4: Y es lindo e importante.
2: Es verdad, bueno, ¿eh?
4: Ahora empiezan todos
2: porque
4: los partidos
2: ahora se
4: a definir
2: cosas en casi todos los.
1: Sí, esos dos equipos.
3: Bueno, Gimnasia está en zona de Sudamericana.
1: Sí. Arrancaron mal el año esos dos equipos y pueden ir los dos a la Libertadores.
3: Bueno, si gana, queda.
2: ¿Está en la tabla general Gimnasia?
3: Gimnasia está en zona de Sudamericana, en la general, está noveno, tiene 44 puntos.
2: Lejos,
3: si gana, 52, ¿no? Va a quedar a 3 de la zona Libertadores, a 3 de Boca y de Argentina.
1: No está nada lejos, querido.
4: No, porque hay que pensar siempre en los cupos que se pueden abrir.
1: Claro. Mirá, si gana Gimnasia este partido y Atlético Tucumán le gana a Platense la Copa Argentina,
2: sí,
1: que queda un partido.
2: Se abren dos cupos.
1: No.
2: No, un cupo.
1: Si Boca sale campeón, Atlético Tucumán va a la Libertadores.
3: Ahí está.
1: Oh, y Gimnasia, si gana, se coloca. Yo te digo el pata
2: Pereira. A Julio le hacen un monumento, ¿no?
1: Mirá, hace un rato Toti. Abrí un buen disparador del programa que decía ¿cómo salvás el año? Tiene que pasar qué para salvar el año. Y Martínez decía, por ejemplo, de Independiente tiene que ser campeón. Lousán decía, Racing tiene que ser campeón. Yo creo que si entran a la Libertadores, salvan el año.
2: Yo también.
1: Porque ¿cuánto hace que no entra por puntos Independiente a la Libertadores?
2: Si sale campeón, salva el año también. Pero...
1: No, no tiene ninguna chance.
2: No, bueno, ya sé.
1: Bueno, entrenador,
4: pero chance tiene, siempre
1: no, ninguna,
4: hay.
1: No, mirá, porque para ganar tiene que tener un funcionamiento, querido.
4: Bueno,
1: ahora saca 6 jugadores.
4: Los 16 equipos que ingresen a playoff van a tener chances.
1: No, pero bueno, puedes sacar 6.
4: No, si quieres una opinión, 5. Es una cuestión matemática.
2: Sí, sí, sí. Ah, esa matemática tenés razón.
3: Es un hecho objetivo.
2: Después,
1: ¿cuánto hace que...?
4: Bueno, vos me preguntás a mí, ¿para vos va a salir campeón?
2: No.
4: Y no creo, pero tiene chance. Como
1: ¿cuánto
4: todo?
1: Hace que no entra?
2: En serio.
1: ¿Cuánto hace que no entra por puntos Independiente de la Copa Libertadores?
2: Impresionante.
1: Porque se ha naturalizado esto.
2: Sí.
1: Entró por ganar la Copa Sudamericana.
3: Claro.
1: Dos veces.
3: Y eso que tenés 12, 13, o sea, hasta el 13º, 14º puede llegar a entrar.
1: Ahí es Sudamericana, pero digo.
2: Libertadores.
3: No, Libertadores.
1: Sí.
3: Y no, bueno, es más difícil. Vos fíjate que son 3 cupos nada más. Es cierto, se te puede abrir un cupo más.
2: No, pero la cantidad de años casi Independiente que no entra por mérito propio.
3: Sí, son malas campañas todas.
1: Bueno, entonces digo, recién le preguntaban a Martínez, ¿qué es salvar el año? Para mí, salvar el año. Era, yo creo que no tiene chance porque vendió a los jugadores. A lo mejor los jugadores los vendió y me dicen que están haciendo algunos líos más antes de irse. Entonces
3: entrar a Libertadores, salvar el año.
1: Claro.
2: No, y salir,
1: ahora está lejos.
3: Hoy está 9 puntos.
2: Pará, salir campeón también es salvar el año.
1: ¿Sabes lo que era? Era ganarle a Platense, sí, que le ganaba, pero le quitaron el gol. Sí. Ganarle a Mendoza, Gimnasia. Sí. Y ganarle a Instituto. No era muy difícil.
3: Bueno, hoy está a 9 puntos.
2: Y ahora ahí.
3: Ponele que se abra un lugar más.
2: ¿A cuánto?
3: Quedaría 8. Porque Vélez tiene un punto menos.
1: Y encima cuando te acercás, viste, te vas a acercar, Beligoy no te da el gol. Te vas a acercar, te echan al mejor jugador. Es muy
2: ponele
1: difícil.
2: Ponele un cupo
3: dos
2: más.
3: ¿Dos cupos más? A 6.
2: Vos tenés que pensar en 2 cupos más.
3: A 6.
2: Porque tenés que pensar en Copa. Y pueden ser 3 cupos más también si estudiante campeón de la Libertadores.
3: Sí, no, con la salvedad que todavía River tiene que jugar.
2: Claro.
3: Su partido en Junín, que está postergado.
4: River, ¿cómo salva el año? ¿Saliendo campeón?
1: Sí.
2: La única.
1: River saliendo campeón.
2: La única.
3: Yo creo que sí.
1: Vos River sabés que hoy me decía un amigo, bueno, fui a buscarle las facturas a Ritz. ¿Comiste o no?
4: No, porque no me quisiste convidar.
1: No, pues llegaste tarde.
3: ¿Cómo que no?
1: Llegaste tarde, sos
4: no,
1: un
4: si
1: botón.
4: Te fui a buscar y estabas con los gerentes, no quise molestar. Mirá. Y dame una tortita negra que me queda un poquito de teto.
1: ¿Podés o no? ¿La podés comer?
4: Pero claro, creo.
1: A ver.
2: Ahí vos. Ya se clavó pizza. La otra era mejor.
3: Todo junto, bien.
4: Ya estamos jugando. Ya está. De última, si no van al Martín Fierro, que lo gane post-mortem.
3: Ya te jugaste un pleno, ¿no?
2: ¿Quién se la clavó?
3: ¿Cuándo es el Martín Fierro?
4: Gracias, Ritz. El 21.
3: El 21.
4: ¿Y el 23?
3: Va a estar jodido.
4: La cena de las emociones.
3: Va a estar jodido.
1: Y Cantenis es fanático del cañón de dulce de leche.
3: Ah, sí.
4: Y le gusta la tortita negra también.
2: Correcto.
1: Bueno, ¿dónde estábamos?
3: En Gimnasia Grima
1: la salvar el año. Salvar el año para Boca ganar
4: algo.
1: Uno o dos campeonatos.
4: Para mí, la es ganar uno. Uno.
1: Sí, sí.
4: Si gana más de uno, ya estaríamos hablando de algo más que
2: salvar el año. No, salvar el año, claro.
1: Salvar el año para Boca es campeón, para River es ser campeón. Para mí, para Racing es entrar a la Libertadores, salvar el año.
4: Sí.
2: Yo creo que también es.
4: Igual, para mí hay que diferenciar. Igual. Para mí hay que diferenciar entre salvar el año y tener un gran año. Boca, más allá del duro golpe de la eliminación de la Copa Libertadores, de ahí en más, de ahí y un poquito.
1: No, si no sale campeón, adelante, no tiene un buen año.
4: No, claro, pero por supuesto. Mm. Pero si Boca sale campeón, yo creo que no es salvar el año. Es decir, Boca tuvo un gran año. ¿Por qué? Porque compitió siempre, salvo cuando se quedó fuera de la Libertadores. ¿No?
2: Tiene que ganar por lo menos un campeonato.
4: Claro. Porque, no, está bien. Por supuesto, Daniel, por supuesto. Porque aparte hace 3 años que no lo hace. Pero a lo que voy es que mientras otros equipos miran la TV o están en otra cosa, Boca está compitiendo todos los frentes. ¿Eso qué hace? Que su gente esté feliz, que vaya a todos los estadios, que esté ilusionada, que vaya con expectativa, que juega por la Sudamericana y compite. Por Copa Argentina compite, torneo local compite, okay. Copa Anual también. Ahora, si después no gana algo,
3: segundo,
4: obviamente de eso no servirá nada.
2: Eso,
4: pero el recorrido también es importante.
3: Pero en el segundo semestre corrigió un mal primer semestre.
2: Claro, que se queda fuera de Libertadores.
3: Equilibró un poco el año.
2: Mirá una cosa, esta misma pregunta que te hace Gustavo, hacela 15 días atrás. Y hacela hoy. Juega con Flamengo, Estudiantes de La Plata. Pero se quedó fuera de dos torneos hace 15 días.
3: Sí,
2: Estudiantes a salvar el año.
3: Sí, perdió dos partidos. Perdió dos partidos.
1: Estaba para ganar todo.
3: Perdió dos partidos.
2: Libertadores.
4: Si Estudiantes gana la Libertadores, no es salvar el año. No, es tener un año histórico. No,
1: bueno, pero la pregunta era otra. Acá Lausanne me dice que él respondió.
4: ¿Qué dijo?
1: Que para Racing es salir campeón, porque es la única manera
4: de entrada,
1: que tiene
4: de
1: Libertadores. Porque en punto está muy mal.
3: No llega.
2: Independiente igual. Abajo,
3: no llega ni a Sudamericana.
4: No, pero Independiente puede entrar a la Sudamericana sin salir campeón.
2: No, la Sudamericana
3: sí. Sudamericana
4: no es campeón. Del año,
2: no. Yo no creo que lo haga con animosidad. Lo hace desde la bondad. Muchos lo hacen con animosidad, no leo, Independiente entrar a la Sudamericana no es un mérito.
4: Pero vos tenés que ver el contexto.
2: Independiente es gigante.
1: Pero vos tenés que hablar con la gente de Independiente primero.
2: Sí, eso digo.
1: Porque los de Independiente, los jugadores, sobre todo los jugadores, dicen, no, ojalá podamos entrar a la Sudamericana, te dicen.
3: Claro, bueno,
1: eso para
3: yo coincido con Barreto que no es el gran objetivo de Independiente clasificarse a Copa Sudamericana. Mirá, vos decís, hay que entender el contexto.
4: Ahora,
3: pero en muchos clubes,
4: en muchos clubes,
3: entender el contexto te lleva a acostumbrarte al contexto.
2: Exacto. Pero yo te voy a contar algo. Yo no lo digo por Leo, es mi amigo, Leo es un tipo probo. Hay muchos que lo hacen a propósito esto, clasificar a la Sudamericana. A propósito.
4: Pero hay cosas distintas.
2: Surtidora.
4: Perdón.
3: Puede ser.
4: A ver, hay objetivos que se trazan en el comienzo de la temporada. Los grandes siempre se trazan los más grandes objetivos. Ahora, ustedes se están preguntando qué es salvar el año. Independiente, ¿cómo está? Un desastre, dirigencialmente, deportivamente.
1: No salva el año con la Sudamericana.
4: Por eso
1: no
4: pregunté. Lo salva. Hoy, en esta situación, entrar a la Sudamericana. No te estoy diciendo que el objetivo de Independiente sea la Sudamericana.
2: Pasa
4: en este momento.
1: Pasa a ser menos mal.
3: No
1: salva.
3: Es una urgencia.
2: ¿Pasa de Vélez? ¿Cómo salva el año Vélez?
4: Vélez está teniendo un gran año.
2: Pero ¿cómo salva el año Vélez?
1: ¿Fue campeón este año? Yo me pierdo.
3: No, pero...
1: ¿No ganó ningún campeonato?
2: El año pasado.
3: El equipo, si no me equivoco, en el año que menos perdió. A ver, sí, perdió dos partidos nada más en fase regular.
2: Tiene un año bárbaro Vélez, pero digo...
1: Vélez, entrar a Libertadores es un buen año. Sí.
2: Está cerca.
3: Sí, es un buen año. Está un punto. Y si se abre un lugar, está dentro.
1: No le vamos a pedir ser campeón todos los años.
2: No. Por eso te lo pregunto, porque no hablamos de Vélez. Y Vélez es un equipo.
1: ¿Para qué?
2: Que estuvo merodeando todo el tiempo.
4: Compitió siempre.
1: Me dijiste que 4:30 termina Mar del Plata. Y recién hay que esperar a las 7 y pico.
3: A las 6. No, no. A las 6 Gimnasia Atlético Tucumán. 7:30 juega Boca en Córdoba.
1: ¿Se enciman los partidos?
3: No. Se enciman, sí.
1: Sí, se enciman
4: los partidos. El final de Gimnasia con el comienzo de Instituto Boca.
1: El mejor momento de Gimnasia Atlético Tucumán con el comienzo del otro partido. ¿Por qué se enciman los partidos? ¿No se puede?
2: No sé, Gustavo, eso.
1: ¿Quién decide que se enciman los partidos?
3: Y me imagino que la televisión con la liga profesional se pondrán de acuerdo.
1: No pueden encimarse los partidos, no, porque yo quiero ver el final.
4: Cuando uno paga un,
1: pero claro,
4: un
1: estoy, servicio. Yo estoy viendo el final de Atlético Tucumán en La Plata con Gimnasia. Y me agarra el comienzo del otro partido.
4: Sí. Bueno, el otro día pasó en el partido de Boca con Unión, que se encimó con el partido Independiente Rivadavia.
1: Pero escúchame bien.
3: Y jugaban a la misma hora.
1: Pero claro, hay mil partidos a la misma hora, Leo. Lo que yo te digo es lo siguiente. Hay mil partidos a la misma hora. Acá lo que te digo es que por 15 minutos, 20, se te encima.
4: Por 15 minutos.
1: Si vos podés esperar que termine un partido para el otro. En cambio, cuando juega Argentina, la selección argentina, que tenés que achicar a todos los horarios y empujar a todos, compactarlo, es posible que te queden dos partidos a la misma hora.
2: Hoy no tiene sentido.
4: De hecho, fíjate que el último partido, que es Unión Defensa, es a las 21:45, cuando ya seguramente habrá terminado el de Instituto Boca.
1: Claro. Para ver todo.
2: Claro.
1: Instituto Boca.
2: Qué lindo partido, ¿no?
1: Qué lindo estar en Córdoba.
2: Qué lindo partido, sí.
4: Con público de los dos.
2: Papá se juega en el Kempes, ¿viste?
1: 25. Árbitro, dame árbitro para ese partido.
3: Instituto Boca será arbitraje de Leandro Rey Hilfer.
1: Está bien,
3: con Yamil Pozzi en el VAR.
1: Está bien, Leandro, ¿eh?
2: Sí, partido que no.
4: Bueno, puede equivocar.
1: No
4: es un gran árbitro.
1: ¿No?
4: Me parece que no es un
2: pero
4: gran
2: es pro.
4: Árbitro.
1: Yo creo que está creciendo.
4: Esa es mi opinión. ¿Qué es
3: ¿sí? No, ¿viste? Para mí es un árbitro subjetivo. Confiable.
1: Está creciendo.
3: Se puede equivocar.
2: Confiable.
3: Se puede equivocar.
2: Está bien lo que dice.
1: Yo me acuerdo que viajé con el avión en un partido hace 2-3 años y cuando subió yo vi un árbitro por ahí no le teníamos tanta confianza en ese momento, porque recién empezaba.
3: Sí.
1: Creo que si lo miro hoy, lo miro con otra cara. Sí, me parece que creció mucho.
3: Adquirió más personalidad.
1: ¿Sí?
3: Para mí eso se nota, porque en ciertas situaciones, en el principio de su carrera en primera división, le costaba tomar decisiones. Pero es un árbitro confiable.
1: Se puede equivocar, pero a mí me parece que está en buen momento. Por ejemplo,
3: cuando hablamos de Ariel Penel en su momento.
1: Sí.
3: Es un buen árbitro, confiable.
2: Sí. No, y además es muy buen árbitro de campo, es muy bueno en la decisión, en la determinación.
4: Pasa que en el fútbol argentino Penel. Están los árbitros buenos que se pueden equivocar, los árbitros que no son buenos técnicamente y los árbitros de los que uno desconfía. Ahora, también debo reconocer que en general hoy es muy difícil ser árbitro.
3: Es muy difícil.
4: Sobre todo con las redes sociales.
3: Sí.
4: Porque los partidarios de un equipo empiezan a condicionar antes de un partido. No, porque este se sacó una foto con un pantaloncito de tal equipo.
1: ¿Sabes lo que comentaron un partido de Boca River?
2: Bueno, ¿sabes lo que me dice Héctor Gallo?
4: Vos lo sabes muy bien.
1: Por eso.
4: Imagínate para un árbitro.
1: A ver.
2: Candidato de dirigir River Boca River.
1: ¿Quién? ¿Rey Hilfer?
2: Sí.
1: Leandro, sí. Sí, sí. Gracias, Gallo. Sí, sí.
4: Creo que nunca dirigió un superclásico.
1: No tengas duda, es el mejor hoy.
2: ¿No dirigió?
4: Creo que no.
1: Porque hay dos árbitros que son muy elogiados en este momento, que son Tello y Ramírez.
2: Tello no está en el mejor momento.
4: Tello
2: no.
4: Ramírez tampoco.
1: Tello bueno, pero a veces dirige de acuerdo a la cara del cliente. No me gusta. Esto es como cuando, no sé, ponele, yo voy a un restaurante y un tipo me dice, Gustavito, vení, tengo una mesa preparada para vos, vení acá, sentate. Y entra el de al lado y le dice, vos esperá. No me gusta.
2: Pasa eso, ¿no?
1: ¿Cómo?
2: En todos lados pasa.
1: Pasa en todos lados.
3: Los últimos partidos de ellos no me gustaron. Principalmente el clásico cordobés lo dirigió.
2: Flojo.
1: No, y algunos.
3: Muñequeando, ¿viste? Ciertas situaciones.
2: Dirigió varios, Independiente, dirigió un partido Independiente con una ventanería con algunos jugadores y con una bonomía a otros. Y era el mismo partido.
1: No tenía ganas de cumplir con el reglamento el día de Independiente San Lorenzo.
2: Para
1: no,
2: mí Tello tiene un problema
1: no incidió,
2: de mi punto de vista gestual ya.
1: No
2: ¿Viste cuando el tipo se agranda?
1: En el auricular, ¿no?
2: No
1: incidió nada en el resultado.
3: No, para nada.
1: No incidió nada. Pero digo, cuando vos te defecás en el reglamento, le está faltando respeto a la gente. Porque hubo un muchacho que debió amonestarlo 4 veces
3: sí,
1: y dijo, yo no lo voy a amonestar.
3: Sí.
1: No lo quiero amonestar. ¿Por qué? Porque soy guapo y no lo amonesto.
3: Sí.
1: Y vino uno y le dijo, che, ¿por qué no lo amonestás? Amarilla para vos. Eso es cagarse en el reglamento. Tello.
3: Sí, pasó.
1: Entonces, cuidado. ¿Dónde va Tellito ahora? Cuidado,
3: Tello va porque al partido bueno. De Central Independiente Rivadavia.
1: Uf.
3: Con carreras en el VAR.
1: ¿Se hacen lo bueno esto?
3: Carreras en el VAR.
1: Che, hace calor acá, ¿eh?
3: Carreras en el VAR.
1: Encima que estoy un poquito caliente hoy. Poneme un poquito de aire, plano. Por favor, querido. ¿Hace calor o no?
3: Sí, 23
1: está en polerita hoy. Y no se puede sacar la polera. Porque a Jova no hay nada.
3: Ya está, no.
2: Algo hay.
1: ¿Una remera, no?
7: Sí, pero musculosa.
3: No, entonces, ponen 12.
4: ¿Hay un tontón?
1: No.
4: Y voy a hacer la de ustedes. Sí, voy a hacer la de ustedes.
1: Yo no le contesto nada a nadie.
4: Lamento que no esté internado. Lo que pasa es que Leo Gentili hizo el programa, un programa politizado. Y le pongo, Bobby, el único que estoy internado soy yo.
2: ¿Pero por qué?
4: Pero claro. Pero claro, hubiera puesto otra cosa.
7: Bobby, sí, no. Pero no por el programa.
2: No, correte, Bobby, correte.
1: Es tremendo.
4: Qué locura.
1: El único tipo que está internado le escribí. Créeme a mí. A mí decí. Y cantame la canción de Jugadores.
3: Está tremenda la hinchada.
4: No, está bárbaro. La hinchada no para.
3: Está tremenda la hinchada.
1: Ya. A ver si ponen huevo. Que no juegan nada. Che, no nos echará a Vila, ¿no?
7: No.
2: Lo chequeamos, sí, lo chequeamos.
1: No, no se echarán a la mierda. El único problema es que no está ternado en nada. Pero en nada. Qué desastre, boludo. Qué desastre. Pilota sí, ¿no?
7: Sí.
1: ¿DMP?
7: También. Sí.
1: ¿Pastor?
7: Sí. Estaba
1: justo. ¿Balazone?
7: Estaba mirando justo.
1: ¿Totti?
7: Sí.
4: Walter Nelson, Coco Ramón.
1: ¿Mancini?
7: Sí.
1: ¿Walter?
7: Claro.
1: ¿Coco?
7: Claro, sí.
4: ¿Eduardo Liberti?
1: ¿A Liberti?
7: A Liberti.
1: ¿Rosario Vigossi?
7: También.
1: Los únicos que tienen.
4: El noticiero.
2: Acá. Dani Dátola, que estaba los sábados.
1: Dani Dátola, sí.
4: Fernando Mancini, el mancho de la gente.
2: Un ascenso tampoco, porque trabajaba en...
3: Ah.
2: Con Deseo.
1: Somos los únicos.
2: De Deseo.
1: Los únicos fracasados. Yo te digo, yo desde que me enteré por Instagram, me enteré por Instagram por un oyente que me mandó, yo no tenía miedo, estaba viendo con la pinta, no tenía ni idea de nada.
2: Yo te diría que no vayas.
1: Porque ¿dónde fue, Ventura? ¿Dónde dijiste la externa? ¿Dónde fue?
7: Y en Infobae.
2: Infobae. Lo vamos ayer ahí.
1: Ahora sos de Infobae, ¿no? Bueno,
2: afuera reducido.
1: Entonces, nunca nada para nosotros. Escuchá, eso que somos Lanús, pero cuando me escriben a mí, yo digo, desde ese momento hasta acá, digo, estoy mirando el teléfono, ¿viste? Agustín Vila, Daniel Vila, Manzano, qué sé yo.
4: ¿Viste? Pero lo has ganado muchas veces.
1: Pero no. Bueno, pero puede ser.
2: Un equipo de fútbol, tendría que tener un equipo de rugby.
4: Es como
2: lo ganamos. Sí. Lo perdés, tenés que decir lo mismo. Es el tema.
1: Pero claro, por supuesto. Pero digo, que no estén internados. Digo, por ahí, como somos el único programa que no está internado, digo, por ahí no se echan la mierda.
7: No.
1: Bueno, después de Córdoba. Parece Pierre Manrique que me decía no digas nada. Sí.
4: Qué grande.
3: De Unión, Defensa y Justicia, 21-45. El equipo de Madelón que necesita recuperarse en tu defensa.
1: Para, arranca un fin de semana de feriado.
4: Sí. ¿No? El lunes feriado.
3: Claro, lunes feriado.
1: Yo me enteré ahora que era
4: feriado. Por eso el partido es el lunes también.
1: Claro, claro. El feriado, porque digo 21-45. Claro, le deben decir a la gente de Santa Fe, chicos, arranca el feriado. El partido termina al otro día, el sábado termina el partido.
2: Hacemos con los nenes, ¿no?
1: ¿No? Claro.
3: Sí, señor.
1: Entonces,
3: dirige Herrera,
1: Herrerita.
3: Sí, con Javib en el VAR.
1: ¿El sábado qué tenemos?
3: Sábado, 14:45, Barraca Central, Huracán.
2: Es temprano.
1: Che, premiado Mastrangelo, que fue un asco el otro día, porque se comió un penal y echó un tipo que no hizo nada, y lo llevan a Barraca Central.
3: Con Echenique en el VAR.
2: Lindo partido, ¿eh?
3: Barracas Huracán.
1: Mastrangelo, Echenique.
3: Barracas que se juega.
1: Del Burgo.
3: Te diría que la última chance de meterse en Sudamericana. Hoy alquilate, está a 6 puntos.
1: Alquilate una película. Che, Mastrangelo fue premiado, en serio. Mirá, sí. Que hay que echar a un tipo por no hacer nada.
3: Mastrangelo con.
1: En el primer tiempo Echenique. De un partido de local encima al equipo. El equipo de local y lo echaron por no hacer nada. Nadie hizo ningún editorial por esto, ¿no?
3: No, creo que la gente independiente tampoco hizo demasiado.
1: Pero periodistas editoriales no, ninguno.
3: No escuché.
1: Me acuerdo un día cobraron un penal. Hasta el Chavo habló. Pero el Chavo, pero no el Chavo Fuchs,
3: No,
1: el Chavo y la Chilindrina estaban hablando.
3: Yo no escuché al menos.
4: Gómez Bolaños.
1: Lo veo a veces, me gusta, ¿eh? Hay capítulos.
4: Siguen repitiendo.
1: Yo digo, hay capítulos nuevos, ¿no? Nuevos no son.
3: No.
4: Pero tienen vigencia.
3: Tienen vigencia, claro. Barracas está octavo en la zona, está dentro de la zona de playoff en el grupo B.
1: Se mete,
3: En el caso de ganar, alcanza independiente.
1: ¿Qué te dije el otro día yo? ¿Qué te dije el otro día?
3: Sí.
1: Barracas, y me dijiste está 11.
3: Y ahora está.
1: Y yo le dije, ojo, ¿eh?
3: Ojo, atrás está River. que debe el partido.
4: Claro, claro, tiene un partido menos, pero hoy está fuera de los ocho.
2: Corre del lugar.
4: Con el partido
2: está,
4: menos.
2: ¿No? De ganarlo corre del lugar.
3: Claro, y está Atlético Tucumán que juega hoy.
2: Claro.
3: Con Gimnasia. Los dos tienen 13 puntos.
4: Viene de perder, ¿no? Atlético Tucumán.
3: Viene de perder.
1: Che, sí, se nos caen los 4 o 5 avisos que tenemos porque no estamos terminando el Martín Fierro. Sí. Me acaban las empresas. Me dicen, no.
3: Es como en la bolsa cuando van cayendo
1: y
3: las
1: caen,
3: acciones.
1: Y caen, claro, las empresas. Y
4: podemos poner un alias para que la gente
3: donaciones
4: nos ayude. Sí.
1: Los PNT, las empresas, dicen, no puedo más claro. en tu programa, Gustavo. No, voy claro. a estar en los que están internados en el Martín Fierro.
8: Esta noche tenía un evento en Caballito y me lo cancelaron por no estar en
1: el Martín Fierro. Tremendo. Yo chapeaba en ESPN, mirá.
8: La plata me pusieron.
1: Tengo Martín Fierro. Se me bajaron. Se me bajaron 3 empresas de golpe.
4: Después te voy a explicar en un dibujito lo que hoy no entendés. Así también votás mejor.
3: Sé que es difícil, pero si Huracán gana.
4: Que te pase como tu amigo.
3: Queda primero, ¿eh?
8: ¿Qué amigo?
3: No sé qué le van a decir a Martín.
1: Sí, pero ahí gana, ¿eh?
3: Sí, bueno. Si gana, queda primero.

0: Pedro. Ah, ya me dio la respuesta del burro.
1: Ah, ¿qué dijo?
0: No, mejor no lo digo.
1: Ah, bueno. La gente no sabe. Ponete auriculares, viejo.
2: ¿El sábado solo eso? No, tenemos River después.
0: No, 5 de la tarde, Central Córdoba, Estudiante de la Plata. Arbitraje
2: ya
0: de
2: Gariano. Ya me dijiste, Gariano, sí.
0: Tigre Banfield con público visitante. Hay micros,
1: ese es un gran partido.
2: ¿Porque lo transmitís vos?
1: No.
2: Ah, Tigre.
1: No,
2: ¿por qué es un gran partido?
1: Porque Tigre está muy necesitado.
2: ¿Gran partido Tigre Banfield? Sos distinto, con razón te estás alternando.
1: Soy distinto.
2: Vos sos diferente. No,
1: y Banfield está levantando mucho su nivel. Sí, me gusta, sí, el partido, sí. como espectador, es un partido que me sentaría a ver.
2: A mí me gusta que vaya gente visitante.
0: Y hay público visitante. Bueno, exactamente. 80.000 pesos las generales. Para la gente de Banfield,
2: van micros.
0: Hay micros. Hasta las 20 se pueden reservar en la sede.
2: Porque esa tribuna de atrás del arco de Tigre, está bueno dársela al visitante.
1: Sí.
0: Y sí, bueno, ¿no? De a poco.
2: Si los metes a todos después, sí. Se cuento apretado, porque tiene una linda hinchada. Sí,
1: aparte, sí, salen, sí, por ahí, no se cruzan con los de Tigre, van para
2: salís
1: el otro
2: por el barrio.
1: Lado.
2: Ahí claro. Entramos nosotros.
3: Por el barrio. Claro.
1: Ahí entramos los periodistas.
2: Ahí está una señora. Claro. Acuerdo, una señora barriendo la calle, me dijo una cosa, algo.
1: ¿En esa entrada?
2: No. Sí, en la de Naesky. Entonces.
0: Sí, y 21:30, River Estudiante de Río Cuarto dirige Araza con Merlos en el bar.
2: Ese partido, te digo con todo respeto, es que menos me motiva de la fecha.
0: Y sí.
2: Porque no hay equivalencias ahí.
0: No hay equivalencias. Estudiante de Río Cuarto, si no gana, desciende ya matemáticamente a la Primera Nacional.
2: Claro. ¿Llena igual River?
1: Sí. Che, querido. Hace como un mes que no juega.
2: ¿Cómo?
1: Hace como un mes que no juega. La gente tiene ganas de verlo.
0: 3 semanas.
1: Insólito,
0: sí.
1: ¿No? Solo porque jugó Otamendi. Pero no hablan los tuiteros que están mandados, que tienen un grupo de WhatsApp,
2: pero
1: a los que le dicen lo que tienen que poner, no dicen nada.
0: No sé por qué se lo permite.
2: Pero perdóname, vos no podés decir que solo jugó. Vos tenés que decir cuántos fueron convocados, porque Montero no jugó, jugó un solo partido y fue convocado. El tema es la convocatoria.
1: ¿Cuántos fueron convocados?
2: No sé, creo que 8.
0: Sí.
1: No, 8.
0: 7, creo.
2: 7. Por eso. Sí. Malé de 1, son 7.
0: Sí.
2: Bueno, y
1: postergas el partido con Sarmiento.
2: Y son 7. No, yo lo hubiese jugado igual, pero son, no es 1.
1: Si Boca jugó Copa Argentina sin el arquero titular, casi se queda fuera.
2: Si no está mal la información cuando dices 1 solo, son 7.
1: No, 1 solo que jugó titular, es verdad.
2: Por eso, ¿qué importa?
0: Vamos al domingo.
2: Sí.
0: Rápidamente, 14:45, San Lorenzo Deportivo Riestra. Una dupla que llama la atención por el rendimiento, ¿no? A Miconi y Viñas.
2: A Miconi lo vi en Nacional B.
0: Sí. Nacional B. Dirigió alguna partida.
2: Pero escúchame, aparte pidió disculpas.
1: Habló. Claro, habló con Cassioli.
2: El tipo pidió disculpas.
3: José Montero está.
2: Pidió disculpas por lo mal que dirigió y lo ponen en primera.
0: Exactamente.
2: O sea, estaba en la B, escucha. Estaba en el Nacional B.
0: Sí.
2: Pide disculpas porque se equivocó y lo mandan a primera.
0: Sí. En este campeonato, Amicone dirigió 3 partidos. El del próximo domingo va a ser el cuarto. Platense Argentino Junior van a jugar a las 5 de la tarde.
2: Lindo clásico, che. Sí. Ese partido está bueno.
0: Sí. Con gente de Platense, recordá que le sacaron la sanción.
2: Ah, sí. No, esa puerta cerrada.
0: Dos fechas.
2: No. Ese es un partidazo, porque nosotros fuimos al Maradona con el señor Martín Fierro.
0: Sí.
2: Y.
0: Que gana sobre la hora.
2: Y la gente antes del partido cantaba Calamar, qué sé yo.
3: Y pues ya en el clásico.
2: Por eso.
0: Claro, no.
2: Ya le dedicaban el partido.
0: Sí.
3: Además viene ganando el Platense Argentino mucho.
2: ¿Sí?
1: Los argentinos te dicen que no es el clásico, pero.
2: Bueno, avísale a la tribuna que estaban cantando contra Platense.
1: Es un partido de.
0: Sí. Dirige el Garante Ramírez, Platense Argentino.
1: No está en un gran momento Ramírez.
0: Rosario Central Independiente Rivadavia van a jugar también a las 17 con Tello y Carreras, 19:15.
2: Para
1: Tello. Partidazo.
2: De Tello ya hablamos.
0: Sí.
2: Ponete las pilitas, ¿sí? Y hacerle caso al reglamento, que para eso sos árbitro. Y Carrera muy difícil. Carrera, otro día le echaron a Mesa y no llamó.
0: No.
2: Le hicieron penal a Mesa y no llamó.
0: No.
2: Echaron mal a Mesa en el primer tiempo, clave el partido para los dos, y no llamó.
3: Porque ahora tiene la potestad en esa jugada, antes no se podía, ahora sí.
2: Y no llamó. Y lo premiaron.
0: Y bueno, okay. Es uno de los.
2: Debe estar contento Beligoy con eso.
0: Es uno de los
2: con
0: árbitros.
2: Beligoy no clasifica nunca. Sí.
0: Es uno de los árbitros que más veces va al VAR. Va a ser el partido 71 en el VAR de Carrera. Después Novelli tiene 90 y Paleta 103. Sigamos. Racing Belgrano.
2: Sí.
0: Domingo a las 19:15. Arbitraje de Falcón Pérez con Espinosa en el VAR.
2: Falcón Pérez. Bueno.
0: Sí.
2: Vive en Avellaneda, pero dirige Racing o Independiente alguna vez. Sí.
0: 21:30 Talleres Independiente con Zunino. Y Laura Fortunato va a estar en el VAR.
2: Le mandamos un beso a Laura.
0: Y el lunes a las 4 de la tarde, Lanús Vélez con Martínez Beliboy y Novelli. Y 18:30, Gimnasia de Mendoza Newell's. Aquí el árbitro, Juan Cruz Robledo.
2: Debutante en primera.
0: Debutante en primera.
2: Según lo que dijo Martín Candelar.

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11: Lindo día, lindo día, ¿eh? ¡Qué lindo día! ¿Por qué nos matan en la puerta? Ya terminó. Y ya está, terminamos. ¿No? Terminemos con esta vida, ya vivimos bastante, ¿no?
12: Yo le pondría de los pericos complicado y aturdido. ¿Viste el videoclip? Es tremendo.
11: Mátenos. Che, se nos cayeron tres PNT, la
13: puta. No, Dios mío.
14: Qué drama, ¿eh?
11: Tres claro. PNT se nos cayeron.
12: Complicado, aturdido.
11: No nos eligió Ventura, Damián Rojo,
12: si estamos
11: Rinaldi,
12: escuchando siempre, yo en un parlante en Aptra.
11: Joile, no.
14: No, alguno de esos por ahí eligió.
11: No nos votaron. No. Tres PNT se nos cayeron. Qué locura.
14: Y recién empieza.
11: Che, García, Este fin de semana, ¿debuta alguien? Viste que. Bueno, puede debutar de titular Vanegas. Vanegas. ¿Puede debutar Rojo o no? Porque ahí es el punto. ¿Qué pasa con Rojito?
15: Y bueno, primero hay que preguntarle a Bosa, que ya, bueno, de hecho Rojo estuvo en el entrenamiento de Estudiantes, sí, estuvo viendo al equipo, se estuvo trabajando con el plantel.
14: Estuvo con el inglés el otro día en el Estadio Estudiantes, con su representante.
16: Se entrenó en Citibel.
11: Mira, lo importante es que recuperó el apellido. Vuelve a llamarse Rojo.
15: Sí.
11: Ahora, no sabemos si puede jugar o no.
15: Y bueno,
11: porque para que juegue lo tiene que habilitar la AFA.
15: Según dicen desde La Plata, ya habló con Claudio Tapia.
11: Rojo. ¿Quién?
15: Rojo.
11: Ah, bueno, Rojo habla con Tapia, está bien. Porque
14: lo quiere destrabar el mismo.
15: Viste que claro. No se define el tema por los reglamentos, se define por otras cuestiones.
11: Porque Neves, te digo, la lesión me pareció fea la que tuvo, pobre.
15: Pero no te habilita un cupo, porque la recuperación.
14: ¿Pero cuál sería
15: no es
14: el inconveniente legal? ¿O
11: ese,
14: por qué se estaría?
11: Ese.
15: Este, que no es el plazo mínimo para que vos incorpores otro futbolista.
16: Incorpora por la lesión de Neves.
15: Claro.
11: Neves se fracturó. Vos decís, che.
15: No te lleva 4 meses de recuperación.
16: No, es menos.
15: Claro, es menos.
11: Puede volver en 4 meses, porque cuando se para el campeonato.
15: Exactamente. Pero la recuperación de.
11: Vos decís, mirá,
15: la lesión es de menor tiempo.
11: ¿Cuánto falta para que vuelva a jugar? 4 meses.
14: Sí.
11: Pero queda inhabilitado para jugar ¿cuánto? Y por la lesión que tiene, 2 meses y medio, te dice un médico.
16: 2 y medio, claro. Entonces, se puede adelantar.
11: Ahí está el gris.
15: Exactamente.
16: No es gris, claro.
15: Claro, no es gris. Si la recuperación te lleva un mínimo de 4 meses, no lo podés incorporar.
11: Yo le daría el cupo.
16: ¿Sí? ¿Por qué? Porque juega contra la Copa.
11: ¿En este país? ¿En este fútbol?
16: En este contexto puede ser.
14: Pero vos decís que reglamentariamente...
15: No le corresponde. Si el departamento médico de AFA te dice, no, esta lesión se recupera en el plazo menor a 4 meses, no te habilita
14: cupo.
15: Ya
14: lo dijo eso el cuerpo médico de AFA.
15: Es lo que dicen en La Plata.
11: Vamos a ir a festejar, ser el único programa que no está ternado de Martín Fierro.
14: ¿Dónde?
11: A Puerto Madero, Puerto
16: Cristal.
13: Nos lo merecemos. Puerto Cristal en Puerto Madero fue distinguido como restaurante icónico de la ciudad de Buenos Aires. La distinción es un reconocimiento a la trayectoria, excelencia culinaria, relevancia histórica e identidad, formando parte del patrimonio cultural y gastronómico de Buenos Aires.
11: Ahí nos recibe Karina Fernández, sí, y todos los comensales. Muy en el bien. Salón, cuando entremos nos van a cantar, seguramente, porque somos un fracaso, nos van a cantar.
14: Nos van a hacer un pasillo y nos van a pegar en la espalda.
16: Cada vez más fuerte.
17: A ver si pone.
14: Cada vez más gente.
16: Cada vez más gente se congrega, ¿no?
11: 6.000 personas escuchando esto
14: y cantando.
11: Y no estamos eternando. Una cosa de loco, dale.
15: A los amigos chilenos, sí. Perdón, antes de la pausa, sí. Les aviso que Nicolás Larcamón.
11: Sí.
15: No va a dirigir la selección de Chile porque escucha rumores, dice Larcamón.
11: Ah, ojo que
15: y ya avisó banda, que está comprometido al 100% con el Sporting, así que no lo
11: llame. Un día hablé con él,
15: selección
11: un
15: de
11: día
15: Chile.
11: Hablé con él, sí, voy al club, 4-4-2, lo refuerzo.
15: Ahí está.
11: Todo, al otro día me dijo, no voy.
15: Ahí está.
11: Hay cosas, cuidado con este, vamos.
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18: Hora 13, 5 minutos en todo el país. La temperatura en Buenos Aires, 15 grados, humedad 80%.
17: Nacionales.
18: Alejandra Monteoliva estimó que la cárcel de Devoto quedará desocupada antes de fin de año. La ministra de Seguridad aseguró que el gobierno prevé completar durante 2026 el traslado de los internos de Devoto al nuevo complejo penitenciario federal de Marcos Paz.
19: 12 plazas para presos porque va policía también adentro. Okay. El convoy de traslado se compone de unos cuantos autos, camionetas de traslado. A estas se suman las escoltas, los vehículos escoltas, las motos, helicóptero. En paralelo, vehículos antidisturbios. Ya se han ensayado los trayectos. El trayecto a Marcos Paz dura 1:30, 1:40. Entonces no es que únicamente hace el traslado el servicio penitenciario, trabaja Gendarmería, Policía Federal, PCA, Prefectura, las cinco fuerzas juntas trasladando a la gente. Yo creo que finalizamos el año con Devoto desocupada.
17: Policiales.
18: Detuvieron en Mar del Plata a una mujer acusada de robar llaves en gimnasios para desvalijar viviendas. Fue detenida en el marco de una investigación por el robo de $150,000, 5.000 euros y alhajas de una casa del barrio Lomas de Stilamaris. La investigación determinó que la mujer abría locker de gimnasios, sustraía las llaves y luego esas viviendas eran blanco de robos.
17: Judiciales.
18: Allanaron las casas de los alumnos acusados de crear imágenes falsas de compañeras desnudas con inteligencia artificial. La justicia ordenó procedimientos en los domicilios de los cuatro adolescentes imputados en la causa del Colegio Modelo de Lomas de Zamora. Durante los allanamientos se secuestraron celulares, computadoras y una consola de juego que ahora son peritadas.
17: Internacionales.
18: Benjamín Netanyahu criticó al Comité Nobel por premiar a Navy Pillay. El primer ministro israelí cuestionó la decisión de otorgarle el premio Nobel de la Paz a la jurista sudafricana. El gobierno de Israel cuestionó a Pillay de mantener una postura sesgada contra el país. La jurista presidió una comisión de investigación de la ONU que concluyó que Israel cometió genocidio en Gaza, una acusación que las autoridades israelíes rechazan de forma tajante.
17: Rugby.
18: La fecha 25 del Urba empieza a definir la lucha por el título, amplía Walter Zafarian.
20: Fecha 25 del Urba Top 14 para empezar a definir cosas importantes en la parte alta y en la parte baja de la tabla. Por la permanencia van a jugar Matreros y La Plata. Otro de los partidos será Regata Bellavista Sindú, Atlético Rosario Champañá, que ya descendió, Los Tiros Alumni, partidazo. El primero y el segundo, casi recibirá el líder Newman, Kubasik, VA ante Belgrano. Newman clasificado 104 puntos, el casi clasificado 86 puntos. Tres equipos para dos lugares, Alumni 81, Hindú 79 y el SIC tiene 76 unidades. Walter Zafarian para la red informativa.
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18: Chocaron tres camiones en el Paseo del Bajo. El siniestro vial ocurre entre Rosario Vera Peñalosa y Avenida Juan de Garay en la zona de Puerto Madero. Como consecuencia del choque, tres personas resultaron heridas. Hay corte por operativo del SAME. Hora 13, 9 minutos en todo el país. La temperatura en Buenos Aires, 15 grados, humedad 80%, cielo cubierto con llovizna.
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0: 1:10 la hora en la Argentina de este día. Ahora qué feo está, che, está nublado.
1: Desapacible.
2: De invierno.
3: Bajó la temperatura. Vale.
0: Ayer fui a cenar a un restaurante. Sí. Cuando bajé del auto, sentí que estaba en la Antártida.
1: Fue tremendo el frío.
4: Mucho frío.
1: Bueno, frío. Salí del canal, hacía frío.
5: Vine desabrigado. No,
0: el viento que había. Apurado el paso, viste, para no mojarme. Y me hizo acordar mucho cuando fui a San Pablo hace un par de semanas. Que yo miraba por... Me pasó y yo miro por la ventanilla a la gente. La gente está emponchada en la parada del colectivo, muriéndose de frío. Y ahí te das cuenta y decís, ¿cómo? Estamos en octubre, viejo.
2: Sí. Estamos en octubre. No parece que ya termine el año.
0: La verdad que no. En este momento, ¿qué tenemos?
2: 15 grados, Gus. Humedad mucha, alta, todavía 80%. El cielo está cubierto. La máxima para este viernes va a ser de 16 grados nada más y lloviznas para la tarde.
0: ¿Cómo estará Córdoba? Ayer hicimos el móvil en Córdoba.
1: Debe estar.
5: Hicimos ahora para Córdoba, hago Instituto Boca.
0: Igual hasta las 2 no se va nadie, ¿sabes? Porque estamos.
5: No llego, está en el avión.
0: Y escuchamos. Único problema que está internado en el Martín Fierro. No podemos ir antes ya.
5: No, yo tengo un problema. Ahora, hace 20 años tampoco.
0: De hecho, yo hace 3 años que no me tomo vacaciones y soy un boludo. Este año me tomo.
5: ¿Te vas?
0: Este año me tomo. Imagínate. ¿Qué pasó? Soy un boludo. No me tomé vacaciones un día. Y fue el único programa que no se te ha ternado. Se me caen los PNT.
2: No.
1: Te olvídate de vivir.
0: Ya está, querido. No. Es un antes y un después de lo que pasó con Aptri Ventura.
2: Sí.
0: Es un antes y un después para mí, de mi carrera. Hace 14 años que estoy ternado siempre y este año un desastre. Y por eso la gente nos grita en la calle, jugadores. Ay, su madre. Bien. Y así hacemos el móvil con. Bien.
6: Bien, yo informo, ¿no? Pero, ¿cómo estamos, Gustavo?
0: Y veía que también, viste, lluvia, frío, bien. Estaba feo Córdoba, estaba feo de clima. Siempre es hermoso ir a Córdoba. A mí me gusta ir a Córdoba, Mendoza, Rosario, Mar del Plata. Qué
1: mira
0: lindo
1: qué
0: país.
1: Lindo es mi país. Paisano. Si usted lo viera como yo lo vi, pues se quedaría ahí parado y me seguiría.
0: No puedes esperar el tema si lo cantas con él.
1: No puedo, la ansiedad.
0: ¿Qué tema?
1: Hasta que lo encuentre, lo canto toda la versión.
0: No, lo canto.
1: No, porque no es un tema que esté a mano, no es un tema de moda, viejo.
0: Ya.
1: No.
3: Es profesional laburando ahí.
1: Ahí lo tenés. Bien, Igor.
0: Ya.
3: Hola, Claude.
7: Mire que es lindo mi país,
1: Julito Marvis. Esta es la película argentinísima.
0: No lo podemos. No lo podemos escuchar el tema.
1: Argentino Luna.
0: Con razón, no nos da el premio. Listo, ya está. No podemos escuchar el tema.
1: ¿De qué estás hablando?
0: No, vos estás hablando.
1: Ahora no.
0: No pierde una. Listo. Genesoni en Córdoba es tremendo. No pierde una. Con razón vive solo. No
1: qué día.
0: Genesoni, ¿cómo le va?
8: ¿Cómo anda, Gustavo? Lo veo nervioso. ¿Qué le pasa? Lo escucho nervioso. No
0: Estamos tensos porque se me cayeron 3 PNT. ¿Sabes lo que son 3 PNT? No le voy a poder comer a los pibes hoy. Olvidá, ya le dije a los pibes, cambien de colegio, todo. Le saco la obra social.
8: Y pruebe. ¿Y por qué no prueba con retirar alguna prenda? A lo mejor retira alguna prenda y es ternado. ¿No?
2: ¿Cómo? ¿Te quieres desnudar?
5: No, retirar una prenda, dice del programa.
1: ¿Quiere que nos limpie a uno de nosotros?
2: ¿Ropa o participantes?
1: No fue claro.
5: Tiene un buen candidato, porque después están todos ternados. Puedo cambiarlo por Lecoq, por...
8: A lo mejor...
1: Lo entendí.
8: Una corbatita, Luis.
2: Sí, era una prenda.
0: ¿Cómo pegó el tema?
5: La corbata, sí.
0: Yo prefiero no opinar.
2: Sacar remerita.
0: No opinar.
1: Pues lo vemos.
0: Che, pero mira, acá me escribe Sancor, Puerto Cristal.
2: Justo.
0: Nucha, Casa Rosales.
1: No, son los más fuertes, eso.
2: Sí, tenemos,
0: Me escribe.
8: Venga a Córdoba y hacemos un programa y a lo mejor estamos ternos en el Martín Fierro del interior.
1: El Negrito Manuel.
5: Cambiamos de jurisdicción.
0: Che, ¿sabés quién nos acaba de llamar? Claro. La gente de Vagoneta. Afuera del programa.
2: No.
9: Mis hijos cantaban el single.
0: Seven Sport.
9: El single lo cantaba.
0: Llama a Seven Sport.
2: No, por favor, es el pase, Seven Sport.
0: Afuera del programa.
2: No.
0: Se nos cayeron todos los penetes de Ventura.
6: Fuerte ese aplauso, igualmente te escuchamos. En Apta, sos un parlante.
0: No se escucha siempre, pero.
6: El año que viene te vamos a llevar el Martín Fierro en el cuarto subsuelo. O en el ascensor.
0: Lo viste cuando me fui. Bueno, bien, entonces, Gene, en Córdoba, ¿cómo está la situación? Porque, claro, ahí van hinchas de Boca, hinchas de Instituto a llenar la cancha. ¿Y tenemos lluvia o no?
8: Lluvia y frío.
0: Oh,
8: está bastante fresco. Tenemos 13 grados. Sí, en la jornada de ayer cayó granizo, viento. Mirá, un día, no un viernes, es un miércoles hoy.
0: ¿Qué
8: hoy
0: día de miércoles? Espantoso. Y juega el Real, el Real Instituto, el equipo que está...
8: Escúcheme, discúlpeme, Gustavo. Sí, el otro día me hizo insultar porque me crucé con un instituto. Decirle a ese muchacho que somos Instituto Atlético Central Córdoba, no Real Instituto.
0: Instituto Atlético Real Córdoba.
5: No. Central Córdoba.
8: No, Instituto Atlético Central
0: Córdoba. Ah, pensé que era el Real. Pensé que era el Real. Pero mirá que esto lo dije antes que arranque el campeonato, ¿eh? No es que lo dije ahora. Lo dije antes que arranque el campeonato. Y está puntero, ¿no? Porque vos me decís, mirá. Me ponen un cartel. Achen, revisión médica hasta Martínez. ¿Qué le dije? Martínez, tomátela de ahí. ¿Cómo va a ser Achen 10 de Independiente? Raja. Mirá si la rompía el tipo. Le pedí la renuncia a Jackson Mira en la segunda fecha. Mirá si el tipo la rompía.
1: Claro, porque ganó ese día.
0: Claro, Instituto de Córdoba. Te dije, es el Real Madrid antes que arranque el campeonato. Mirá si va último. O sea, yo opino antes. Opino antes. Y la cosa se va dando. La cosa se va dando. Bueno. Sí, me escriben algunos amigos de Instituto de Córdoba. Pero bueno, durante años la pasaron mal, este año la pasan muy bien. Y el año pasado también. Hay buena onda. Bueno, ojalá tuvieran todos lo mismo. ¿Cómo forma el equipo de Flores?
8: Mira, a esta hora, Gustavo, la única duda que
0: aparte
8: tiene
0: ya lo dijo de Felipe, Omar de Felipe, lo acaba de decir. Yo antes estaba acá y ahora estoy acá.
3: Qué grande, Omar.
0: Más claro, échale agua.
3: Qué grande, Omar.
0: Más clarito, échale agua. Diga.
8: Y el después de la conferencia del Clásico tuvo más duro. Que se estaba cambiando,
0: claro.
8: Que ya estaban rompiendo mucho. Tanto.
0: Claro.
8: Bueno. A ver, la duda que tiene hoy Diego Flores, porque el jugador quiere jugar, estoy hablando de Juliano Cerato, o Ceratinho, como quieran llamarlo.
0: Está muy bien.
8: En torce de tobillo, y lo van a probar antes del partido, en la entrada en calor. Si no llega, va a jugar De La Fuente. El resto, la vuelta de Alarcón, que ya cumplió la sanción por 5 amarillas, es decir, Ledesma, Cerato o De La Fuente, Galván, Mosevich, Alarcón, Sosa, Abregu, Gallardo, Lázaro, junto con Tisera y Alex Luna. Ese sería el 11 del traductor para enfrentar al Instituto a partir de las 19:30 con arbitraje del Rey Gilson.
0: Saca puntos el traductor, ¿eh? Porque en San Martín de Tucumán, fíjate, peleó el campeonato hasta el final. Peleó con Aldo Civi y perdió con Aldo Civi, pero había sacado un montón de puntos.
3: Bueno, sale de su cancha ahora donde ganó los 5 partidos, 100% logró Instituto de local en este campeonato.
0: ¿No?
1: Ahora sí. Si Boca gana, no, porque el título dice Instituto quiere afianzarse en la punta ante Boca. Si Boca gana, queda como único líder de la anual.
0: ¿Sabes
1: ¿no?
0: por qué? Pues está hablando de Genesoni. Cuando hable Arévalo, van a poner un título de Boca.
1: Tranquilo. Sí, Verón no es el hombre que pide seriedad en el fútbol argentino, porque ahora cuando le conviene a él ya no pide seriedad, ¿no? Por el tema rojo. Porque ahí estuve leyendo el...
0: Pero es serio que él lo pida, ¿por qué no lo va a pedir?
1: No, porque estuve leyendo lo que me marcó Fernando, y tiene razón. El reglamento es claro, Rojo no podría jugar.
0: ¿No puede jugar a Libertadores? No, ¿no? ¿Solo?
3: No, porque tiene que estar registrado en AFA.
1: Entonces, si sos el faro moral del fútbol argentino, tranquilo. Si sos el tipo que pide seriedad, que entra a prepiar a los árbitros, cuando te favorecen
0: no
1: a puede, vos,
0: pero no lo favorecieron. No lo favorecieron si no lo pidieron.
1: Están pidiendo una habilitación que no corresponde.
0: Pero no lo favorecieron si no se lo dieron todavía.
1: No, pero están pidiendo una habilitación que no corresponde.
0: No corresponde, hay que ver si no corresponde.
1: Sí, lo dice claramente el reglamento.
0: Hay que ver si lo están estudiando.
1: ¿A quién?
0: El reglamento.
1: Ah, pensé que a Neves. No es una lesión de 4 meses.
5: A mí me dicen que a esta hora está complicado que se lo den.
0: Sí,
5: me acaba de llegar un mensaje. Más no que sí. A esta hora, pero casi no, ¿eh?
1: Pero no, me pones en un lugar incómodo. No es que yo
0: ¿vos
1: no te se lo daría,
0: Gustavo.
1: Vos no.
0: Te pusiste, yo no hablé del tema.
1: Yo no se lo daría, no. El reglamento está claro.
0: Vos te pusiste
1: claro.
0: En el incómodo. Yo no hablé del tema, estaba hablando del instituto.
1: El reglamento está claro.
0: Hablaste de Verón. En el medio del instituto y vos hablaste de Verón.
1: No es que yo no se lo daría.
0: Bueno, Genesoni, gracias, le mando un abrazo.
8: La última, lo quiere felicitar el amigo Chechuri a Gentili, que han trabajado juntos, me dice.
1: Ah, sí, claro, compañero nuestro en Radio Rivadavia, Fernando.
0: Cubría Boca, sí, señor. Toda la vida, Chechuri, ¿no?
3: Sí, señor.
1: Sí, Chechuri, claro. Ah, sí, ¿trabajó con vos cuando cubrías Boca?
0: Creo que llegó después, yo soy un poquito más grande. Puede yo ser. 50 y él 44.
3: ¿Le puedo preguntar a Genesoni si ataja a Cardoso en Belgrano? ¿Ataja a Cardoso?
2: ¿Cómo se te rió? ¡Qué atrevido, Genesoni!
0: ¡Sos amigo!

0: entra la puta. Ah, sí, decime.
1: Ataja
2: si
1: Cardoso.
2: Tiene 40, si Chachuri tiene 44, yo tengo 25.
1: Bueno, está bien.
0: Ataja Cardoso, pregunta
1: Ataja,
0: señor.
1: Ataja Cardoso, Gene.
2: Sí, para mí va a atajar Cardoso el domingo.
1: Listo, perfecto.
0: Muy gracias. Bien, señor.
3: Claro. Cerrá, Cardoso.
1: Listo, Cardoso.
0: ¿Y qué pone Sieninski? ¿Pone al fútbol que le gusta a la gente o pone un equipo para ganar con Racing? Que pierde todos los partidos.
2: ¿Pone el equipo para ganar? No, pone el equipo para ganar.
1: Juega Velázquez, entonces.
0: ¿Quién juega en el medio?
2: Juega Velázquez en lugar de
1: González Metilli, claro.
2: Juega Rigoni, Sánchez, Vázquez y Velázquez.
4: Juega Sánchez Vázquez. Pacerín.
3: Sánchez Vázquez.
1: Pero juega Velázquez.
0: ¿Juega Vázquez de 5?
3: Y Celarayán.
4: No, Vázquez va por la izquierda.
1: No, está bien, pero juega Velázquez y lo saca Metilli.
3: No, Vázquez va por el medio.
2: Claro.
0: Ganó Racing.
4: Pero no juega Longo.
2: Sánchez Vázquez.
0: Ganó Racing, que no son ni gracias.
2: Pero el otro día jugó así, le ganó Taller 1-0.
0: ¿Cuándo hizo el cambio?
4: Cuando entró.
1: Después cambió.
0: Cuando entró Longo.
1: Después cambió.
0: No me pueda ganar nada porque sé todo. Veo todo.
1: ¿Y en Talleres juega Maidana, Gene? ¿Juega Maidana? ¿Por Báez?
0: Un tipo que ve todo no está.
2: Maidana, la posibilidad del pibe Baroni y de Dávila.
0: Ahora por un equipo dinámico. Ahora por un equipo dinámico.
1: Bien, Omar.
4: Y hay que cambiar.
0: Usted. Ahora,
1: Omar,
0: Marcito.
1: Está probando, bien, Omar.
0: Gracias, Gene.
2: Hasta luego.
0: Nucha escribe y dice: último penetrante.
5: Último día.
0: Último
4: lucite.
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0: Martín Arévalo, ¿cómo forma Boca esta noche que pelea el campeonato?
6: ¿Cómo andás, Gustavo? Un abrazo grande. ¿Vos sabés que Messi juega al fútbol profesionalmente desde el año 2004?
0: Sí.
6: Estamos en el año 2026.
0: Sí, pero siempre estuvo ternado.
6: Ganó 8 balones
0: ya,
6: de oro.
0: Ya sé lo que vas a decir, pero siempre estuvo ternado. Siempre estuvo en la nómina.
6: Bueno, nunca un premio te define.
0: Ah,
6: nunca
0: no,
6: un premio te define. Bueno,
0: el premio está en la calle.
6: El
0: premio está en la calle. Olvidate.
6: Mirá que Maradona.
0: Ventura para no entiende nada de esto. El tema está en la calle. Olvídate,
6: Maradona inventó el fútbol y el balón de oro era solo para europeos. Le tuvieron que hacer un reconocimiento muchos años después.
0: Al negro oro, imagínate.
6: Nunca un premio
0: lo pintó Giacaluga durante años. Le daba el premio a los amigos. Bueno, Boca, ¿cómo está?
6: Bueno, ¿viste lo que contó el querido Caño Genesoni? Esto de la duda
0: sí,
6: de Cerato.
0: Sí.
6: Yo creo que incide en el equipo que puede poner el Vasco.
0: Mirá vos.
6: ¿Qué paró ayer?
0: Porque Cerato juega por Montero, la derecha, o sea, es la izquierda de Boca. Es la izquierda de Boca.
6: Sí, yo creo que hay alguna cosita que tiene que definir. Montero en el arco, Braida o Gorosito, Tilolo, Pellegrino o Herrera, Blanco, para mí juega Blanco, Delgado. Falta una charla entre Paredes y Alarcón, me apurás a mí. Yo creo que por la importancia del partido del martes y tanto tiempo sin ganar un título internacional para Boca, esta copa significa mucho. Uh-huh. Así que creo que Paredes cansaría, pero digo creo porque no está definido. Flores, Palacios, Villa, Valencia, 4-2-3-1, algo que tiene que confirmar en la charla de esta tarde, pero será después de enterarse si juega o no juega Cerato.
0: Bueno, te digo, el otro
6: mañana,
0: día el otro día entró de la fuente y hizo el gol. Salió Cerato, entró de la fuente y hizo el gol.
3: Sí, estaba todo abierto el equipo.
0: No lo marcó Valde. Pero hizo el gol, ¿eh? Y de la fuente hizo algún gol en Huracán.
3: Debe hacer goles.
0: En Huracán hizo un golazo, sí, me acuerdo.
3: Debe hacer goles.
0: Un día de Copa Argentina que queda fuera Huracán, hizo un golazo. Después en algunos goles también hizo en Vélez, ¿eh? Es un jugador interesante.
3: Sí.
0: ¿Qué más, Martín, que me voy?
6: Un detalle, Gus, hasta mañana hay tiempo para que Vasco y Conmebol definan dónde se tiene que jugar la semifinal. La verdad es que Vasco volvió a pedirle al gobierno de Río de Janeiro que interceda para que le den el Maracaná por tercera vez, porque ya hubo dos negativas.
0: Y
6: da la sensación de que todo se encamina hacia el Nilton Santos, porque
0: ya pasó un par de veces que el último día, por ejemplo, definieron que era el Maracaná. Parecía que no,
1: sí,
0: y después terminó siendo.
3: Que esperar,
0: vamos a esperar, vamos a esperar. Chao, Martín.
6: Chao.
1: Y agotó Vasco las entradas para el partido aquí en la Bombonera. 4.000 en 15 minutos agotó
3: yo
1: todo.
3: Yo te digo, hay una confusión. Lamentablemente, viste, cuando uno opina, siempre tiene que saber, si no, no tiene que opinar. Hay una confusión de muchos con
0: diga.
3: Vasco da Gama.
0: Sí.
3: Vasco da Gama es un equipo muy convocante.
0: Sí, claro.
3: Vasco da Gama es más que Fluminense. Vasco da Gama es el verdadero clásico de Río de Flamengo. Y Vasco da Gama es el
0: muy
3: el,
0: popular.
3: El más arraigado con el hincha en cuanto a club. Inclusive por arriba de Flamengo, no que tenga más gente.
0: No, Flamengo tiene más, pero sí, es un equipo muy popular. Y vendió las 4.000 entradas en 15 minutos. Sí.
3: Claro.
0: Ojalá toque el Maracaná, que eso es más lindo.
3: Si no Maracaná,
0: Más cómodo para Boca.
3: Hay un
0: también.
3: Partido en segunda de Brasil, que para ascender Vasco da Gama, no recuerdo el año.
0: Sí, Vasco no es el primer campeón del Mundial de Clubes.
4: No, ese fue Corinthians.
3: No, Corinthians.
0: Corinthians con Vasco de la final.
1: En el 2000, claro, por en penales, el 2000 jugó. Sí.
3: Claro.
0: Corinthians Vasco de la final.
3: Bueno, pero
0: me acordé de ver la final.
3: Un partido en el Maracaná que lo juega Vasco de local.
0: Sí.
3: Serie B de Brasil, cancha llenísima. Sí, tremenda
0: no.
3: La gente
0: no, que no, se va a llegar todo, olvídate. 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
0: No nos queda ninguno, por ser el único programa no ternado al Martín Fierro de radio de esta emisora. Ahí me escribió Vila. Pausa. No van a echar.
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2: Una de la tarde, 36 minutos, esa es la hora en la Argentina y esta temperatura tenemos en Buenos Aires, Vicky Buono.
3: 16 grados, Guya, estamos en la máxima para este viernes con 72% de humedad y el cielo mayormente nublado.
2: ¿Me acaba de decir el hombre de seguridad de la puerta? No sacó estacionamiento.
3: No, también.
2: No nos corre mala valla.
3: Y bueno, ¿y ahora qué hacemos?
4: Transporte público, Gustavo.
2: Así no hay que ir a buscar un estacionamiento acá a la vuelta.
4: No sé si hay lugar, ¿eh?
2: Ni estacionamiento,
3: no. No, porque te va a ver y va a decir, no.
2: Claro, al resto
3: este
2: sí.
3: No, claro.
2: Lo tengo a Robertito Yarroch, que está para salir al aire. Gracias, amigo. Te mando un abrazo. Qué lindo.
4: Muy bien.
2: Gracias, papá.
4: La gente se
3: sobre. Bueno, la gente nos quiere igual, gente, ¿viste vos?
2: Sí, divino.
3: La gente
5: ve, cuando lo saludan a él, él contesta. Cuando me saludan a mí, se enoja, que hablo con la gente e interactúo. Sos bravo también.
2: Deberías tener tu programa, o sea.
3: Bueno, pues el conductor.
2: Para, porque te enojas. Sí.
5: Estoy enojado, y sí.
2: Sí, aparte no viste lo que puso. Entonces hablas al pedo.
5: El hombre.
2: Sí, presentame a Yarroch.
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2: Hola Gustavo, ¿cómo va?
7: Bien, Gus, ¿cómo te va? Abrazo para todos. Aquí estamos en el Monumental, aquí va a jugar River mañana contra Estudiantes de Río Cuarto. Un partido, obviamente, para sumar de a tres. Y también para que este River, Gustavo, intente empezar a convencer también desde el juego, a volverse un equipo sólido. Fíjate que hasta ahora el arranque de Poncio es bueno porque ganó 3 de los 4 partidos que jugó. El que lo perdió con Huracán, sí, fue inmerecido el resultado, pero en todos los partidos le hicieron goles.
2: A ver, pará, pudo, es raro lo que te voy a decir, porque pudo haber ganado los 4,
7: sí,
2: tranquilamente, porque con Huracán era para ganar el partido.
7: Totalmente.
2: Ahora, también pudo haber sacado malos resultados en los 4, porque Tucumán, Atlético, sobre la hora, bajo la lluvia, con una jugada espectacular del pibe, centro atrás y gol.
7: Sí.
2: Con Banfield, por un par de centímetros, no le empata a Sepúlveda. Y el primer...
4: Y el medio,
2: primer partido...
4: Después de Banfield con Independiente Rivadavia.
2: Independiente Rivadavia, tiro en el palo, travesaño. O sea, pudo haber ganado los 4, pudo haber empatado los 4 también. Muy finito fue, todo.
7: Es verdad, pero yo creo que hubo una evolución en relación con cómo venía jugando el equipo con Cobre.
2: Ah, sí, pero eso se notaba porque el equipo, cuando empieza a conocerse los jugadores y cuando dejan de estar recién llegados, porque
7: claro,
2: con Cobre habían bajado recién del avión los muchachos.
7: Sí,
2: entonces, bueno,
7: sí, sí,
2: ya tenés un poquito más de descanso, una semana de trabajo, era lógico.
7: Es cierto, es cierto. Yo creo que una de las cosas que le falta a este River es que le dejen de convertir goles en todos los partidos, recuperar solidez. Hasta ahora le anotaron en todos los partidos del ciclo de Poncio, y sé que hubo mucho trabajo en ese sentido, y también obviamente trabajos para intentar que la generación de juego sea mucho más fluida, porque entienden puertas adentro, hay una autocrítica en el sentido de que River tiene muy buenos jugadores y también debería jugar mejor en ataque. Así que en eso estuvo trabajando, en esta suerte de mini pretemporada futbolística que hizo en estos 21 días. Hay una sola duda para mañana.
2: Sí, ese partido,
7: nombres,
2: con todo respeto, sí, es el partido que menos me motiva del fin de semana, porque no hay equivalencia, digo.
5: No hay equivalencia.
2: Estudiante Río Cuarto, sí, ni sombra le puede hacer.
5: Yo creo que no dura ni 15 minutos, 20 el partido.
2: Sí, claro.
5: En atractivo, ¿no? Después este fútbol, pero...
2: Y hay que meter 80.000 personas por este partido, ¿eh? Las van a meter igual, ¿no?
5: La gente de River va, hace rato que no juega, sí, el equipo. Está, sí, está peleando para meterse entre los 8.
7: No quedan entradas para mañana. ¿Ves? Estadio Monumental lleno, 85.000 personas. Yo igual les digo esto, yo coincido con ustedes, ¿eh? A priori es un partido poco seductor porque... hay una diferencia abismal a priori entre un equipo y el otro. Ahora, los titulares de River le ganaron 1-0 a Atlético Escobar, el fin de semana. 1-0 le ganaron, le costó un montón, es decir...
2: Pero no estaban los 8 de la selección, o los 7, no sé.
7: Sí, los que no estaban eran solamente los lesionados. No estuvo Thiago Almada, porque después jugó todo el equipo ideal, Gustavo, salvo...
2: Mirá.
7: El chico Tobías Andrada, estuvieron todos. Mirá. Estuvieron todos. Bueno, para mañana tres nombres para un lugar. Hoy lo prueban a Thiago Almada para ver si está o si vuelve contra Sarmiento en Junín. El 11 de River es Santiago Beltrán, sí. Montiel, Martínez Cuarta, Otamendi y Marcos Acuña. En la mitad de la cancha Andrada, Fausto Vera, Tomás Galván, lo que te decía, Thiago Almada, Lautaro Pereira o Juan Cruz Mesa, y arriba Ángel Correa y Sebastián Driussi.
2: Gracias, hermano de Gentili.
5: Chao, Roberto.
2: Grande. Hasta luego, cerralo, gracias.
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0: Está Bosa con varios temas. Che, Rosales me dice que sigue, ¿eh?
1: Ay, va.
0: Me acaban de escribir. Mal.
1: Bueno, uno por lo menos.
0: Y Atomic vos. Creo que se va con Dátola.
1: No.
0: Sí, porque dice que es un desastre. Nos estamos alternando. Así que va con Dátola. Bosa, ¿cómo le va?
2: Gustavo, buenas tardes. Un gran abrazo para todos.
0: Tema rojo, tema estudiante, tema gimnasia. Porque hoy juega el Lobito. Dame gimnasia primero, que puede dar un gran paso hoy, ¿eh?
2: Y tiene que ganar porque viene de 3 empates al hilo. Se le escaparon 2 puntos con Banfield. Después no le pudo ganar a Argentinos Juniors cuando Pereira tiró el equipo atrás con uno más. Y viene de empatar con Independiente Rivadavia de Mendoza. Si no empieza a sumar de a 3...
0: Esos 4 puntos con Banfield y Argentino le puede costar, porque los tenía ganados, ¿eh?
2: Y para mí sí, te pueden llegar a condenar. Y el objetivo es meterse en una Copa Internacional, porque necesita el dinero Gimnasia, ¿eh? Con parte de esa plata va a comprar a Agustín Osmendi, puede retener a Nacho Miramón. Así que es... prioritario ganar frente al equipo de Julio con Infran en el arco, Bautista Barros Echeloto. Para mí, la última chance que tiene el sobrino de Guillermo y de Gustavo, me parece que va a volver Steinbach en breve. La presencia de Conti, que regresa al equipo titular por Gian Paoli, Enzo Martínez y juega Matías Melluso. Está lesionado Pedro Silva Torrejón, Luca Hanson, Nacho Miramón, Nacho Fernández, Maximiliano Salazar y arriba Ausmendi y la presencia de Colazo que se mete por Sebane 4-4-2 y todos al ataque. López, Hanson, Salazar, mirá. Doble 9, el equipo que le gusta a la gente.
0: ¿Le gustará a Barreto o querrá algún cambio esto? Porque viste que no. El Pata Pereira es el mejor técnico del mundo, me parece. Está Klopp, De la Fuente y Pata Pereira.
3: Y lo levantó en el juego, en los resultados.
0: Totalmente.
3: Y todo.
2: Estaba ternado para ser mejor técnico, pero elegí a Ventura la terna y lo dejó afuera.
4: En Atlético, en principio, juega Clever Ferreira y va a ser titular, ¿no? Julián Fernández.
0: Un amigo de la casa, ¿eh? ¿Cómo?
2: Sí, usted se enoja. Sí. Usted se enoja porque un año no aparece, ¿no? Póngase en el lugar de Bosita, que hace 14 y no figuro.
4: Tranquilo.
2: Se hubiese suicidado.
4: Tranquilo,
2: usted.
4: Tranquilo.
0: ¿Cómo me voy a enojar? ¿Estás loco? Vos estás haciendo un programa un cómico.
4: Ingolotti, Di Plácido, Clever Ferreira, Vallejo, sí. Galván, Julián Fernández, Tesuri, Godoy, Nicola, Laméndola y Ruiz Rodríguez, el equipo de Julio.
0: Bueno, háblame en tema rojo. Ruiz. ¿Rojo sí o rojo no? Y en el caso de que sea no, ¿qué hace Rojo? ¿Vuelve a Racing?
2: Rojo no, esto es información de último momento, hablé con un dirigente fuerte de Estudiantes y voy a transcribir oralmente el mensaje. Me dijo lo siguiente: hace un ratito le comunicaron a los integrantes de la Secretaría Técnica,
0: sí,
2: entiéndase a Lalles y Marcos Angeleri, que AFA le dijo que no a la habilitación de Marcos Rojo y es un no rotundo terminante y es tema
0: no puede jugar
2: cerrado.
0: Ni Libertadores.
2: No, porque para tener
0: la Libertadores tiene que estar habilitado en AFA, sí, ok.
2: Exactamente.
0: Es desprolijo, Nico, esto.
2: Sí.
0: Porque, a ver, él fue a ver a Estudiante, habló casi que Medina.
2: Sí.
0: Ya casi que fue, le faltaba ser presentado nada más como jugador de Estudiante, desprolijo y no...
2: Tres días
0: y entrenó. No fue habilitado.
2: Tres días entrenó todo el día en el gimnasio, ni siquiera salió al campo. Ahora, yo quiero contar el trasfondo de esta situación. Rojo estaba convencido de que lo habilitaban en el vestuario cuando fue a ver el partido con Gimnasia de Mendoza. Le dijo a Cacique Medina y a sus compañeros que él tenía, no sé si el ok, la venia, la confirmación, pero que Claudio Tapia iba a hacer todo lo posible para que Rojo quede habilitado por AFA y de esta manera lo pueden inscribir. Acá, para mí, el principal responsable y que está blindado mediáticamente, muchachos, es Christian Behrein, el representante de Rojito. En vez de andar todo el día arriba de los helicópteros y los aviones privados, hermano, hay que leer el reglamento, porque vos a Rojo lo expusiste, te fuiste a pelear con Milito, lo sacaste de Racing, lo llevaste a Estudiantes, y ahora Rojo no va a poder jugar la Copa Libertadores, y yo no creo que vuelva a Racing.
0: No, se quedó sin jugar.
4: Entonces, igual es responsabilidad del jugador, también no tiene 18 años Rojo, Mirá que Rojo no tiene 18 años.
3: Ah, bueno, pero Rojo no tiene por qué saber el reglamento.
4: No, Rojo tiene que saber todo. No, el reglamento
0: ¿El representante tiene que saber el reglamento?
2: Claro que sí. Sí,
4: ¿eh?
2: Claro,
4: tiene que hablar con los dirigentes, sí, de Estudiantes.
3: Acá me parece que hay una falencia de Estudiantes de desconocer el reglamento.
1: El gran culpable es Estudiante,
3: claro,
1: muchacho. ¿Cómo va a echar la culpa
0: Yo creo que Estudiantes pensaba que se lo daban. En este fútbol que a todos le dan. Porque, a ver,
4: ese es el punto. Porque ahora están haciendo respetar el reglamento. No, claro, en todas las anteriores.
3: Pero ya que, ¿cuál es el
4: usaban
3: tema?
4: Usaban la muñeca.
3: Que Verón, que es el presidente de Estudiantes. Este es el punto, Gustavo. A todos le dan. Correcto. Está bien. Él se queja de eso. Entonces, él está pidiendo ahora algo por lo cual se queja. Es incongruente.
0: Ahora no se quejó. Escucha, no se quejó todavía.
3: No creo que estén muy contentos. Quería.
0: No, por ahora no se quejó. Esperemos que se queje. Cuando se queje, le decimos.
3: Pero quería hacer algo que no se podía.
0: Él lo que hizo es ir a buscar a Rojo porque pensó que podía jugar. Pide la habilitación en AFA. AFA no se la da. De repente, a vos te dan 4 fechas y te descuentan 2.
3: Bueno, pero Gustavo, pero hay un error grave de desconocer el reglamento.
0: Bueno,
3: Estudiante.
2: ¿De qué reglamento me hablás, Gentili, si lo han cambiado en pleno campeonato?
0: Claro, ese es el tema. Todos los campeonatos se cambian.
2: No seamos más papitas que papas.
3: El reglamento es el que está ahora. El reglamento es el que está ahora. Todo se cambia. Que leyó Fernando.
1: Claro, lo que pasa
3: es
1: que cada club piensa que puede hacer lo que quiere. Entonces, claro, Estudiante lo trae cuando quiere y dice, bueno, si total, cada uno hace.
0: Bueno, ¿qué va a pasar con el chico ahora? ¿No juega más?
1: Y no juega más. Problema de Estudiante.
0: No, también de rojo.
1: Ah, bueno.
0: Ah, sos un insensible vos, por un profesional, por un trabajador.
1: Se quiso ir para jugar de Estudiante.
0: Muy bien. Ah, no, te gusta. Antes le decías Marcos R.
4: Muy bien,
0: no te gusta más.
4: Lausanne. Yo nunca le dije. Bien, Lausanne.
3: ¿O lo recupera?
0: No, lo va a recuperar, pero va a estar en la casa.
2: El que debe estar contento es Ramiro Funes Mori, ¿no? Que de la nada va a ser titular.
0: Y bueno. Por ahí está contento Pedro.
1: Yo creo que Milito debe estar contento. Y no quería que se vaya, que después no pudo.
0: Sí, pero pierde la guita, ¿eh?
1: ¿Por qué? Ah, la de la Copa. Sí, bueno.
0: ¿O le pagaron 500 lucas?
1: Claro. No, ya pagaron.
4: Claro, ya. ¿Cuánto tiene que pagar?
0: ¿O sea, perdieron 500 lucas?
1: No, Racing.
2: No, para mí no. Para mí todavía no se efectivizó eso.
1: ¿Cómo no? Si ya está tu hija. Ya...
3: ¿En concepto de que le van a dar la plata si no le dan el jugador?
1: Bueno, ya le sacaron el jugador.
0: Pero no.
2: Ah, Lausanne, sos un estafador.
0: Es
4: un problema de Estudiante.
0: Claro. Devolver la bolsa.
1: El tema era así: resarcimiento $500,000.
2: Escucha,
1: resarcimiento $500,000 y Racing además dejaba de pagarle la deuda por los partidos jugados. Claro. No era una deuda, sino que algo que tenía que cobrar.
4: Tiene que
1: devolver
4: a Racing.
1: Después, los bonus por Copa, eso lo perderá Racing, obvio, porque si no va a jugar la Copa no va a cobrar nada. Pero lo otro ya está, muchachos, ya se fue.
4: Totalmente es así.
0: Bueno, claro. Veremos cómo sigue la historia. No. Funes Mori titular. No es lo mismo con Funes Mori, ¿eh? Con todo respeto para el chico, pero que no anduvo bien, ¿eh? En Estudiantes.
2: Yo lo que digo es que los dirigentes de Estudiantes se metieron en este lío porque tenían la venia de alguien. Y Rojo fue a fondo y se plantó con Racing.
0: Yo no sé
2: con quién habló. Si habló con Chiqui Tapia, con Tobillino, si habló con Balazón en los pasillos de Viamonte. Pero tenía
0: con Chicho Zárate, claro.
2: Claro, tenía el ok de que si él rescindía con Racing, le abrían la puerta como tantas veces se la han abierto.
0: Y mirá
2: a otros
0: equipos que perdió, el tiempo que perdió, pero, y si no, perdió dinero.
4: Por
0: ¿no?
4: eso te digo, el contrato con Racing ya se rescindió.
3: Ya no hay vínculo.
0: O sea, la gente loca hay que ponerla.
4: Claro. Sí.
3: No es que puede volver, claro, a Racing.
0: Quisieran perder medio palo verde. Gracias, Bosa.
2: Un abrazo, López.
0: Cierro. Ahí está. Devuélvela, Milito.
3: Está contento, Lucas.
1: Se quiso ir corriendo y no puede jugar, es un papelón.
4: Yo estoy contento por los clubes, por lo que hacen los jugadores.
0: Ya es un papelón que se cambie el apellido Marcos R, ¿no? Primero.
3: Si el papelón es de Verón y de Estudiantes, ese es el papelón.
0: No, no es un papelón pedir un cupo, ¿no?
3: No, no, el papelón es pagar por una transferencia que vos no sabés si se puede concretar. Claro, no tenés certeza. Y supongo que no va a protestar Estudiantes porque se queja de cuando no se cumple el reglamento. Supongo que no se va a quejar.
0: Pasa que lo tendrá a partir de enero. El problema es que no lo tiene para este partido.
3: A partir de enero sí.
0: Claro.
1: Igual tiene tiempo hasta hoy a las 6 de la tarde.
4: Sí, el tema que te
0: Sí, no lo va a tener para este campeonato, pero lo va a tener.
3: Bueno. El Estudiante lo quería para la Copa, esa es la verdad.
0: Obvio, para el partido este que viene con Flamengo. Entonces,
1: La academia para jugar con Belgrano tiene todo para repetir equipo. Saracho y Barinaga hoy recién empezaron a entrenar a la par.

0: ¿Probó en algún momento con el pibe Tello en la mitad de la cancha en lugar de Conegni? No, probó, pero en principio
1: no les gusta Conegni,
0: 4-3-3.
1: ¿No?
0: Claro, no, va a jugar de titular.
1: Pero no les gusta nunca a los de Racing Conegni. Sí. Para mí es un chico que
2: nunca
0: voluntarioso,
1: poco es Salas.
0: No. Claro, voluntarioso, yo creo que le rindió bastante.
1: Metió un par de goles.
0: Pero bueno,
2: el otro día hizo uno, de hecho.
1: Con Independiente, por ejemplo, se la sacan en la línea.
0: Sí, bueno.
1: Porque si no hubiese entrado de otra manera, ¿viste? A Racing. Tenía pocos partidos. Uh-huh. Arranca del encuentro, define y en la línea se le saca, no me acuerdo quién.
0: Es verdad.
1: Sí.
0: Así que Cambeses, Canavo, Mateo Martínez, que está bien, Escudero y Nacho Rodríguez, Leo Pérez, Ortegoza, Lodico,
1: bien.
0: Lautaro Díaz, Maravilla y Conegni.
1: Pausa.

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0: Nada más para las 2 de la tarde y media hora para que arranque la fecha.
1: ¿Sí?
0: Presentame con CP Soluciones.
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0: Señoras y señores, imagino que están confirmados ya los equipos por salir a la cancha.
1: Sí, señor.
0: Poneme Aldo Civi, poneme plano, poneme Aldo Civi acá.
1: Está confirmado Aldo Civi.
0: Aldo Civi Sarmiento,
1: Y está confirmado Sarmiento, Chico en el arco, en Aldo Civi de Mar del Plata, Rodrigo González, Igali, Salazar, Cufré, Linares, Martín García, Castro, Palavecino, Gaitán y Cordero, el 11 de Sanguinetti. Finalmente, Breitenbruch va al banco de los suplentes con Anso también. En el banco.
0: Enojado Matías Martínez, entonces, que Breitenbruch va al banco. Chico descendió con Colón, ¿no?
1: Ignacio Chico, así es.
0: Bueno,
1: sí, ¿qué señor.
0: Más?
1: Sarmiento, confirmado también. Thiago Ayala, Ulises Jiménez, Orihuela, Insaurralde, Lucas Suárez, Rentería, Mauricio Martínez, Zavala, Elian Jiménez, Marabel y Mavilla, el 11 de Facundo Saba.
0: Se nos cayeron todos los PNT y la gente está cantando.
2: ¿Qué hago? ¿Me quedé sin trabajo? Sí.
3: Último programa.
0: Y la gente está cantando en este momento. ¿Por qué? Ahí está,
3: ¿y qué hace la gente? Vino acá y todo.
0: Que no quede ni uno solo, no. Que se vayan todos. Se vayan todos. Tranquilo, muchachos, ya vamos a mejorar. Único programa en contra terreno de Martín Fierro. Tranquilo. Faba, ¿cómo le va?
4: Queridos compañeros, vamos rápido que estamos sobre el final.
0: Muy bien.
4: Anoche se cerró todo. Independiente Rivadavia de Mendoza se lleva a Real y Real y deja a San Lorenzo.
0: Qué rápido actúan, loco.
4: El equipo mendocino
0: son
4: anduvo
0: vivos,
4: muy bien en San Lorenzo, fue un desastre.
0: La verdad, vivo, porque de Villa reemplazás a Sala, con Sala. De Sala se te lesiona, vas con Real. Está bien pensado.
3: Que aparte no necesita adaptación, conoce al club, lo quieren.
0: Centros para
3: los hinchas lo quieren.
0: Del partido con Riestra, rápido.
4: Mañana hay práctica y allí define todo Insúa, pero para mí cambia todo el medio campo de cara al partido con Riestra el domingo por la tarde en cancha de San Lorenzo.
0: Gracias, Matías. Pablo Martínez Guerrero, ¿cómo le va? ¿Cómo anda?
5: Muy bien, Gustavo, un abrazo grande para todos. 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A ver si el equipo mejora. Rey en el arco, Arias, Valdés, Gallago, Ivanegas, Pérez Cursi, Marcone, Cabral, Montiel, Chimi Ávila y Abaldo. Ayer a las 10:11 p.m. Bochini el 10 y el 11 el Faro Moreno confirmaron que el Beto Alfaro Moreno va a ser el coordinador de fútbol del proyecto Gaudio, Gustavo.
0: Sí.
5: 10:11 fue anunciado.
0: No el director Beto deportivo, ¿no?
5: No, director deportivo va a ser otro.
0: Sí.
5: Beto Alfaro Moreno.
0: Por eso ayer lo hablaba un poquito con Bareto. Y él me decía que iba a ser deportivo. Digo, no, va a tener otra función. Bueno, listo, fenómeno. Gracias.
5: Abrazo.
0: Oh, Marcelo. ¿Y nos vamos, García?
1: Nos vamos. Hoy ve Metropolitana, juega el puntero Excursionistas a las 20 con Villa San Carlos de local. Y juega Talleres frente a Camioneros, Excursionistas 74, Arsenal 69, Talleres 67. Quedan 4 fechas para terminar el campeonato.
0: Qué lindo se pone el ascenso. Tengo una gran idea de Temperley, Temperley de Chicago.
1: Uf.
0: Hola, Marcelo, ¿cómo estás?
6: Coincidí en todo con vos, Gustavo.
0: ¿En serio?
6: Coincidí que el tipo solo le preocupa a él y dio, yo es el último, preferí ir a ver un partido de la C, como sí. Fui a ver el otro día, y pero el cual se había emocionado, Tigre-Banfield.
0: Creo
6: que ni Dualde.
0: Tigre-Banfield, ahora me doy cuenta, sí. Me gusta el
1: partido. Tigre-Banfield.
6: Ah, Sama con Tomario. Claro, ¿cómo dormimos vos y yo? Y recién te das cuenta ahora. Pero sí, bueno, ahí me di cuenta.
0: Partido, claro.
6: Partido. Y alguna va a meter alguna cefra, por lo que gana Dope, pero va a querer meter alguna frase, ¿no?
0: Exacto, muy bien.
6: Un lado para el de la justicia, tal, una cosa así. Sí.
0: Así que bueno, el mejor partido es Central Independiente Mendoza. Y el de hoy, Instituto Boca.
6: Pero aparte, porque juegan, porque hace un partido abierto.
0: Hace no, se pelean el campeonato. Instituto Boca, campeonato. Hoy partidazo. Instituto. Marcelo, yo me tengo que ir porque y media arranca la fecha. Quiero ver al equipo de Sanguinetti. El Archu, amigo Archu.
6: Sí.
0: Y Saba. Dos técnicos queribles.
6: Campañón.
0: Sí.
6: Con Sarmiento. Mirá cómo, con el, todo el quilombo de abajo, mirá Sarmiento como dice, qué quilombo tienen ustedes, ¿eh?
0: Me da bronca dejarte esta factura.
6: No, no, que no le dije, te traje una...
0: ¿Me llevo la factura?
6: Sí, llévala,
0: García, llévala. Llévala vos la factura tú, sí, para tu casa, para el fin de semana.
6: Dame dale. Las vende, dame dos.
0: Lleva.
6: Volvió el DM2.
0: Lleva.
6: Porque ahí es mucha cantidad.
1: Está de moda ahora el DM2.
0: Se nos cayó.
6: Y a 1500.
0: Hoy tuve una noticia tremenda. Se nos cayeron todos los PNT de todo. Y porque somos el único programa. No te arrona Martín Fierro.
6: Nah,
0: de la radio.
6: Pero vos
0: y
6: ya...
0: pero la gente se depende de mira eso.
6: Pero, nah.
0: Se nos cayeron las marcas.
6: Yo, te, entonces, vamos a hacer cosas.
0: Nos descontaron el sueldo.
6: Todos los meses te voy a tomar a ver si están todos. Y no se fue ninguno. Ese no se te va ninguno.
0: Y miran, dice: está alternado este, Mancini, Dátola. Todos los programas.
6: Claro.
0: ¿Cómo se llama? Aliberti.
6: Bueno, pero te tiene que dar así como más ganas.
0: Coco Ramón, Walter Nelson, Totti, Balazone, bueno, Marcelo pero, Palacio.
6: Pero Marcelo Palacio está bien, pero ganamos.
0: ¿Entendés? Está entrenado todo, menos nosotros.
6: Fue nombrado también.
0: Claro. Los PNT en se cayeron. Cuatro PNT.
6: Claro,
0: le dije a mi hijo.
6: Se están metiendo con la plata de tus hijos.
0: Le suspendí el gimnasio a mi hijo.
6: ¿Cómo eso? ¿Y qué hora? ¿Si mandás a correr ahí por el barrio?
0: Sí, te sorprendió el gimnasio.
6: Sí.
0: Oh, ya no tiene más obra social.
6: Sí, sí, la locutora tiene. ¿La locutora qué pasó?
0: Una derrotada.
6: ¿Y si no tiene PNT para leer ahora, no?
0: Claro, ahora se quiere ir con. Bueno, quiere que hace con Totti, quiere ir con vos, quiere ir con Facundo Pastor, quiere ir con Aliberti.
6: No me hagas eso, me está poniendo no está poniendo y dice,
0: ¿entendés?
6: No. Ah, porque López, una vez que te baja el pulgar, te lo baja, ¿eh?
0: Ya se suspendió los boliches.
6: ¿Por qué el señor
0: Jorge? Me vienen a buscar, sí. Me vienen a buscar intrusos. Un fracaso mi programa.
6: No vas a salir por la puerta de por
0: no, y
6: puerta.
0: Yo te digo, miré el teléfono todo el tiempo porque digo, me va a llamar Vida para echarme. Si es el único programa que no está alternado.
6: No, pero Gustavo, pero no pasa, tampoco pasa por los premios.
0: En un momento yo llegué a las 11 de la mañana hoy. Primero que empezaron a llegar mensajes en Instagram de la gente.
6: Sí.
0: Que no entendía nada, yo estaba mirando con la Pinto.
6: ¿Qué decía? Sí.
0: Y me llaman a una reunión Canténis y Lolo a las 11 de la mañana. Y créeme, pensé que me echaban.
6: Nah.
0: Y si es el único programa no está alternado el Martín Fierro, una vergüenza. Papelón. Único.
6: Bueno, pero ¿cuántas veces tuviste terror y lo ganaste vos también?
0: Bueno, pero no estar alternado es como que no participabas directamente.
6: Pero,
0: bueno, no te digo ganar, pero, no estar alternado. Así que me voy a tomar vacaciones.
6: Nosotros para ganó un buen momento ganó el oro. Y esta vez no está alternado tampoco. No,
0: pero el otro está bien.
6: Ah, vos decís que
0: mientras
6: vos,
0: que esté.
6: Claro.
0: ¿Te acuerdas que nosotros estábamos a la tarde y al mediodía y siempre sí, uno u otro estaban?
6: Sí, totalmente.
0: Siempre uno u otro estaban.
6: Bueno.
0: Así que me voy a tomar unas vacaciones esa semana.
6: No vas a venir a... O sea, esta es la edición que vos estás... Mirá que te están escuchando. Mirá que los buitres están...
0: ¿Cómo me vienen a buscar, ¿Cómo me vienen a buscar?
6: Pero, no, bueno, pero yo... No, para mí no te van a dar manija. Para mí te van a hacer una nota y te van a... Bueno, van a hacer... No te van a dar manija. Para mí te van a nombrar y te van a nombrar,
0: se
6: por
0: me
6: ejemplo...
0: Me cayeron todos los PNT.
6: No, Gustavo, pero contá conmigo.
0: Sí.
6: Espalda con espalda.
0: Es más, mi hija iba a hacer un cumpleaños el 10 de diciembre, le digo que el salón ya no lo...
6: No, Lala no le podés sacar esa. No. Me hago cargo yo.
0: No,
6: no, sí, Gustavo.
0: Hay que de baja el
6: no
0: salón,
6: puedo permitir.
0: El catering, ya no le puedo pagar catering, pues se me cayeron los PNT, Marcelo, no tiene más
6: obra social. ¿Vos qué decís que entonces?
0: Gimnasio, o sea, el club de fútbol,
6: claro,
0: fuera.
6: Estás poniendo, bueno, no lo había pensado.
0: No vas más a bailar.
6: Son chicos,
0: y si no tengo la guita de los PNT, ¿se me caen?
6: No, bueno, yo me hago cargo de Lolo y Lala, me hago cargo
0: se
6: yo.
0: Se me cayeron los PNT. Los tipos,
6: lo que sé. Sí te pido que si el año que viene yo no estoy nominado... Que te hagas cargo de Antonio y de Juana vos. Si yo me hago cargo de Lulu y Lala.
0: Nosotros somos amigos, pero las grandes empresas que patrocinan y auspician los programas dicen, che, este es el único programa que no está alternado en la radio. Hay que sacarle los PNT. Se me cayeron todos.
6: Nunca pensé que ibas a darle a encontrar la vuelta de rosca. por ese lado.
0: Voy a seguirme.
6: Se va López.
0: Y llega Palacios.
6: Vamos.
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0: Dice López, no me busquen. Dice,
1: no me busquen.
0: Ya lo están buscando. El pechito lo están esperando. Hacen cola. Hacen cola brava.
2: Cuidado para... con lo que vemos por la ventana, ¿eh?
0: Sí.
2: Te pido por favor. Okay.
3: Bueno, dejaste el auto corrido más atrás hoy. ¿Por qué?
2: Porque es un día especial.
0: ¿Por qué es un día especial?
2: Porque...
0: Ya que viniste en pelotas y no sabíamos...
2: No. No me hagan contar las intimidades. Otras nominaciones, no hemos comido nada.
0: Voy a arrancar. Bueno, el oro me cambió un poco. Cambió mi vida. No, ah, se ve que despachó rápido. Llegaron ya, los reyes y eran tres.
2: Melchor Gaspar y el negro Baltasar. Arroz y miel.
0: Parece la fiesta de Messi, está desfasado con el sonido. Pero por favor.
4: No hay pantalla gigante, ¿no?
2: Bueno, dale, porque es un día especial.
0: De a poquito están saliendo cada quilombo, ¿no? Qué fuerte la imagen de Scaloni diciendo, ¿viste cuando lo mira Aymar? Le dice... ¿Esto es en serio?
4: Bueno,
2: ¿por qué es un día especial? Dale.
0: Bueno, yo lo que quiero decir es una cosa.
2: ¿Podemos poner la musiquita?
0: Voy a contar así como un cuento. Había una vez un gordito que no quería, no estaba muy de acuerdo con los Martín Fierro. Uh-huh. Un día había otra vez una directora de una compañía como es esta, o la señora Marcela Patané, uh-huh, que al gordito lo llevó a la oficinita.
2: Y le contó un cuentito.
4: Fuiste al alto. No,
0: mirá, gordito, el prime time de las 24 horas, las 10 horas son fuertes, muy, muy, pero muy fuertes. Y vos, el gordito, bueno, me dijo gordito, de esas 10 horas, hace 5 horas. 2 horas de MP910, 3 horas la tira. Entonces, para la industria es importante el tema de los Martín Fierro. Bueno, no, pero yo, viste, no, sea como los, viste los perritos de en el que van en el colectivo.
2: Sí, negado.
0: Así,
2: estaba,
0: negado, muy negado. Así que para nosotros es importante. Bueno, entonces, charlando con Lolo y con Santiago Cantenis, y obviamente, ella lo que me estaba invitando. / obligando. Era como decir, bueno.
4: Calzate sí, el traje. Sí,
0: claro, porque yo no, viste, no me gustaba.
2: Dejate de joder.
0: Bueno, para. Teniendo linda relación con Luis Ventura, que yo tengo buena relación con Luis y nos ha tocado trabajar en esta radio, uh-huh, en polémica, todo. Entonces, a veces, cuando a mí alguno me pregunta, yo trato de ser coherente en mi vida, no lo he logrado en nada, pero trato de ser coherente, cuento la historia como es. Que es verdad que a veces hay circunstancias, que es el hombre y su circunstancia. Vos puede ser que no estés de acuerdo en lo personal, pero si a vos te, la compañía tenés el 50%, el 40% de la cantidad de horas de prime time con la confianza que te da Radio La Red,
2: sí,
0: y vos tenés que hacer un sacrificio personal de decir, bueno, puedo estar
2: dejar
0: de acuerdo
2: de
0: o no
2: lado
0: con este tipo de cosas,
2: claro,
0: pero tengo que acompañar.
2: Sí.
0: Tengo que acompañar. Bueno, así empezamos a acompañar y un día llegó el Martín Fierro de Oro para la tira. Uh-huh. Que yo lo comparto con Mariano, que estuvo en su momento, por eso lo dije en el escenario, con Gustavo López, que después empezó a hacer no solo que hacía con la tira del mediodía, sino que hacía las 4 horas en aquel momento. Pero la verdad que yo pienso en ustedes porque es la primera vez que excede el marco deportivo. Yo tengo 60 años, aunque parezcan muchísimos menos, y es la primera vez que está nominado el programa que me toca conducir a mí en estos momentos, que no es deportivo. O sea, yo soy un tipo probablemente que en el Teatro Colón los afines que tienen abono no me junen, porque por ahí no son futboleros. Esta radio me hace trampa a mí, porque yo no voy a poder ir nunca a esta radio. Porque está hecha imagen y semejanza para mí, que es donde me siento cómodo. La gente, el fútbol, lo popular, la calle de tierra de Libertad donde nací, que hoy probablemente, claro que me tocó la varita mágica, el sacrificio, la familia, un montón de cosas. Entonces, bueno, hoy, no, y yo veía también a mis compañeros de mi alrededor que se ponían contentos también con las nominaciones de los Martín Fierro. Entonces yo parecía un aguafiesta.
2: Claro,
0: un día
2: claro,
0: fueron sí, Martín eras. Fierro y yo me sumé al festejo final.
4: No te queríamos decir
0: que esa corporativa todavía se está pagando en cuotas aquella noche, realmente. Es una tarjeta de Radio La Red. Y también comprendí que cuando vos vas al Martín Fierro ves al dueño de esta radio, al dueño de la otra radio, al gerente, al otro, a los que fueron compañeros tuyos. A Gustavo siempre dice lo mismo, que es muy lindo. Te encontrás con tipos que laburaste por ahí, la primera experiencia que tuviste, el primer operador que tuviste ahí, claro. Y te encontrás ahí. Así que bueno, como comprendo que para la industria de la radio, para nuestra radio es importante también, quiero compartir con nuestros oyentes que este programa, diría Faima, poco chiquitito, cuadradito, poco pretencioso, ¿no? Yo quiero compartir con todos los que me pasaron mientras yo estaba sentado. Y yo recuerdo que fui el segundo de Rial, uh-huh. Cuando Jorge por ahí no venía alguna vez, aparecía yo.
2: Sí.
0: Después se fue Jorge, dije, bueno, ya me peiné un poquito así, dije, apareció Jonathan Viale, que es el amigo de grande, viste que yo a veces te digo, de grande, bueno, entonces es mi gran amigo Johnny. Bueno, cuando no venía Johnny, yo reemplazaba y me acomodé para la foto también, pum pum,
3: tum, abajo
0: vino Fabián Doman
2: abajo.
0: Estoy hablando de esto que no era mi métier. Hoy yo creo que yo estoy, digo, Repeto, Pergolini, MP, o sea, yo
1: Tinelli,
0: bueno, hoy voy a decir Marcelo y la gente lo asocia a Palacio, no a Tinelli. vos me das para el remate justo, ¿no?
1: ¿Viste?
0: Bueno, pero pará, entonces un día se va, ¿no? Se va Doman. O sea, vio una luz, Doman vio luz y dijo, me voy para la luz. ¿No? Yo tengo que agradecer la generosidad que han tenido tanto Jorge Rial como Johnny Viale, como Fabián Doman especialmente, que dijo, déjenlo MP. Ni bola le dieron. Ni bola. Yo estaba en una oficinita, un vidrio al frente, y veía pasar a los que yo, ese lugar que ya me quería, apareció Juan Pablo Barsky, que yo lo admiro.
3: Ah, me acuerdo, sí.
0: Que yo lo admiro.
3: Pero obvio, por supuesto.
0: Gracias a Dios, cobraba mucho más que yo. Gracias a Dios, cobraba mucho más que yo. Entonces, dijeron, no, por un tema económico, de última dejamos el Gordi. Le ponemos Gordon, plus programa, le ponemos en el recibo, ¿no? Nos jodemos con el recibo que está. Bueno, entonces, empezaron a pasar. Y de los puntos que estaba el programa, que era bueno, que Fabián lo había dejado muy bien también, empezamos a crecer un poquito. Sí, yo sugerí que la tarde de la red, ni el nombre me dieron. Poca confianza que tenía. Entonces apareció.
2: MP 1820 era cuando eras interino.
0: Eso fue como un gran logro que conseguí que fuera. O sea, como el tipo era más kilos que los que se iban yendo, era el doble, entonces en vez de 9-10, 1820 le pusimos. 820. Me costó sumar 9-10 más 9-10.
2: Sí, a mí también.
0: Bueno, entonces empezó. Y pasaron, se escuchó el nombre de
3: ¿cuántos
0: David,
3: meses
0: David Cablín, se escuchó el
3: nombre. Cablín también, sí.
0: El Pollo Álvarez y su regreso.
3: Sí.
0: Darío Barassi. Ya ahí me ilusioné, dije, están la línea está de los rellenitos. La línea de los rellenitos.
3: Ampliaron,
0: ¿no?
3: Dijiste vos. Sí.
0: Entonces, pará. Entonces en un momento, bueno, también la onda era... Matías Martí, yo digo, digo, a Mauricio Macri le quiero presentar. Matías Martí.
3: ¿Cuántos
0: lo
3: meses?
0: Querían dejar la FM, esos nichos que hacen la chaplana. De vez en cuando tienen algún quilombo.
2: Debe ser cuando algo pasa.
0: Con bien redes, bien redes.
1: Igual que genio, con... Matías Martí.
0: Bueno.
3: ¿Cuántos meses estuviste con esa incertidumbre, Marcelo?
0: Y yo sentí que se me fue la vida.
3: Y sí.
2: Envejeció.
0: 6 meses de la tarde del gordito.
2: Pero para vos, ¿cuánto fue?
0: De la red.
3: Perdiste el pelo porque
0: para mí igual me tuve que hacer un implante.
3: Claro, perdiste el pelo.
0: Me van a hacer quebrar. Sí. Me ponen esa música, me hacen quebrar. Entonces,
1: perdiste
0: hoy,
1: igual, perdón, ¿puedo decir
0: kilos?
1: Algo?
0: No, sí, querido.
1: ¿Puedo decir algo?
0: No cortes el clima que me costó un huevo. Sí. Me costó meterme en el tema. Sí.
1: Por eso. Vos dale tranquilo y yo después hablo.
2: Dale. Bueno, dale, contá el cuento.
0: Bueno, pará.
2: Esto es como las reuniones familiares que el tipo se te distrae. Papá, no, terminá de contar el cuento. Terminá, papá.
0: Entonces Gustavo pasaba al mediodía de 10 a 14.
3: Sí.
0: Acá vienen todos.
3: Robó algo, ¿eh?
0: La masita se va.
3: Se robó algo, ¿eh?
0: El sushi está arriba.
3: Claro. Es un club.
0: No, por ejemplo, te imaginas a Novarecio. A Novarecio entra Mecha, pero le pega un revoleo. Sí, la miró como diciendo, están cachuzas, dice.
3: Yo te digo, esto con Barsky no pasa, ¿eh?
0: Bueno, entonces
4: con el Pollo Álvarez tampoco.
2: Para vos fue un montón, una eternidad. Te tuviste que hacer un implante.
0: 6 meses de humillación.
4: La verdad fue humillación.
0: Era humillante.
4: Perdiste el pelo.
0: Que Barque me mira y dijera, me está mostrando la radio. No, bien Juan Pablo
4: también. Pará, y vos lo veías desde acá sentado.
0: Pero pasaban, yo preparando el programa. Un programa que yo me te imaginas que quería poner al Papa al aire, quería todo para quedarme al lugar.
4: No dormías. Pará,
2: ¿y el domingo? ¿Cuándo llegó?
5: No, antes.
0: Mira, no me hagas acordar.
2: Te hicieron madrugar todo un año,
0: hijo,
2: ¿te acordás?
0: Puta, no podía salir los sábados a la noche.
4: Claro, estaba con vos ahí.
0: Bueno.
4: Con Pipa.
0: Entonces, ¿qué pasó? Viene el momento que la radio decide que de 10 a 14 Gustavo López, todos esos cambios así. Uh-huh. Y todo el resto eran más caros que yo.
2: Y sí.
0: Y aparentemente alguien dijo, dejemos al gordo.
2: Y sí, ya estaba acá.
1: Con esas palabras.
0: Los accionistas dijeron, qué gordo, porque tampoco no me identificaba. No, ¿viste? Y muchos del medio a mí no me quieren decir cuáles son los nombres. Muchos del medio decían, ¿cómo a Palacio le dos programas tan pegados? ¿Qué pasa? Me siento otra vez con Marcela Patané y Marcela Patané dice,
4: gordo.
2: No te dice así.
4: Ya no era Gordi.
2: No te dice Gordi.
0: Dice, no, bueno, mira, la idea es eso, que vayas a hacer la tira.
4: Ah, bien.
0: Entonces yo digo, tira, pará, histórica. Asumo el golpe, digo, ¿me están limpiando el gordo? ¿Lo están limpiando de 14 a 16?
4: Claro.
0: Sí, claro. Yo sí, le hablo así, ¿viste? A Riquelme, a Maradona, ¿no? ¿Viste? El gordo está limpiando. Lo encaro a Lolo, lo arrincono a Lolo en un estudio en desuso. Nunca se entendió por qué se había hecho ese estudio al fondo. Vamos al fondo y le digo, Lolo, pero yo me quiero quedar a las 2 de la tarde. Y Lolo, un tipo muy decidido, muy jugado, me dijo, bueno, plantealo. No, pero pará, pero vos estás convencido, porque si vos me decís, mirá, no, gordo, no más. No.
2: Y te desentendés, claro, ¿no?
0: Ya te intentamos persuadir que te vayas de la empresa directamente. Uh-huh. O sea, entonces yo fui y le dije a Patané, digo, no, pero yo no quiero dejarla, yo quiero agarrar la tira a las 6 de la tarde, te digo que sí, listo, no hay ningún problema. Pues yo no quiero dejarla a las 2 de la tarde. Patané se descompuso en esa reunión. Desaparecieron los sanguchitos, todo se pone blanca, me dice, pero ¿cómo? Dice, pero pará, vos decís que querés hacer de 2 a 4... Y 18-21, sí, confía en mí. Yo me cambio el chip.
4: ¿No dijo este caramelito?
0: No. Entonces, bueno, y empieza a mirar. Debo reconocer que hubo un pulgar para arriba de Lolo, de Canteni, diciendo...
4: Pero el pulgar no llegaba.
0: Bueno, pará. Entonces me dice, bueno, pero tenés que hacer algo completamente distinto. Claro. Sí, mirá que es una radio futbolera, popular, de tapa, Entonces pedí a Candalaf, después se fue.
1: No, mentira, no mientas, sí, claro, no mientas.
2: Nadie
0: vení lo que te queda de ti.
1: No mientas. Porque antes, ¿a quién pediste?
0: A Soledad Larry.
1: Ah, ahora sí. Y como no pudo,
2: llamen al boludo. Esto lo hemos hablado en reuniones.
0: Soledad dijo, escucho el programa, me mandó
2: mensajito. Había otro nivel, otras caritas, ¿no? También.
0: Después yo evalué el zorrito Bonquintiero para este programa.
2: Sí. Está bien eso.
0: Pero
4: cayó Pepe Chatrú.
2: No, se levanta más tarde.
0: Dije, llamen a todos menos a Pepe Chatrú. ¿A quién llamaron?
4: A Pepe Chatrú.
0: Bueno, me siento otra vez con Patané. Me dice, no, pero acá tiene que haber un compromiso. Vos no podés, no, vos confía en mí. Entonces, ¿qué hago? Me reúno con los gerentes, los subgerentes, digamos, abajo de la gerencia general, con los gerentes de abajo. Le digo, bueno, vamos a estudiar quién es, quién es.
4: Claro, yo no es por nada, pero acabas de poner
0: gerente general y los gerentes.
4: Al comisario lo peor que le puedo decir es subcomisario.
0: No, tampoco puedo andar acomodando esta cosa que no sé con
4: bueno,
0: quién.
4: Bueno,
0: ¿con quién quedó mal? ¿Con quién quedó bien? No puedo que este discurso acomodaticio. No, pero pará.
2: Sí.
0: Entonces digo, me reuní y le dije, bueno, a ver. Yo quiero saber quiénes nos escuchan, cuántos años tienen, todo el target de la persona nos escucha. Dije, bueno, nosotros tenemos que hacer este, digo, yo no voy a competir con la política,
4: claro.
0: A mí no me interesa hacer un programa, yo quiero hacer un programa cercano a la gente. ¿Qué es un programa cercano a la gente? Los temas de la gente. Che, boludo, qué cara está el litro de leche. Y vamos a preguntar por qué el litro de leche, por qué el que pone la vaca, que pone la leche, que ordeña la cosa, le dan un peso y después el litro de leche vale 5 lucas. Uh-huh. Y entonces todo ese tipo de cosas, digo, yo me quiero meter ahí. Yo quiero ayudar a la gente, quiero que si necesita podemos juntar algún mango, lo podemos juntar. Bueno, y arrancamos y digo, bueno, yo quiero hacer esto. Y ahí arrancamos.
4: Obviamente. Pero y además...
0: Todo esto para decir que la primera nominación... en la primera nominación en un programa que no es deportivo, que es mi métier, es donde la, por ahí soy más popular, más conocido. Para mí es un orgullo que estemos nominados como MP 910, programa. Bueno, gracias. Claro, no veo las ternas, no veo con quién competimos, no vemos con quién competimos. O sea, esto gracias a Lolo que lo tenemos, pero ustedes. No, pero digo, ¿a quién le vamos a ganar?
2: Ahí está. Pará, escúchame. Hoy festejamos que estamos nominados, mañana sí. Vemos a quién le tenemos que ganar.
0: Bueno, hay que ganarle. Primero, programa periodístico vespertino, diario, en amplitud modulada en AM.
2: Sí.
0: Creo que se confundieron porque pusieron al otro primero. O sea, MP 910, Marcelo Parejo, Radio La Red. Bueno, estamos muy contentos.
3: Muy bien, gracias a
0: todos. Gracias a
2: todos.
0: Segundo, de vuelta, Pablo Dugan, Radio 10. Uh-huh. Un abrazo a
3: Pablito.
0: A Pablo. El Ojo de la Tormenta, Tomás Méndez. Un abrazo, Tomás, no tengo el gusto. Hoy recibí una amenaza del señor Jonathan Viale que me dijo, gordo, me ganás y te mato, me pone. Cancelé la cena que tenía con Johnny.
2: Sí, por las dudas.
0: Pan y circo. Y yo creo que acá hay un antes y después de la radio. ¿Ustedes creen que los quilombos eran de Babi Checopar, que se cagaba palo en el baño con Navarro?
2: Navarro.
0: Yo creo que hay que hacer. A mí no me gustan las reuniones, pero hay que reunirse.
2: Pido
0: a mi equipo que se junte.
2: Sí.
0: Porque también en la. ¿Qué sería esto? 1, 2, 3, 4, 5. ¿Cómo sería?
1: El quinteto.
0: El quinteto imperial. Buscate un tema del quinteto imperial. Está el corto de Facundo Pastor, Pastor 910.
3: Sí. Lo odiamos.
1: Que está haciendo un programa, hay que decir.
2: Vos querés morir en este
3: momento. ¿Cómo va? De vereda en vereda.
2: ¿La cara?
1: Haciendo un programón.
0: ¿Solo? ¿O sos de circo?
1: ¿O sos de qué?
0: Policial, o tal.
1: Ah.
0: Nene, vos querés morir en tu instante. Diosa.
1: Yo te llevo, Tati, ¿qué querés?
0: Pensé que Tati pasaba para felicitarme por la nominación. No, está bien, Tati, está bien. Tati, la vas a estar en la alfombra roja y no voy a parar ahí cuando estés Infobae, porque Infobae transmite.
1: Claro, Infobae transmite. ¿Qué querés? ¿Sushi o camburio?
0: Sushi.
3: Pasta frola.
1: ¿Qué querés?
3: Media luna.
0: Esto.
3: Y hay de todo.
1: Te llevo uno.
0: Adán no le lleva nada. Acá nos tienen bárbaros. No hay ahí está. Bueno, pasa a nuestra colega Tati.
1: Sí, Tati ya piro. No, a mí me gustaría aclarar que es.
0: No, ¿sabes lo que te falta? Pará, que me falta media hora más. Tengo que empezar con los agradecimientos.
2: Ah, te para. Que ir.
0: No, pero hay algo. Que hacer. Pará. Tenemos que convivir con Pastor. Sí. ¿Cuándo son Andrés los Martín Merlo?
1: El 21 de octubre. Miércoles. El miércoles que viene, no el otro.
3: ¿Te olvidaste de alguien?
0: No sé si puedo ir. Sí.
3: En este programa, TAM. Pero tan bien nominado y tan consolidado, te olvidaste de la producción. ¿Cómo elegiste la producción?
0: Pero no está nominada la producción como mejor.
2: Pero
3: no. El programa es integral.
0: Aparte,
2: es el programa.
3: El programa es integral.
0: Recién ahora puedo decir, o sea, Mecha es mía y tengo quilombo.
2: Mecha está nominada.
0: Imagínate
2: también.
0: Por estas cacatúas que tengo.
3: Bueno, pero
0: alrededor.
3: ¿Cómo elegiste las cacatúas?
1: Ya si decís producí, ya tratá de no seguir hablando. Porque es prodují.
0: Produje.
1: Producí, bueno, dijo.
0: Mira lo entonces, que te dijo. No te metas con mi producción. Que yo considere que sea malísima. Que yo digo, no quiere decir que vos la puedas retar.
1: Igual hay que aclarar que el premio, o sea, la nominación es para el programa.
0: Otra vez.
3: Pero se hace con una buena producción.
1: Digo, el oro, por ejemplo, que vos tenés. Mío, es de un buen momento.
0: No, si no lo ganó.
1: Pero no dice Marcelo.
0: ¿Quién condujo el primer buen momento? Clos.
1: Sí.
0: ¿Lo ganó el Martín Fierro de Oro?
1: No.
0: ¿Quién condujo el segundo buen momento?
3: Gustavo López.
0: Tampoco es tan difícil. Estamos preguntando quién dirige el Teatro Colón.
1: Sí.
0: Bueno, ¿quién
1: no lo ganó.
0: ¿Lo ganó López?
1: No me gusta ese ejemplo.
0: Bueno. Marcelo Palacios está conduciendo en este momento un buen momento. ¿Ganó el oro?
3: Vigente.
0: Sí. ¿Quién lo ganó?
3: Vigente.
1: Te averiguó lo que me pediste.
0: ¿Qué?
1: Si tenés que entregar el oro o no.
0: Ah, sí.
2: Ah.
1: Es depende. Porque si...
0: Yo no me doy bola con el que lo gana, ¿no?
1: No. Si a vos te entregan, si tu terna se entrega, ponele, a las 9:30 de la noche, te van a preguntar, lo chequeé recién, te preguntan, ¿te podés quedar hasta el final a entregarlo? Porque te faltan 3 horas y media.
0: ¿Cuánto hay?
1: Si vos le decís, me tengo que ir, el que entrega es Ventura. Uh-huh. Depende si vos querés quedarte o no, y además si ganaste tu terna.
0: Muy complicado, o sea, ya sí, me perdí.
4: Sí, no sé cómo.
0: Me perdí.
1: Era bastante fácil.
2: Era bastante fácil.
1: Bueno, era bastante sencillo.
2: Entrega el oro.
0: Acá el tema con Facundo Pastor.
4: Sí.
0: Porque gana Dugan, bueno, de otro Lopa, sí. Sí, yo, papá. Gana Tomás Méndez, no tengo la. No, no lo conozco.
1: El
0: bueno,
1: Tobús.
0: Bueno, ahí está bien claro el mal y el bien. Después tenemos a Johnny del lado del bien, tengo amigo mío. Y acá el quilombo, Pastor. Sí. Porque es del mal, pero tenemos que mantener una
4: relación. ¿Cómo se mete el mal en todos lados?
0: Siempre, sí. Acá son 3-2.
4: No, eso
0: es la cortina. No empecemos.
1: La corti esa no, ¿eh?
0: Vamos a intentar, hoy yo le voy a proponer hacer...
4: Paz.
0: No.
4: Neutralidad.
0: Yo no quiero hacer más el pase con Facundo Pastor.
2: Y me parece que sería
0: lo
2: mínimo.
0: Hasta el día después.
4: Vos lo llevaste a comer con tus amigos. Ahora lo tenés ahí en la terna, ¿ves? Se te subió, se te metió el mal.
0: ¿Qué decían las autoridades? Porque aquí ni le consulten a Pastor, te imaginas, está contento.
2: No, obviamente.
0: Hace 8 años que no he nominado, ahora lo nominan, todavía va a querer ganar el corto. De hecho, lo conozco, los petillos se envalentonan.
2: Obvio,
0: pero
2: sí.
0: Bueno, yo propongo no hacer más pase hasta después de Martín Fierro.
4: Uh-huh. Me parece muy bien, Marcelo.
0: Me hago cargo de la parte comercial que pierde la radio.
4: Sí.
0: Si quieren, si la empresa, yo respondo a Andrea Pininovo.
2: Bien.
0: Yo gatillo. Bien. No esperen nada de Pastor porque.
2: No, claro, te tenés que asumir vos.
0: Me dolió lo que hoy, porque cuando le pusieron que yo había traído sushi con los chicos de producción ahí para. Bueno, en realidad para toda la radio. Me dolió que dijo: son dos liderazgos diferentes.
4: ¿Liderazgo?
0: Claro, él lo hace desde el amarretismo,
4: Claro.
0: De ser un tipo poco gastador, y yo, bueno, dice que él se siente que es Messi y que yo soy Maradona. Bueno, la gente dice que soy la mezcla de Messi y de Maradona.
4: Claro.
0: Y de Facundo Pastor dice que es la mezcla de, qué sé yo, sí.
2: Sin nombres.
0: Grabois y Alberto Fernández. Bueno.
4: Pero...
0: Bueno, listo. Joda de por medio, listo. La radio está contenta. Está muy contenta. Así que vamos a estar haciendo. 12 nominaciones tiene Radio La Red.
2: Exacto.
0: Y creo que no es la única sorpresa durante esta tarde. Yo sé que por ahí. Es mentira. Hay muchos que tienen una vida chiquitita y poco para contar. Y dicen, no hay que ser autorreferencial. A mí me gusta. La gente se siente amiga nuestra. Entonces le contamos a la gente. Cuando la galeamos, que por ahí no hay un sope, que decimos, che, compramos mortadela y comemos queso y estamos todos acá y hacemos una vaquita y si un compañero lo necesita, estamos ahí. Bueno, hoy estamos para sushi.
4: Hoy estamos para sushi.
0: A esta altura del mes.
2: Brindamos.
0: Ahí estamos, entonces.
2: Sí.
0: El doctor Salemi también. Todos se cuelgan.
2: Doctor.
0: No, pero sí. Doctor.
2: No, entonces, el doctor
1: vamos el sábado de la noche, vamos a la
0: Mariano
1: cancha con Salemi.
0: Te lo recontra. Yo vos también, Marianito.
4: Bien, Yudica,
2: sí,
4: muy bien.
0: Recondo. No te la jugaste por llevar a Rufo, Tagón. No puedo leer todo como me viene acá.
4: Recondo que Burgueño, se cuide lo que habla, ¿no?
0: Felicitaciones. Recondo que ya lo vamos a atender en la segunda hora.
4: Cuidate lo que hablas.
0: El boludo estaba tirando tiro.
4: Y la producción, ¿no? ¿Viste?
0: Y la producción le dijo, ojanillo, gordo, estamos nominados también nosotros.
4: Cállatelo.
0: Bueno, un abrazo a la aventura.
4: Estaba escuchando en vivo.
0: Claro. Bueno, chicuelo, listo. Un poco de interna que les contamos a ustedes y les reflejamos nuestros estados de ánimo, que insisto, creo que en la segunda hora vamos a reforzar más estados de ánimo, yo sé por qué les digo. Bueno, 14:34 minutos. Te escuchaba con Toti Pazman.
1: Sí.
0: Hoy, algo que me preocupa y mucho, porque cuando diste el título, yo estaba justo por bajar a comprar lo del sushi, y cuando diste el título, la verdad que me impactó. ¿Me contás esa historia de un árbitro que manejó 8 millones de dólares, que es totalmente, que fue imputado en la causa.
1: Está imputado
0: en la causa Cositorto, pero después va a impartir justicia debutando en primera división, dirigiendo un Newell's Gimnasia Grima de Mendoza, donde todos se juegan puntos importantes, y a mí me parece que hay que guardar alguna forma. Si vos te mandaste un cagadón en tu vida, a veces después no puedes ser árbitro, por más que la cagada te la mandaste en lo civil, y ahora yo porque tengo que confiar en las personas que han demostrado en su pasado que han tenido algunas macanas que la justicia la está evaluando, y si te metió preso y te soltó y hoy sigue imputado, ¿me contás esa historia que contaste en el
1: Toti? Sí, un escándalo absoluto que involucra a la justicia con el arbitraje argentino. Se llama Juan Carlos Robledo.
0: No lo conozco.
1: Es un árbitro de la B Nacional, de categorías de ascenso, que misteriosamente, curiosamente, fue subido a primera en las últimas horas para el partido entre Newell's y Gimnasia de Esgrima de Mendoza. El tema es que Juan Carlos Robledo está imputado en la causa Cositorto. Se lo acusa de haber manejado, barra, quedado, barra, desaparecido, 8 millones de dólares.
0: Digamos que es la causa Cositorto, que está preso.
1: Sí.
0: No, porque habla de la cárcel.
1: Un esquema Ponzi.
0: Un esquema que los pobres, que lo rajaban de los laburos,
1: sí,
0: le daban una indemnización y decían, no, no la pongan en el Banco Provincia, en el Banco Nación, en el francés, en el...
1: Dámela a mí, yo te voy a dar dividendos.
0: Dámela que yo te doy todos los meses, te doy una guita superior a eso.
1: Al principio sucedió, hasta que en un momento, por supuesto, no sucedió más, y dejaron un tendal de gente.
0: Tendal de laburantes.
1: De laburantes.
0: De los albañiles que cobraban los viernes y se metían y confiaban en eso.
1: Lo cierto es que en el año 2023, en el marco de las elecciones, este hombre Robledo y otras personas más van a votar y en la votación quedan detenidos. Esto se hace mucho. Las votaciones se espera que los prófugos... Hay policías de civil que están tratando de enganchar a prófugos que piensan que no los están buscando y van a votar. Lo cierto es que quedó detenido, estuvo unos días preso, luego lo liberaron y sigue estando imputado en esta causa este hombre llamado Juan Cruz Robledo, que con estos antecedentes, además entiendo que ha tenido algunas decisiones bastante polémicas en el fútbol de ascenso, lo premiaron, sí,
0: tampoco era la estrella, la
1: no,
0: figura.
1: No, todo lo contrario.
0: Es el goleador de la B Nacional que un día te lo compra un equipo de primera división.
1: Todo lo contrario, y ahora deciden subirlo a primera división para que dirija el partido entre Gimnasia de Mendoza y Newell's, que como vos decís, en lo que tiene que ver con permanencia, es muy importante. Además, sería, voy a usar el potencial, el asesor financiero de Federico Beligoy.
4: El jefe de los arreglos.
1: El asesor financiero es el que te puede decir, che, invertí en tal lado, invertí acá, invertí allá. Y hoy Quique Pellenberg contaba que curiosamente, en el VAR va a haber otro Beligoy.
0: Y el sobrino es el que dirige en
1: primera
0: división.
1: Sí, pero es otro.
4: El hijo.
1: Va a estar en el VAR.
0: Bueno, eso puede ser porque está bien.
1: Sí, siempre puede haber casualidades.
0: El tipo médico, el otro sigue médico, eso está bien. Eso.
1: Puede haber casualidades,
0: está
1: obviamente.
0: Está bien, pero pará. No, lo que es fuerte es esto. Él no es que lo llamaron para que cuente algo que pasó. ¿Está imputado?
1: Él está imputado, sí, exactamente.
0: El árbitro está imputado.
1: De hecho, te voy a dar más detalles. Tengo acá un documento que dice análisis del usuario Juan Cruz Robledo, el usuario de la billetera virtual. DNI tanto, nacido tal día, registró el recibo por depósitos de 8.180.000 dólares, y después esa plata la retiró 8.181.000 dólares. ¿Quién no maneja 8 millones de dólares en el día a día? ¿Vos no?
0: No, puede ser que si no es de familia de guita y esas cosas, que heredó. Pero está imputado en el caso Cositorto.
1: Está imputado en el caso Cositorto.
0: Un caso muy popular,
1: y va
0: muy emblemático, muy conocido.
1: Y va a dirigir el fin de semana.
0: ¿Puedo decir algo? Mira, yo creo que hay que hacer las cosas y manifestar. Yo creo que no está en condiciones, en principio, alguien que está trascendiendo esto, porque esto, evidentemente, yo no lo sabía, me enteré por vos.
1: No, fue una investigación de acá, de la radio.
0: No, pero vos haces judiciales.
1: Quise acá en la radio.
0: Esa cosa, y vos, viste, porque son cosas difíciles. Ahora, es bravo impartir justicia en el fútbol, que si un día quedaste debiendo un caramelo masticable, es bravo que vos estás imputado 8 palos verdes, Cositorto que cagó a todo el laburante, porque, a ver, a los millonarios no cagó Cositorto. No,
1: claro.
0: O sea, al que le sacaba la indemnización, lo que le sobraba, la hora extra, y que le ponía, y que se quedó con la guita de todo, porque nadie cobró de Cositorto. De hecho, está... A mí me parece, perdón, yo estoy en bola de este tema, me despabilé. Hoy, digo, cuando pasan estas cosas, córranlo, que aclare la situación, después que si el tipo es inocente porque lo cagó Cositorto a él también, no sé, que lo aclare, digo. Pero me parece que no... Ya es difícil ser árbitro en la Argentina. sin ningún antecedente de, no, de deber un monotributo, imagínate entrar en la cancha y ser confiable para que vos echás un juego y el jugador te mira y te dice, pero vos, ¿qué? No sé, la verdad que pasan cosas en el fútbol, cada vez sorprenden más cosas que suceden. Pero bueno, gracias por compartir
1: el
0: material, porque tiene que ver con la justicia, pero tiene que ver con el fútbol también. 14:41 minutos, más título del mundo del fútbol, Lausanne.
5: Bueno, arrancó la fecha, están jugando en Mar del Plata, Aldosivi y Sarmiento, están empatando 0-0 en 11 minutos de la primera etapa. Hoy, además, juega Boca en Córdoba con mucho granizo y tormenta. Hoy estaba
0: granizando, yo cuando estaba haciendo el Sporting de la mañana ante Sport, pasaba eso.
5: Exactamente, la capital cordobesa, Boca va a jugar a las 19:30 frente a Instituto, a las 18 antes Gimnasia con Atlético Tucumán en La Plata, y 21:45 Unión, Defensa y Justicia los partidos de hoy.
0: Che, ¿se acuerdan siempre esa voz de ese locutor, Luchemos por la Vida?
1: Sí, sí, claro.
0: Viste, típica, años y años y años. Haceme escuchar este audio.
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0: Mirá esa voz, falleció hoy Carlos Clerici. Pero mirá esa, no sé, de chiquitito nos hemos... Coco, de chiquitito, mira, te sorprende, mirá, abrí los ojos.
4: Sí,
0: hoy cuando leí la noticia digo, soy Luchemos por la Vida, ¿no? Ese y el pianito ese, viste, que suena la musiquita para terminar. Y hoy me anoticiaba que este señor Carlos Clerici fallecía. Bueno, un montón de cosas más, Estamos recibiendo mensajes de felicitación para la radio, fundamentalmente para todos los laburantes, para todo el alrededor, para todos los que hacemos aquí MPN 910. Y me parece que no solo una linda noticia, sino que hay otra noticia a nivel interno y que la vamos a compartir en un rato nada más. Bueno, Coco, no hinché la pelota con aumento, nada. No
4: sí, día, bueno, pero tenía algo de aumento. Tenía algo de aumento. Aumentan los autos, muchachos. Aquel que está a punto de cambiar.
2: Bueno, no.
0: Chicos,
5: estaba dando facilidad y
2: Gordi, la compra del auto porque...
0: No, pará.
4: Si no aprovechaste la facilidad del primer semestre...
0: Se está vaciando Gorriti. La gente va con 50 lucas verdes a comprarse autos. Ah, bueno, chicos, si no, antes del aumento.
4: Facilidades, perdiste. Aumentan los autos, en un rato te voy a decir por qué y cuánto. ¿Cuánto? Por sobre todas las cosas... Es un rubro que intentó el automotriz.
0: Gente alta está entrando.
2: Sí, gente, no estamos acostumbrados.
0: Gente alta, no estamos acostumbrados a ver gente alta en la radio. Gente alta está entrando a la radio, ¿eh?
2: Salvo por Pancho Punzi y Diego Giraud, después nadie.
0: Somos medio, yo uso tacos porque uso taco aguja reforzada.
2: Si querés también.
0: Bueno, no puedo usar taco aguja.
2: No tenemos muchos años.
0: Porque las gordas no podemos usar taco aguja. ¿Por qué? Si la fiesta es al aire libre.
2: ¿Cómo te autopercibís vos?
0: Yo me autopercibo gorda taco. Totalmente. 14:44, pausa y volvemos en MP 910 hasta las 4 de la tarde.
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2: 15 grados 6 décimas la temperatura en la ciudad de Buenos Aires.
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2: Kilómetros. Hoy vamos a seguir con probabilidad de lluvias aisladas de aquí hasta por lo menos la noche. Mañana sábado también con llovizna, mínima 13, máxima 17, cielo mayormente nublado a la noche.
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0: son la dupla del momento, ¿eh? Candu Domínguez y Sony.
1: Yo prefiero echarle.
0: Creo que Sony de Pontevedra y Candu es de Merlo.
2: Mira, ahí nomás.
1: Se cerró como de día.
2: ¿Te dije que un poco de ruido va a estar en el Lollapalooza, Marce?
3: Se lo dijiste ayer, pero no te escuché.
2: No me dio, y ahora tampoco me escuchas.
3: Ahora.
2: ¿Escuchaste?
0: No te... Toti Pazman dice.
2: No, no me escuché.
3: ¿Qué dice Toti? Lo tengo de rival a Toti Pazman, ¿eh?
2: Todo mal con Toti Pazman.
3: Buen domingo fue nominado al Martín Fierro también.
0: Pará un poco que ahora vamos a seguir.
2: Pero te calmás.
0: Pero te calmás un poco.
3: Lo tengo de rival.
0: Moria Casán, te calmás.
2: Te calmás.
0: Marce, querido, alegría, me ve, felicidad. Hay que festejar con las chicas. Obvio, Totito. Obvio, Toti. Lindo todo. Ahora vamos a hablar de todo, de todas las nominaciones, porque bueno, tampoco quería, yo, o sea...
2: No te quería sacar el...
0: No, no voy a mezclar lo demás con nosotros.
2: Obvio. ¿Qué
0: teníamos
2: que
0: hacer el bloque nuestro.
2: El bloque nuestro y después los otros.
0: Largame de vuelta, que dice Lolo, es un milagro que con esta música esté nominado el programa.
2: La verdad que sí.
0: Larga de vuelta a Candu con Sony, a ver... A él le gustó la parte del órgano.
2: Esta parte es como tirando a...

0: Bernardes. Ya.
1: A ver si te llevas el oro.
0: A ver. Voy por el oro, no solo el oro. La ponemos la parte de Sony. A mí me gusta como canta también. Sony cantaba medio rapeaba. Pero ahora se dio cuenta que se gana mejor con la cumbia. Escuchá, va.
2: Tenía una radio.
0: Para vos, Pergolini. Para vos, que decía sordo cuando escucha esta música. El interior de Coco. Corriente a un costado a 100 kilómetros de la capital.
1: Exacto.
0: ¿Eh? Sale la madama a la puerta.
1: ¿Cómo?
0: Bueno, señores, 14:55 minutos.
2: Hay novedades en Mar del Plata, ¿eh?
0: Pará, está bueno, recién Cotter me escribía y me decía, también está emocionado con el fútbol, la tira a las 6. A ver, Cotter, ¿qué me ponía?
1: ¿Qué te ponía?
0: Claro, que Clerich era la antigua voz de Horizonte.
1: Exactamente.
0: De la 94.3.
1: Yo lo conocí ahí.
0: FM Horizonte. Así que abrazo a la familia, falleció. Y nosotros, mirá, lo recortábamos por eso, ¿no? Hay novedades en el fútbol, sí.
2: Sí, partidazo de ida y vuelta a Mar del Plata. Lo ganaba Sarmiento con gol de Marabella a los 18. Lo empató el Pata Castro de cabeza a los 20. 1-1 están empatando en Mar del Plata.
0: Está amenazado Recondo, dijo que soy un vigilante si paso lo que Coco escuchó en vivo.
1: Exactamente.
0: Pero listo. En cuanto a Recondo, le digo, por ejemplo, alcanzame eso y no me lo quiere alcanzar. Cuando digo, quiero decir algo.
1: Yo le digo una cosa a Recondo. Si eso pasa acá.
0: Silencio.
1: Pero esperá.
0: Silencio.
1: Gastón, si eso pasa acá, vuela una productora por el aire.
0: Qué lindo, Coco. Muy bien, muy bien. Che, vamos a decir una cosa, listo. Martín Fierro, Radio 25/6/26. Programa periodístico vespertino, diario, o sea, de todos los días, lunes a viernes, en AM. Pastor 910, Facundo Pastor, Radio La Red. Uh-huh. MP 910, Marcelo Palazzo, o sea, ¿quién les habla?
3: ¿Quién les habla?
0: Estamos conjuntamente nominados con Pablo Dugan en Radio 10, El Ojo de la Tormenta, Tomás Méndez, La 750, Pan y Circo, de mi amigo, mi hermano, Jonathan Viale, que compite con nosotros. Ya me amenazó esta mañana, voy a hacer la denuncia, voy a radicar la denuncia en los juzgados por la amenaza. Bueno, programa nocturno AM y FM, Acá hay buen fútbol, de Fernando Mancini, que compite con el Cholo Gómez Costañón y con Feudalísima, de Marcelita Feudal.
3: Feudale.
0: Vamos, tercera nominación que tiene Radio La Red, la segunda radio con más nominaciones.
1: Sí.
0: Programa semanal AM.
3: Sí.
0: Ah, bueno, pero acá es bravo porque marca de radio sí, es sí. El programa. Eduardo Liberti, Radio La Red. La hora referí con Daniel Dátola, con el amigo Dani Dátola también sí. En la red. Y después también compite con Fernández Díaz y con el loco de la azotea, con Adrián Corol. Yo soy más amigo de su hermano, pero bueno. Bueno, programa deportivo, fútbol.

0: Estación siempre oyente de MP910, te veo ahí. Voy a conducirlo con Novarecio. Sí, yo ya lo dije.
1: Novarecio,
0: sí,
1: exacto.
0: Con Novarecio. Sí. Qué dupla, ¿eh?
2: Buena dupla, ¿eh?
1: Me gusta esa dupla.
0: Está bien diferenciado ahí el bien y el mal.
2: Se han mezclado.
0: Luis es el bien y a ella la quiero. te quiero mucho, Lucianita.
2: Bueno, estamos con tanques, ahí competimos entre nosotros.
0: Pará, ahí competís, sí.
2: Con Toti,
0: un buen amigo con Walter Nel. Después no veo la hora con Arielito 06.
2: Con Ariel, ajá, amigo total.
0: Y con Gabriel Anhelo. También,
2: y con Gabriel Anhelo.
0: Pasó por nuestra casa también.
2: Exactamente.
0: También, sí, por Radio La Red. Lindo ese cuarteto.
2: Epa.
0: Ah, puta madre.
2: Está difícil.
0: Qué bravo está. No atiendo a nadie, no. Labor conducción masculina. Pablo Vilouta, qué lindo,
1: qué
0: Pablo.
1: Lindo.
0: Estoy en adelanto. Y qué buen número, Pablito. Ahora te iba a mandar un mensajito. Pablo Vilouta, Vilouta 910, Radio La Red, como labor conducción masculina. Él, por cómo lo conduce el programa. Uh-huh. Andy Cornisocua, Perros de la Calle.
1: Sí.
0: Guido Casca, no está todo dicho. Guillermo Stronati, qué grande Guille, tierra adentro en Nacional. Che, lindo cuarteto, la pucha, eso, ¿no? Qué lindo cuarteto. Labor periodística deportiva.
2: Sí.
0: Hugo Balazone, por cuando era columnista, cuando estaba acá en un buen momento.
2: Claro, exactamente.
0: ¿No? Hoy sí, ya, señor, tiene que entrar en,
1: claro,
0: la.
1: Ya está, entra
0: ya
1: como
0: tiene
1: conductor.
0: Que entrar como conductor para, claro, las próximas nominaciones. El negro Federico Bulos,
1: ajá,
0: que también está ahí.
2: Acá. Amigo, tiene, total. Para, negro, ahí.
0: Maya Isega.
2: Maya Isega.
0: La otra vez compitió con un también con nosotros.
2: Exactamente.
0: Maya Isega, ¿quién paga la fiesta? Bueno, no me haga bajar línea también.
2: ¿Quién paga la fiesta?
0: Tenemos, bueno, Huguito Balazone, ahí me parece que está para ganarlo, ¿eh?
1: Sí.
0: Servicio informativo, la red informativa, qué lindo.
1: Sí, pelea con
2: vamos, bien, Martinelli.
0: Escuchamos. Pelea con Mitre, con Radio 10. Con Radio Noticias del Plata y con el rotativo del aire de radio. ¡Uy, qué lindo para romperse los cuernos! Relato deportivo. Leo Gentili, nuestro.
2: Muy bien. Gol nuestro.
0: Bueno,
2: gol
0: no, nuestro. Nuestro.
2: Ah, además,
0: no.
2: Además,
0: claro. Dani Moyo,
2: sí.
0: Boca de selección. Y Gabriel Anhelo,
2: sí.
0: También. Linda terna también, sí, tiene Leo Gentili para buena pelear terna ahí. Movilero, Alan Zurita, Demitre, Mercedes Ninzi. Demitre,
2: histórica.
0: La mejor, Rosario Vigossi, nuestra.
1: Sí, nuestra.
2: Sí, señor. Radio, otra histórica de la casa.
0: Tiene aviso para darme de MPNT.
1: Tengo.
0: Los que se le caen a López, agarrémoslo nosotros,
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0: Otro más suyo, señora.
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4: Adelanto de Nicolás Bosa. Habilitado Marcos Rojo. Reunión con Chiqui Tapia, con su representante. Habilitado y va a poder jugar en Estudiantes.
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1: Hora 15, 4 minutos en todo el país. La temperatura en Buenos Aires 15 grados 6 décimas, humedad 76%.
0: Casa Rosada.
1: Javier Milei y Patricia Bullrich se reunieron en Olivos para acercar posiciones tras las últimas diferencias. El presidente y la senadora libertaria mantuvieron un encuentro de más de 2 horas. La legisladora aseguró que fue una conversación profunda y con tal sinceridad, agregando que pudo plantear sus diferencias con el mandatario. Por su parte, el presidente señaló las redes sociales que hablaron de todos los temas a fondo.
0: Nacionales.
1: Choferes autoconvocados marcharon por Plaza de Mayo y por el Congreso por reclamos laborales, amplía Pablo Navarro.
2: A pesar de que la Unión Tranviaria de Automotores está desde anoche en conciliación obligatoria por el mismo tema y reclamo, fueron choferes de las líneas autoconvocadas 540, 542, 543 y Moxa los que hicieron una marcha hasta hace minutos desde el obelisco. Un grupo se fue hacia la Plaza de Mayo y otro hacia el Congreso. Fernando Tolentinati es de la empresa Moxa y esto decía.
3: Fue una marcha exclusivamente de las líneas nacionales. Tenemos un boleto de 742 pesos. No tenemos la compensación tarifaria adecuada para llegar a la tarifa real. Y en la última actualización de costos, que fue de los meses junio, julio, agosto y septiembre, el Estado le erró al número de la recaudación en 39.500 millones. Se hace insostenible seguir trabajando con esa diferencia de recaudación establecida y sin el reconocimiento de los mayores costos. El petitorio de los mayores costos lo manejó la Cámara, que representa al sector, y la marcha de hoy fue exclusivamente de las empresas autoconvocadas porque se hace imposible seguir trabajando.
2: Desde el centro porteño, Pablo Navarro, la red informativa.
1: La terminal de Retiro vive su jornada a pico por el fin de semana largo, amplía Silvina Brandimarte.
4: La terminal de micros de Retiro en modo fin de semana largo. Hoy se han programado 920 micros en movimiento. Este es el día pico. La gente elige escapadas cortas con el presupuesto cuidado y prestando mucha atención al tiempo. Mar del Plata, Entre Ríos, la ciudad de Buenos Aires y Córdoba por la fiesta de la cerveza son algunos de los destinos más elegidos.
5: De Campo Largo, Chaco.
6: Chaco. Ajá. Y un montón de horas arriba del micro. ¿Y cuántos días te quedas?
5: Tuvimos varios. Tuvimos atraso de horas porque estábamos esperando la ruta. Yo tendría que haber llegado a las 10 de la mañana y llegué a las 2.
6: Bien, ¿y qué vas a hacer en Buenos Aires para compensar
5: eso? Pasear nomás.
6: Muchas sonrisas. Hay vacaciones acá, ¿no? ¿A dónde van?
7: Nos vamos unos días a Formosa y otro tanto a Paraguay.
6: ¿Qué tal los precios para viajar?
7: Y ahí más o menos. No es tan barato, pero igual yo me voy de... Porque me pagaron pasajes.
6: Regalo. Invitada.
7: Regalo de cumpleaños.
6: Muy bien, muy bien.
7: Sí, así es que aprovechamos.
4: Retiro. Silvina Brande y Marte, la red informativa.
0: Internacionales.
1: La ONU expresó preocupación por la actuación policial durante las protestas estudiantiles en Francia. Naciones Unidas pidió que las fuerzas de seguridad utilicen la fuerza de forma proporcional después de que al menos 100 estudiantes y educadores resultaran heridos durante las movilizaciones. También reclamó que se garantice el derecho a la protesta pacífica, mientras que la Fiscalía de París abrió una investigación por la actuación de la policía antidisturbios durante las marchas.
0: Fútbol.
1: Arrancó la 12ª fecha del torneo clausura, amplía Walter Zafarian.
8: Por la fecha 12 del torneo clausura en la República Argentina están jugando en este momento Mar del Plata, Aldosivi y Sarmiento. Desde las 18 en La Plata, Gimnasia recibe a Atlético Tucumán. 19:30 en Córdoba, Instituto jugará ante Boca y 21:15 en Santa Fe, Unión será local de Defensa y Justicia. En la zona A, el líder de ese instituto tiene 25 puntos. Vélez y Defensa, 21. Boca, 20. Lanús, Newell's, Gimnasia Esgrima de Mendoza e Independiente, 17. En la zona B, el que manda es Argentinos con 21. Belgrano, Central y Huracán tienen 19. Independiente Rivadavia, 18, al igual que Gimnasia Esgrima de La Plata. En la tabla acumulada, en el año, buscando un campeón, Independiente Rivadavia, 52. Boca y Argentinos, 50. Vélez, 49. Central, 47. Instituto, 46. Walter Zafarian, para la red informativa.
1: Hora 15, 9 minutos en todo el país. La temperatura en Buenos Aires, 15 grados, 6 décimas. Humedad, 76%. Cielo cubierto.
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0: 10 minutos en la República Argentina, temperatura, señora.
1: 15 grados 6 décimas.
0: ¿Y el dólar oficial cuánto está?
2: 1540.
0: ¿El dólar blue?
2: Igual, 1540.
0: ¿El riesgo país?
2: 584.
0: ¿Y el dólar que nos dejó el mal?
2: 2000.
0: No.
1: Te contesta, en serio.
0: Señores, vamos a empezar a hacer campaña, porque todo de esto se trata, ¿no?
1: Sí.
0: Nosotros estamos nominados, imagínate. Facundo Pastor nos comemos como un pancho. Del lado del otro lado, del otro palo, está el señor Dugan, el señor Tomás Méndez. Yo lo conozco de verlo.
1: Pero no tenemos el gusto.
0: No tengo confianza.
1: Claro.
0: Y bueno, del lado del bien, obviamente, Pan y Circo de Johnny Viale.
1: Sí. Pero.
0: Pero vamos a empezar.
1: Hicimos amistades.
0: Vamos a empezar a hacer campaña.
2: Obvio.
0: Hagan una cosa, sin que se entere, llamen a Luciana Rubinca, conductora. Porque. Yo creo que tiene que haber, hay que empezar a arreglar los conductos.
1: Hay que empezar a comprar voluntades.
0: Sí. No, Varecio se tiene que acordar que estaba en esta radio. O sea,
2: fue Martín Fierro de Oro, ¿no, Varecio? Claro, acá en esta radio.
1: Claro.
2: Fuimos.
0: Bueno, me dicen que está Luciana Rubinska, ya la conductora del evento por Infobae.
1: Ya está palabrada.
0: Hola, Rubinska, ¿cómo estás?
3: Y el ganador al mejor programa vespertino en la tarde de la radiofonía argentina es... ¿Y yo qué voy a decir? MP 910.
4: Gracias, Oprah.
0: Pero pará, ¿lo haces como amiga porque me querés o lo haces porque lo sentís de verdad?
3: La verdad, MP, yo debiera mantener una postura imparcial, pero con vos no puedo ser imparcial porque yo soy... A ver, hablando en serio, sí, yo soy un oyente de radio de la 910, de la red, desde Vilouta hasta Balazone. O sea
0: que a veces renegás, mucho, a veces te la agarrás con el parlante y a veces decís, coincido.
3: Te digo la verdad, ya no reniego. Imagínate, ya no reniego.
2: ¿Segura?
3: Pero te juro.
0: Y bueno, creció, Coco. Bueno,
2: ay, sí. Yo sigo renegando.
0: O sea, no es aquella adolescente que creía en los ideales. Bueno, la vamos convenciendo.
2: Luciana, mirá que yo estoy acá adentro y sigo renegando igual.
3: Es que yo ya tomé otra postura y la verdad que a mí me acompaña la radio en general, pero tengo debilidad por la red. Es así, ¿qué va a ser? Los futboleros somos así. Pero sobre todo por vos, Marcelo, porque haces un programa en tus dos versiones muy amigable, muy ameno, muy cercano a la gente, muy cercano al hincha. Después a la tarde lo escucho, que me encanta Berkovich, me encanta todas las incorporaciones y los cambios que tuviste. A mí me encanta lo que haces y además te quiero porque sos y fuiste muy importante en mi carrera deportiva, en mi carrera periodística. Y sos un gran conductor, así que, ¿qué va a ser? Si yo tuviese que elegir, pero no soy aptra, solamente seré una transmisora de voluntades y de votaciones.
0: Pero escúchame, ¿se puede arreglar con alguien, qué sé yo? Haddad, por ejemplo. Sí, no podemos decirle, Daniel, mirá, yo quisiera que gane MP, claro, por ahí, qué sé yo. No sé, que se puede, Haddad, ¿llegás a Haddad?
3: Eso no se puede. Llego para hablar de la transmisión, estamos muy contentos porque Infobae Stream lo va a transmitir a partir de las 8 de la noche, que va a ser la alfombra roja, que es un momento bárbaro, y después a partir de las 9 el horario de las nominaciones y de los premios. Pero solamente puedo intervenir en cuestiones estructurales, de organización, ni siquiera en el cronograma, en el menú tampoco.
0: No puedo
3: pero perder. Yo estoy con vos.
0: Perdón, gorda, porque vos sos una gran comilona, vos te gusta morfar. Vos sos de buen comer. ¿Hay un momento que vos, si no, vale, en un corte le arriman un platito, un pedacito de carne, algo?
3: Yo espero que sí, pero me parece que las pausas van a ser cortitas, así que creo que voy a tener que comer después.
0: ¿Ah?
3: O sea, una vez que termine el evento.
2: Tomar un poquito también.
3: Bueno, voy a tener que merendar fuerte.
0: Y también es medio y copete también. Le gusta una copita.
2: Le gusta el copete, sí.
0: La entona, Lucianita, una copete. Escuchame.
3: Yo acompaño, MP. Pero yo cambié tanto que como todo saludable. La verdad es que tomo muy poco, tomo una copita, pero muy medido.
0: Perdóname, Luciana, ¿en qué te has convertido? ¿En vegana?
3: <¿Viste? risa> No, eso no. Eso no me pertenece, ni seré, pero sí cambié mucho. Está obligado a cambiar, porque los años no vienen solos, así que... Y estoy contenta, porque tengo mucha más energía.
0: Totalmente.
3: Pero no soy una talibán, no es que no hago nada.
0: En un momento lo fuiste.
3: Buena medida.
2: También está todo el día laburando también.
0: Estabas tan rodeada del mal que en un momento eras talibán. Escuchame una cosa. Lucianita, acá hay un quilombo grande. No puedo perder con Fernando Pastor. Yo puedo perder con Johnny, puedo perder con Dugan, puedo perder con Tomás Méndez, que no conozco personalmente. No lo voy a ir a saludar, obviamente. Pero no puedo perder con Pastor. No puedo perder.
3: Vos decís que en esa lucha...
0: No, me muero. Me levanto y me voy, ¿eh? Sí, y sí, claro que te gusta. Sí, ya me doy cuenta. Yo sé por qué. Pero bueno, sí.
3: No, pero pues yo porque me acompaña a las tardes, sí, siempre. No lo conozco. Y a lo veo también en el noticiero. Mira, si vos te levantás y te vas, es el momento televisivo del año. Así que no estaría mal, ¿entendés?
0: Pará, y busco una cámara de Infobae.
3: Para, por supuesto,
0: para que
3: por
0: se vea supuesto. La cara de bronca, viste, así, primer plano. Escuchame una cosa, Lucianita. Estás muy bien, te quiero mucho, me pongo muy contento. Me puse contento cuando Jazmín, que es mía y está préstamo en Infobae.
3: No es tuya.
0: No, ¿qué no? Sí.
3: Es nuestra.
0: Sí. No, pero pará un poco, pará. No, Jazmín, me puse muy contento cuando me dijo, voy a estar compartiendo. Digo, nada, la van a pasar bien, son dos locas lindas y dos minas de saber qué hacen, de tener mucha historia, mucha trayectoria en los medios. O sea, no son una moda de ahora, che, no, son dos minas con las cosas bien puestas profesionalmente y humanamente. Así que me puse muy contento de que la estemos compartiendo ella a la mañana. Llega media cansada, se ve que la hacen trajinar mucho la mañana, pero me pongo muy contento.
3: Ay, bueno.
0: Me pongo muy contento.
3: La verdad que toda la gente que labura ahí en Infobae es un grupo bárbaro, exigente, por supuesto, eso no hay duda, como vos, pero sobre todo, ¿sabés qué? Yo creo que, a ver, nombrás a Jazmín, pero creo que todos los que están en esa mesa me van a interpretar bien, y en la radio en general me van a interpretar bien. Somos unos apasionados de lo que hacemos, y no tiene contra eso. Todavía ese fuego sagrado, yo por eso me encanta escucharte y aprender además de vos y de tus compañeros, porque está Majo también, porque logras potenciar a tus compañeros, pero sobre todo porque no perdiste la pasión y entrevistas al más conocido y al más desconocido con el mismo amor, porque lo que importa es comunicar. Así que para mí es un placer y es un placer verte, y la verdad que no lo puedo decir, pero lo voy a decir, ojalá que lo ganen porque lo merecen.
0: Gracias por tu pasión, Luciana. Ahora en tu versión jurado. Que me imagino que habrás arreglado bien, como siempre. No, jurado. No, la conductora, pero ella, bueno, ella va a ser nuestro jurado.
1: Pero pará.
0: Y me imagino que habrás. Qué raro que no lo llamaste al tío Marcelo para consultarlo, porque ella siempre me consulta para algunas cosas. Para, no.
3: Sí, pero, es verdad. Bueno, no para empezar a representar.
0: Sí, te ofrecí un día.
3: ¿Se puede?
0: Sí. Sí, me parece que se gana más de representante que de jugador. Lucianita,
3: sí, seguro.
0: Gran conducción. Me siento orgulloso de haber asistido a tus inicios junto con Gastón y un montón de cosas. Estuviste muy presente ahora que vuelve Estudio Fútbol a partir del, creo que el 26 de octubre. Estuviste muy presente porque nos acordábamos tus secciones, tus inicios. Hoy ya sos una consagrada. Y ahí eras una pibita que estaba con toda esa pasión y que hoy no la perdiste. Será por eso que somos amigos, que nos queremos como familia, que nos queremos mucho con Lucía, con tu novio, que, bueno, de Platense, ¿qué le va a hacer? Tiene un sufrimiento permanente, pero...
2: Pero ahora sos un poco...
0: Pero está más contenta que vos en los últimos años, tu novio.
3: No, ni hablar. Nosotros venimos bien, ¿eh? Ojo con este sprint final. Que Atlanta está peleando y va a volver a primera. No sé si será este año, ojalá, será que viene, pero estamos ahí. Pero sí, bueno, Platense obviamente nos sacó un par de metros.
0: Juega copa y todo. Te mando un beso, te quiero mucho, sí. Y siempre estás presente con nosotros.
3: Beso grande. Los
0: Luciana
3: quiero,
0: Rubinska.
3: Los escuchando y los veo en la ceremonia.
0: Muy bien. Luciana Rubinska, conductora. Con Luis Novarezio. Ya tenemos que hacer también... No, escúchame. Que el corto nos llama Novarezio. El corto no llame, porque yo quiero ganarme el jurado.
2: Nosotros, obvio. Sí, tenemos que llamarnos.
0: Después me quiero ganar los conductores, sí. Me quiero ganar a todos.
1: A todos.
0: Pero insisto, no quiero ganar, no puedo perder con Facundo Pastor. No podemos perder con Facundo. Chicos, en serio, ¿eh? Si hay que meterle, por ejemplo, si vemos a un jurado hay que adornarlo,
1: hay que adornarlo.
0: Si hay que pinchar, si por ejemplo va a ganar él, pero le pinchamos una goma al auto.
2: Sí, exactamente.
1: No pudo llegar, entonces
0: bueno, Paco, ¿quién recibe? Y yo lo recibo como si fuera nuestro.
1: Claro,
2: obvio. Gracias,
0: Dale, gorda, te llamo uno.
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0: Ah, qué lindo, ¿eh? Me trae, dame un ámbar que quiero llevar para el auto. Sí, no, señor, ¿eh? 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
0: Ah, me llegaron las bagunzas. Todavía no abrí. Pues me llegaron ayer. Pero te vi a vos que abriste. Sí. Si a mí me tocó lo mismo,
2: es espectacular. Gracias a Luciano.
0: Están hermosas las bagunzas. 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Pausa.
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0: Pensar que hagas el 10 de propina. Claro, no, no, va a tirar para atrás, tirar para atrás un poquito donde dice el 15 de propina. Pero que es Estados Unidos. Si esta no es española, allá no se da ni el 10%, no se da nada.
1: La mitad de mi alma. Escucha. Más el 15 de propina.
0: Pero para, no es así.
2: Tan carísimo fue.
0: Qué tema este, ¿eh? Pasan los años,

0: ojera de Van Gogh, dice.
1: Ojera de Van Gogh.
0: No, la oreja. La oreja, ¿no?
2: Pero tenía ojeras.
0: Se van por las escaleras. No tiene ni coso, no tiene ni ascensor, tiene el edificio.
2: Malísimo, caro.
0: Aparte, mucho pedo la mina con tequila, ¿no? No, ¿sabes qué parte me gusta? ¿Viste cuando va llegando al final? Que parece que se terminó el tema y arranca de vuelta con los vientos.
2: Ah, sí.
0: Es una. Es como. Es como bueno, último tren a Londres también.
1: Bueno.
0: Ya me estoy poniendo con estos temitas para la fiesta de Tommy Muñoz el domingo.
2: Ah.
1: Qué fiestón, ¿eh?
0: ¿Cómo?
1: Qué fiestón.
0: Sí. Hay muchos que quieren ir, pero dice más 35, pero menos no sé cuánto. Tampoco puedo ir con, llegar con mi abuela Tota.
2: Escucha que te pone.
1: La Elo.
0: Ella también, pensá en el final, pensá en el final, que en el final también, taca, taca, taca, taca, taca, taca, taca, taca, taca, taca, taca, taca, y ahí parece que termina, y ahí arranca de vuelta. Bueno, bueno.
2: Muy bien.
0: A ver, pará. Aldo Civi, Sarmiento, empatan 1-1 en Mar del Plata.
3: 1-1 en el este tiempo estamos.
0: ¿Terminó? Y ahí sigue. Me agarró el viejazo, ¿qué le va a hacer?
1: Está bien.
0: Bueno, rojo habilitado también.
3: Rojo habilitado, no solo para la Copa de Libertadores, sino para el torneo local.
1: Le dieron todo. Tanto se quejaba todo. Estudiante en estas horas.
0: Pasó a primera. Hasta, el upgrade que le hicieron. ¿No?
3: Hasta el mediodía no estaba habilitado.
1: No, y salió Bosa. Enojado,
3: salió corriendo todo. Él, se subió al auto.
0: ¿Habrá metido presión Bosa?
1: Metió presión Bosa, sí. ¿Cómo no le dan? ¿Qué esto? ¿Qué el representante? ¿Qué el inglés?
3: Mucho tuvo que ver Chiquitapia. Racing ayudó también para destrabar la situación.
0: No le cantaron, ¿no?
1: Chiquitapia,
0: no le cantaron. 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
0: 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Lo quiero presentar al señor Diego Lausán, porque tiene un audio muy importante. Me gustó a mí. ¿En qué tipo se ha transformado? Qué hábil declarante. 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
0: ¿Qué pasó? ¿Habló Simeone de Messi?
3: Habló de Messi, le quisieron hacer una comparación entre Messi y Maradona, y esto fue lo que dijo el Cholo Simeone.
4: Usted que jugó con Maradona y ha visto a Messi... si tuviera que elegir a uno como entrenador para un partido mañana, una final, ¿con quién de los dos se quedaría?
5: A ver, no voy a entrar en el juego demagógico y fácil de elegir a uno de una manera distinta de ofrecérmelo, pero al final termino eligiendo a uno. Yo creo que tuve la suerte de jugar con Maradona y no tuve la suerte de jugar con Messi. Con Messi, la verdad que somos agradecidos los argentinos de haber tenido a dos futbolistas extraordinarios, los mejores de la historia. Messi, por números, insuperable. La verdad que el crecimiento que ha tenido él como persona, como deportista, ha roto todas las líneas posibles porque lo ha manejado desde un lugar, siempre desde el respeto, del buen comportamiento, y eso es difícil de sostener 20, 25 años, no sé cuánto ahora ya tendrá jugando. Agradecerle como argentino todo lo que nos dio, la verdad que nos dio muchísimas alegrías, pero sobre todo lo que nos enseñó, porque nos enseñó a pelear, nos enseñó cuando las cosas vienen mal, seguir insistiendo. Y creo que ese es el valor más grande que tiene Messi para los argentinos, al menos para mí.
3: Bueno. Se emocionó.
1: Y es que es un poco, esto que él marca, es un poco la identificación de su propio mensaje, de no bajar nunca, aunque pierda, seguir adelante hasta tratar de conseguir el objetivo. Vos sabés que el otro día hablaba con algunos padres de chicos. Muchos padres los toman ese mensaje, esto último que dijo el Cholo Simeone, para decírselo a sus hijos, sobre todo aquellos que tienen edad de 10, 12, 14 años que quieren jugar al fútbol. Esto que Messi perdió más de lo que ganó. Sí. Porque ¿cuántas copas del mundo jugó y cuántas ganó? ¿Cuántas veces jugó un clásico y cuántas perdió? ¿Cuántas veces vino a la selección argentina y no le iba bien y aún así elegía seguir? Y es un lindo mensaje. Esto que marca el Cholo me parece que es más o menos también lo que resume su propia impronta, ¿no? Dentro del fútbol, la manera de no bajar nunca los brazos, ¿no? El cuchillo de los dientes y todo eso, ¿no?
3: Totalmente.
0: Pero qué bien que aprendió a expresarse.
1: Sí, es cierto.
0: Te da gusto escucharlo.
1: Y además de todo eso, me parece que también marca a las claras algo muy interesante. Nosotros por ahí, ahora que se va Messi, creo que vamos a valorar mucho más. No nos damos cuenta que entre quizás los mejores cuatro jugadores de la historia del fútbol hay tres argentinos. Di Stéfano, sí. Maradona y Messi. Nada más y nada menos. Creo que ahora que no está Messi, vamos a empezar a valorar mucho más lo que ha significado Messi para la historia del fútbol argentino. Lo valoramos, sí, es cierto. Pero lo vamos a empezar a extrañar mucho más y a darnos cuenta todo lo que hizo.
3: Cuando no lo tengamos.
1: Cuando no tenés que saber.
0: El bajón hoy. Con el entrenamiento, cuando llegó al entrenamiento de Inter Miami esta mañana.
1: Claro,
0: yo lo tenía a las 11 por las horas de diferencia que hay. Cuando llegaba al entrenamiento y chocaba la mano con todos los jugadores, digo, ahora es de ellos.
1: Que cuando comiencen las eliminatorias, ya claro.
0: No está más claro. A préstamo cuando, nosotros para ellos.
3: No viene más la foto.
1: Arranque las eliminatorias, no lo vas a tener más. Vos decís, bueno, no importa si no voy a ver este partido, lo voy a ver en la próxima fecha de eliminatorias. Ya no vuelve más.
0: Señor, vamos a ir a la pausa y ya volvemos. Y vamos a volver con una sorpresita. A la vuelta de la pausa le voy a contar, tiene que ver con nosotros y como a vos te hacemos partícipe de nuestros enojos, de nuestros berrinches, nuestras tristezas y también de nuestras alegrías, después te lo decimos. Ahora la pausa.
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0: 6 minutos en la República Argentina. La gente ya termina en las obras, hay muchas obras acá por la zona de Palermo. Sí. Ya la vemos con el bolsito
1: que el asadito de obra hoy.
0: Sí, sí. Unos sopes, repartió el capataz. Habrá repartido la semana.
1: Sí.
0: El viernes, si tiene que laburar el sábado, no pague el viernes porque el sábado no viene el tipo. El otro día me reía.
1: La promesa de que venga.
0: El otro día me reía con quién era. Con el coro Saba. Porque Timoteo Origol, cuando había que cobrar el mes o había algo atrasado, le decía a los dirigentes: no se paga los viernes, se paga los lunes. El viernes, el tipo está en la concentración, llama a la esposa y le dice: decile a la vieja que nos alquila, que le vamos a pagar porque ya nos entró la plata, vamos a pagar el alquiler. Entonces el domingo está relajado, ya se sacó todos los quilombos encima. Si en cambio le dicen: vas a cobrar el lunes, dice: che, hay que ganar hoy, tenemos que dejar. No es que vaya para atrás si no cobro. Pero hay una cuestión psicológica, vamos a romperla, dice, porque así cobramos y el lunes pagamos todas las deudas. Sí. Hay unas cosas que el viejo Timoteo tenía esa teoría y nos reíamos el otro día. 15:47, ¿cómo siguen el 2 y Sarmiento?
2: 1-1, en el 12 minutos del segundo tiempo están empatando en Mar del Plata.
0: A todos nuestros compañeros también integramos porque la sorpresa que decimos es que llegaron las mediciones, la verdad que ha sido un año 2026 sensacional, ¿eh? Nuestra radio está segunda. Para estar segundo es el granito de arena de los operadores, de los productores, de Mecha con el café, de los gerentes, de los columnistas, de nosotros los conductores que nos toca, bueno, hacer el lucimiento. Pero che, segunda la radio, bien consolidada, qué lindo. Mirá que hay lindas competencias, mirá que todos tienen su buena... Yo estoy orgulloso del periodismo deportivo y el periodismo en general, la Argentina. Mirá que tenemos figuras, ¿eh? Monstruos a las cuales admiramos. Pero que esta radio esté segunda nos pone muy contentos. Las felicitaciones a Eduardito Bataglia, que se viene de Banfield muy temprano.
1: Muy temprano.
0: En vivo, a las 5 de la mañana.
1: Hace tantos años.
0: Mirá vos, metió un 34% arriba. Mirá cómo subió Edu, que se preocupa, que rezonga, que lo prepara, que lo produce, que pide a Cantenis quiero en vivo, el de deportes también. De 13 puntos a 18 puntos y medio. Qué lindo, qué lindo. Es un día de buenas noticias, como dice acá Jazmín, ¿eh? 6 de... Vamos a organizar cena, ¿eh? Que van a pagar ustedes en la producción. De 6 a 9
1: sí,
0: de la mañana.
1: Che,
0: ustedes no saben los huevos que le pone Vilauta. ¿Saben lo que es contra esos tanques de contratos fuertes que tienen? La demás radio, Paulo Vilauta, del relato, que un día dijo: salgo de la zona de confort que la tengo atada. ¿Saben lo que es subir el 21%, Paulito? Ahora le voy a dejar el mensaje porque lo quiero mucho, porque sé lo que labura, la distancia que le está sacando realmente al cuarto. Mirá que hay muchos, ¿eh? Mucha rosca política y un montón. Y Paulo siempre ahí, ¿eh? Y cada vez más cerca de la segunda posición, Paulo. Y después Totti, que se fue de las 9 de la noche, que venía, que le daba todo lo de, que le dejamos en un buen momento, y dijo: sí, me voy a hacer la mañana, ¿eh? Y fíjate que está... Ya se puso tercero, mirá que en un momento estaba quinto ahí, y él me decía: che, qué dura es la mañana. Sí. Aguantá, Paulo, otra vez subiendo, otra vez arriba de los dos dígitos. Ya muy cerca, está a 3 puntos de ser segundo. Paulo le deja una base, y Totti pasman esto. Ni que hablar Gustavo también, que dijo: bueno, largo, va Totti a la mañana, 18 puntos 38, 16 saltó. 11% de crecimiento, ¿eh? También para Gustavo López, que nos toca el pase de espalda con espalda. Y después llegamos nosotros, otra vez casi los 17 puntos, segundos también consolidados allí, para entregar lo máximo que podemos a nuestro querido Facundo. Qué famosos han hecho los pases con Facundo Pastore, ¿eh? Así que después entregarle también a Facundo, que casi 20 puntos, ¿sabes lo que hace 20 puntos haciendo en esta radio muy futbolera? También. Esto, todo este clima de buena onda hasta que nos encontremos hoy.
2: Hoy se
1: termina.
0: La tira, ¿qué voy a decir? La tira, ¿eh? Vos pensé una cosa. ¿Sabés lo que hacer en serio? Lo de Facundo es valorable, ¿eh? Porque por ahí uno despacha pan con fútbol y tantas cosas, ¿eh? Y tenemos ahí la tira que no solo subió, sino que se consolidó un porcentaje muy alto. Y ahí va lo que les quería comentar. Facundo está a 3 puntos y pico de ser primer programa.
3: Tremendo.
0: De estar primero. Lo que nos da también una base muy grande de estar a nosotros también. Estamos a 3.5 también de alcanzar la primera posición. Mirá que la tarde es tremendo. Y Hugo Barazone, que decís, che, se va a Pazman y agarra a él. De columnista pasa a conductor, también cerquita, pará. Che, Hugo está casi a menos de 3 puntos. Felicitaciones, Hugo. Felicitaciones también a nuestro nuevo compañero del 2026, que es Mariano Yudica. Sí. Gracias por apoyar a todos los programas, ¿eh? Y ni que hablar, mirá vos, ¿eh? De 2 a 4 de la mañana, el alargue, puntero, señores. Bien, con 30.62. Vamos, Cali, carajo. Cali, felicitaciones a todos nuestros programas. Señores, presentamos a Pablo Díaz. Vamos.
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0: Usted también, Pablo, se ha ganado también de algún lugar del mundo a las corridas, como siempre se ganó esta nominación también en el Martín Fierro de MP910, Pablo.
4: A las corridas y felicitaciones, MP, por las dos nominaciones y por todas las nominaciones que tenés, merecidísimas. Bueno, a las corridas desde Sorrento, te cuento que tenemos un muy buen fin de semana para la actividad hípica en Buenos Aires. Vamos a repasar la hoja de ruta. Mañana, sábado de superacción en Palermo, se corre el Gran Premio Selección de Potrancas Grupo 1, 2000 metros, y ahí vamos a conocer a la reina de las potrancas. Te cuento, en la última polla de potrancas, Look at to me, le ganó muy fácil a Robate un Beso, que ese día su estrategia correr desde el fondo. Pero ahora su entrenador, Alfredo Gaitán Dacier, dijo no, vamos a correrla más cerca, le vamos a hacer marca personal a Look at to me. Si no la marco de cerca...

0: la voy a ir a buscar a las duchas, o sea, me va a ganar. Juan Franco Saldivia cuenta que llega como nunca con Lucas Tomí a esta carrera, la polla de Potrancas, perdón, al selección, así que la carrera pinta para un duelo memorable. Pero también vamos a ver el clásico Eduardo Casey, grupo 2, 2.200 metros, que le da pasaje directo al Gran Premio Nacional que se va a correr el noviembre en el Hipódromo de Palermo. Mientras tanto, y para terminar, te cuento que hoy tenemos carreras en el Hipódromo de San Isidro. Vamos calentando motores, porque en poquitos minutos el clásico Orange se corre 1.400 metros, velocidad sostenida desde las gateras al disco. Como siempre le digo, MP, y tenés el lugar para hacer el asado en el Hipódromo Palermo, ¿eh? Epa. Cuando
1: después los festejos, vamos, y ahí
0: ponemos el lugar. Como con siempre le digo, MP, la entrada, sí.
2: Con Luca Tumí.
0: Con la que sea, con la que sea. La entrada de los hipódromos.
1: Libre y gratuito.
0: Y ahí siempre los esperamos, MP. Abrazo,
1: abrazo, Pablito, cerramos.
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1: Esa es la cortina que quiero a partir de ahora con Facundo Pastor. Sí, la foto que tengo con Pastor. Poneme ese estribillo, a ver. La mosca, a ver. Sí, yo tengo. Al 22 no podemos. La foto que tenemos con el equipo de Pastor. La carta de amor que me dijo: te quiero mucho, Marce.

0: algo por decir a Cacha cuando subió al escenario.
1: ¿Sí? Sí. ¿Sigue todavía diciendo?
2: Sí, sí, todavía dijo está que todavía sigue. Un universo paralelo en el que todavía está agradeciendo.
1: Universo paralelo. Bueno, nada, no, un capo total. Che.
2: Genio.
1: Bueno, 15:59, lo el último arquitecto. Repasemos entonces, rojo habilitado para jugar.
0: Rojo habilitado para jugar.
1: El de clubes.
0: Todo. Para jugar todo. Todo. Al mediodía no estaba habilitado, 2 horas después está habilitado todo para todo. Juega Boca hoy en Córdoba, 19.

0: muchas gracias.
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Mira el cartel que hizo, mira. Mira. Como ustedes saben, siempre, siempre hacemos subir a los que quieren cantar de corazón. Mira, él es Nicolás Olivera. Te pueden buscar en tus redes sociales, Nicolás Olivera. Tiene un disco de Tandil, Dice Un sentimiento hecho canción. Y vamos a cantar esta canción entonces. Vamos a aprovechar esta canción para cantarla con él, que seguramente la sabe. Vamos de nuevo.

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7 minutos ya de la hora 17 en todo el país. ¿Cómo están? Muy buenas tardes. Buen viernes para todos, cerrando la semana. Este viernes gris, fresco a esta hora. No parece primavera, pero me gusta este clima, lo elijo. A esta altura del año viene fantástico, que refresque también. Hay pronóstico de lluvia para el resto de la jornada, también para el fin de semana. Veremos qué pasa, pero yo creo que va a mejorar sábado, domingo y lunes, que es feriado largo. Espero que estén bien, que nos acompañen. Se comunican desde ya al 351-717-0505. Hoy, solos, acá con Pablo Mambo, mano a mano, como el tango. ¿Te gusta el tango, Pablo? Sí, ¿te gusta? ¿Y el tango ese también? Puede ser que lo compartamos, mano a mano. Porque Lucas Fernández está en San Antonio de Redondo. Va a estar presentando uno de sus libros. Ya les cuento cuál libro. Así que los oyentes que están escuchando desde allá se pueden llegar a la feria a donde va a estar Lucas. En un ratito te cuento. Esto es Mamá Rock.

Bueno, para hoy tenemos música de este grupo salteño Aire, porque tenemos un par de entradas para regalar, para sortear, porque van a estar actuando mañana sábado acá en Espacio Quality. También un par de entradas para ver a Marcela Moreno. Actúa hoy, tempranito, a las 20 en Espacio Quality, así que espero que estén los oyentes y se comuniquen. Había oyentes ayer que se anotaban para Aire, no sé si está a la lista. Por las dudas, comuníquense de vuelta para participar por el sorteo de este par de entradas. Habrá, por supuesto, Archivo Sonoro Mamarroquero con la voz de Marcela Moreno. También Pichi Pereira, este músico de Córdoba, percusionista, quien fue baterista de Piero. Rescatamos una charla que mantuvimos con Pichi acá en Mamá Rock, que habla justamente de su relación, de la banda de cordobeses que acompañaron al querido Piero, que lamentablemente se nos fue esta semana. Ayer le dijeron el último adiós a Piero. Bueno, por supuesto, parte de eso tendremos en un ratito nada más, pero para comenzar, para Nazareno, que siempre pide a los espíritus, bueno, esto es del primer disco, porque van a estar actuando el domingo acá en Capital también.

Los Desamparados, a cargo de Los Espíritus, que van a estar actuando este domingo en Estudio Teatro, ¿sí? Bueno, este próximo día domingo, Los Espíritus. Acá el horario, a las 9 de la noche, ¿sí? Bueno, domingo, 9 de la noche, Los Espíritus. Quedó pendiente la charla con Maxi Prieto, que nos prometió hablar esta semana, pero por cuestiones de logística de la banda, como vienen recién el próximo domingo, se complicaba para que llegaran al estudio y por teléfono también. En otro momento será repetir otra de las tantas conversaciones que mantuvimos siempre con Maxi Prieto, que es el cantante y guitarrista actual de Los Espíritus. El tiempo acompaña, es clima para blues. Por eso compartimos la canción que se llama simplemente Blues, Los Espíritus.

Compartíamos el tema Blues a cargo de Los Espíritus, que va a estar actuando este próximo domingo 11 de octubre acá en Estudio Teatro a partir de las 9 de la noche. Bueno, quedó pendiente, como dijimos recién, la charla telefónica con Maxi Prieto, que es uno de los integrantes y fundadores de esta agrupación de la Paternal, para destacar, oriundos de la Paternal. 22 minutos ya de la hora 17 en todo el país y queremos compartir, ya que estamos en esta sintonía de blues, en esta sintonía del rock que tiene mucho de la década del 70. Lonjazo se llama esta agrupación de La Pampa. Tenemos la invitación en un ratito, pero antes compartimos su música. Va a estar actuando este fin de semana también acá por Capital. Conocemos la propuesta musical de Lonjazo, banda de La Pampa, acá en Mamá Rock.

0: Bueno, compartíamos blues en esta tarde de Nacional. Dinero Blues se llama la canción a cargo de Lonjazo, nueva agrupación que en este mes de octubre acaba de estrenar nuevo trabajo discográfico. Lonjazo está formada por Roberto Figueroa en batería y en voz, Ramiro Achiari, bajo y voz, y Nicolás Lipoli, guitarra y voz. Nico ha venido acá con Las Sombras, ¿sí? Bueno, lo conocemos a Nico. Tenemos la invitación a cargo de Roberto, que es el baterista y cantante de esta agrupación. Están estrenando el disco nuevo y lo van a hacer este fin de semana acá por Córdoba.
1: Buenas tardes a todos. Acá Roberto Figueroa, quien les habla, baterista del grupo Lonjazo. Los quiero invitar, mañana vamos a estar tocando en Chile, en el marco del Festival Club Paraguay, a las 23 horas. Quería enviar un saludo especial para la gente de Mamá Rock, de Nacional Rock Córdoba. Esto que van a escuchar ahora es Toma la Ruta.

Excelente el sonido, muy buena banda de La Pampa, se llama Lonjazo, va a estar actuando este fin de semana acá en Chile. Ya te paso la dirección, pero es un trío potente a cargo de Roberto Figueroa, que recién nos hablaba y nos invitaba al evento, que es baterista y vocalista, Ramiro Acciari en bajo y en voz, y por supuesto también Nicolás Lipoli, guitarra y voz. ¿A dónde queda Chile? Esto queda en la calle Fructuoso Rivera 273, en Güemes. Fructuoso Rivera 273. Un buen momento para ver esta agrupación que se llama Lonjazo. Y me quedé pensando en uno de sus integrantes, que es Nico Lipoli, que es integrante de Las Sombras, una banda de La Pampa que arrancó en el año 2013, creo más o menos, que nos visitaron varias veces en este espacio, así que compartimos, ya que estamos en esta sintonía de bandas actuales que tienen todo el sonido de la década del 70, suenan Las Sombras.

Bueno, Pablo, otra banda para agendar, se llama Las Sombras, son de La Pampa, que se formó en el año 2013. El tema se llama El Club de los Nostálgicos. Temón, gran agrupación. Bueno, y creo que todo el aire que circula, que ronda en estas agrupaciones, tiene que ver con el rock y el blues de los 70. Así que si estamos en esta sintonía, no puede faltar en este momento, con este clima acá en Capital, con la temperatura de 12 grados, que suene Manal.

buen momento para compartir este tipo de canciones. Blues, Avellaneda Blues, a cargo de Manal. 42 minutos ya de la hora 17 en todo el país. Mensajes que van llegando al 351-717-0505. Susana nos escribe: muy buenas tardes, Germán y Lucas. Equipo con Mamá Rock, pronto a matear. Acá estoy escuchando tu voz y nombrando al oyente Nazareno y a la María Silvia. ¿Se habrá recuperado? Espero que sí. Que tenga un feliz fin de semana, Germán. Susana, saludos a la audiencia. Nos escribe y nos envía Susana. Bueno, María Silvia me parece que está mandando mensajes. En un ratito leemos lo que manda también María Silvia. Y Nazareno, yo no sé si lo nombré, claro, porque hablé de los espíritus, me envía este mensaje. Hola Hidalgo, me pone. Bueno, marca distancia cuando te nombran por el apellido. Estará enojado, no sé, yo no tengo la culpa que hoy juegue Boca y que quizás pierda Instituto. Quizás, digo, no sé. Vamos con Maxi Prieto, nos escribe, nos dice acá Nazareno Bandón. ¿Cómo te trata la lluvia por la City? Bien, porque ahora no está lloviendo acá en Capital. Sí, llovió más temprano, piedras en algunos lugares, en distintos puntos de la ciudad. Pero ahora en este momento no llueve y tenemos una temperatura de 12 grados. Bueno, decíamos que tenemos regalos para los oyentes. Cambiamos ahora de sintonía porque Mamá Rock es muy amplio musicalmente, aunque este grupo salteño, que tiene raíces folclóricas, actualmente ya incursiona varios estilos musicales, varios géneros musicales. Es excelente la agrupación. Va a estar actuando en Espacio Quality mañana sábado y tenemos un par de entradas. Hago referencia a este grupo salteño, cuarteto que se llama Aire.

aire en vivo. Esto es en el Estadio Luna Park, con el tema La Noche, que es un clásico, desde aquella etapa de los Guaira, por ejemplo, y también anexaron Himno de mi Corazón. Gran, gran versión esta de los Abuelos de la Nada y, por supuesto, el tema La Noche. Mensajes de María Silvia, dice: hermoso clima musical, melancólico para un día melancólicamente nublado. ¡Ay, qué lindo, María Silvia! Impresionante cómo mejoró Aire desde que dejó de gritar. Son grosos, nos escribe María Silvia. Supongo que haces alusión a Juan Fuentes. Juan Fuentes era la voz principal del grupo Los Guaira, porque de ahí viene el grupo Aire. Se separa Juan Fuentes del resto de la agrupación de los Guaira. Juan Fuentes arrancó su etapa solista y el resto formó Aire, que es este grupo salteño. Y sí, Juan Fuentes, no sé si grita, pero tiene otro caudal de voz, lo cual era el sello también distintivo de los Guaira, la voz de Juan Fuentes, que actualmente es solista y le está yendo muy bien, como a este grupo, también Aire, que viene a festejar, a presentar nuevo disco. El Faro se llama el nuevo disco, va a ser mañana sábado en Espacio Quality y tenemos un par de entradas para los oyentes.

Carrusel se llama la canción a cargo de Guaira con el Chango Espasiuk de invitado. Así suena lo nuevo, lo más actual, lo más reciente de Aire que lo vienen a presentar. Faro se llama el nuevo disco, lo presentan mañana en Espacio Quality y tenemos un par de entradas. Hay mensajes para leer, en un ratito los pasamos en limpio, pero cerramos esta primera parte de Mamá Rock con el Chango Espasiuk, haciendo una del flaco Luis Alberto Spinetta.

0: Latina, apropiándose así de causas nobles para justificar curros indefendibles. Es así como, a raíz de lo que el propio Milei define como una causa moralmente atendible, como es la situación de discapacitados, jubilados y también de universidades públicas, después la oposición, dice Milei, exige cada vez más gasto público. Así los acusa de realizar un chantaje moral, ya que su objetivo, señala, es que nadie se atreva a cuestionar su negocio, porque siempre defienden sus cajas, pero los derechos. Este comunicado lo hizo a través de las redes sociales.
1: La información deportiva con Ernesto Fernández desde Radio Nacional Santa Fe.
2: Unión recibirá esta noche 21:45 a Defensa y Justicia en el marco de la Liga Profesional. Tres cambios en el equipo rojiblanco: Giacone por Cuello, Rubio por Pintado y Ramírez por Palacios. En el arco, Mancilla. En el fondo, Rubio, Rocha, Ludueña, Ayala. En la mitad de la cancha, Lunadiales, Giacone, Mosqueira, Malcorra, Tarragona y Ramírez, los 11 de Unión que buscarán cortar la racha negativa de 3 derrotas consecutivas.
1: El tránsito con Ernesto Arriaga.
3: Hasta ahora bastante tránsito a la ruta 9, desde toda la zona de Escobar, Campana, Lima, antes de Rosario, y la A08, camino de circunvalación, por favor, máximo 80 kilómetros por hora. La ruta 33 queda de Rosario a Bahía Blanca, con muchos camiones a Trenquelauquel. El puente Rosal Victoria, con mucho tránsito entre ríos turísticos. Por favor, todo cinturón de seguridad colocado.
1: En Río Mayo, en donde nos escuchás por AM1020, la temperatura es de 16 grados con cielo nublado. Aquí en Buenos Aires, 15 grados, humedad 75%, el cielo está cubierto.
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8: El Hotel Termal de Puente del Inca fue un hotel de gran fama que contó con visitantes ilustres. Ubicado en las cercanías del Cerro Aconcagua, a 2.720 metros de altura, construido en la época de los ferrocarriles ingleses en el año 1925 y destruido por una lud en 1965. Las clases altas de Buenos Aires viajaban en el tren trasandino y descendían con sus largos vestidos y sus baúles de ropa para lucir durante su prolongada estancia, muchas veces de un mes. El llamado Pabellón del Río era el más pedido por su maravillosa vista hacia el valle.
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0: fuerte ese aplauso para Black Rodríguez Méndez.
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